0: Ay, mi querido Nicolás, qué rollo. Bueno, esto se reina, se comenzó otra vez el partido ese, el bodrio ese de Francia-Irak, ¿no?
1: Y Noruega-Senegal ya arrancó.
0: La segunda parte ya arrancó.
1: Y Noruega es contra el equipo bodrio de Senegal.
0: No, si yo grabo esas vainas, yo no soy capaz de ver, es que está muy tarde. Bueno.
1: No, o sea, apenas
0: para
1: verlo.
0: Oiga, qué plomo usted, hermano. Bueno, sigamos.
1: Apenas para ver este partido, yo.
0: Despega. ¿Ya? Sigamos con la vida de este gran hombre, Clive Davis.
1: ¿Y a quién va a traer ahora?
0: Los dejo libres a ustedes. Y ahí le dije a Geraldine que le dé una bala ahorita en su nota.
1: Ok.
0: De Clive. Pues vamos con un tipo. Es que la canción me acuerda. Danny o Jenny.
1: Sí.
0: Me acuerdo de la mamá. Creo que tenía apodo. Mandy. Creo. En Estados Unidos a tu mamá le decían Mandy. Y esto fue patrocinado, este artista que vendió 100 millones de discos en los 70s. Y creo que esta canción se la dedicó a tu mamá porque es muy antigua. Fue el primer éxito número uno de este man en las listas americanas. Barry Manilow, para tu mamá, Dani. Mandy.
1: Oh, my.

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1: Esto huele delicioso, esto está rico. 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
2: ¡Ah! Delicioso sancocho. Bueno, mire, yo sé quién sabe lo que usted no sabe, y es que les comentábamos hace un rato que se ha suspendido el partido Francia-Irak. Uh-huh. Había tenido serios inconvenientes. Uy, hay cambio en Noruega. Parece que el jugador lesionado, sí.
3: Oye, lo de la falta que también vimos, que días, que te acuerdas que todos quedamos, pero ¿qué pasó? Fue terrible, ¿no?
2: Sí, la lesión del canadiense, la de Cornell,
4: salió ya, ¿no?
2: Claro, ya
3: yo
2: fuera de la Copa del Mundo.
3: Después vi la foto y quedó con la pierna torcida, literal.
2: Sí, horrible, sí. Es la lesión más grave hasta ahora del Mundial. La de Cornell fue muy dura. Pero, bueno, en términos de clima... sufrió un traumatismo, el primero, se esperan más que ocurran, vamos a ver si esto pasa, durante la Copa del Mundo, porque, pues por supuesto, el partido entre Francia e Irak, que iba 1-0 antes de su reanudación, tuvo que ser suspendido, pero la suspensión, pasaron las 2 horas, yo creo, casi 3 horas de suspensión, mientras el clima volvía a ser favorable. Ya hablábamos de las advertencias FIFA para que no haya cerca tempestad, tormentas eléctricas y demás. Y después de cumplir los protocolos, y que ustedes saben que aquí el show debe continuar, más allá de que se trate de Mbappé, del jugador que usted quiera, toca seguir jugando. Bueno, ya se reanudó y... en cualquier momento, uy, se acaba de salvar Irak del tercero. Francia va ganando 2-0. Y el segundo gol de los franceses fue obra también de Mbappé.
4: Gran jugada de Mbappé.
2: Vimos con Carol el gol y decíamos, uy, Dios mío, es que ni nosotros jugando, pues qué cosa tan mala. Estaba tratando de salir Irak con pelota dominada, era un saque de puerta. Y... desde tiempos del Barcelona, yo creo que se hace eso, que se hacen 2 jugadores en las puntas del área chica y el arquero, para pasarse entre ellos 3 el balón. Bueno, el de Irak la pasó muy duro, el arquero no la logró retener, la tocó, creo que Olise, y se la pasó a Mbappé, 2-0 con el arco vacío. Uno de los goles más estúpidos de la
4: Copa. Ese va ganando, ¿no? En el Mundial.
2: La verdad, sí. De los grandes bloopers del Mundial, creo que ese puede ser perfectamente el número 1. Ya con ese gol en contra, pues Irak ya está medio echado a su suerte, porque le dejaron la posibilidad a Francia de hacer un tanto de manera muy sencilla. Nadie imaginó eso.
4: Y le ayuda a Mbappé para...
2: claro, para seguir sumando. Lleva, si no estoy mal, 16 ya. Mm. 16 goles. Que puede superar todavía un récord que se marcó hoy de 18.
4: ¿Quién?
2: Perdió. Ay, acaba de perder otra opción de gol Francia. Ya van 2 en este ratico que estuvimos lanzando la nota.
3: Bueno.
2: 2 opciones de gol. Bueno. Seguramente Francia va a terminar resolviendo muy fácil. Ya está prácticamente resuelto, sí, exactamente. Noruega-Senegal, que es el duelo de ese mismo grupo, está empatado 0-0 ambos.
3: Pero llevan 15 minutos.
2: 15 minuticos. En el otro juego van 60 minutos. Entonces, para que estén pendientes, aquí les estaremos contando lo que pase. Bueno, ¿ustedes qué tienen? Yo sé quién sabe, usted no sabe.
3: Yo sé quién sabe, y es que ayer se estrenó la nueva temporada de Game of Thrones, de House of the Dragon.
2: Ah, ¿no? Ok, ¿es como un spin-off?
3: Como el spin-off de la Casa del Dragón.
2: Sí.
3: Y esta es la tercera temporada. Pues la noticia está... en que, de acuerdo con las valoraciones registradas en IMDb, que sabemos que es como uno de los portales, digamos, como más fidedignos a la real como valoración de las series y películas y demás, el primer episodio uh-huh. de la serie marcó una puntuación de 9.4 sobre 10.
2: Ah,
3: o sea, lo están dando como... uno de los mejores episodios en series en general, como en la última década. Dice que está espectacularmente bueno. No lo he visto.
2: Oye, buena.
3: Pero lo veré esta noche porque voy al día con la serie.
2: Pero buena calificación, 9.4
3: sobre
2: 10. 9.4 sobre
3: 10 es muchísimo.
2: Muy
3: y en
2: buena.
3: Una serie y en un solo capítulo, porque puede ser una serie completa. Ayer.
4: polémico lanzaron arriesgado, ¿no?
2: Pues
4: con Mundial.
2: Sí, sí. No era tan fácil. Es... Pero no sé si sea el público, ¿no? También, yo creo que ahí sí el público varió un poquito.
4: Pero pues está jugando, digamos, Noruega.
2: Claro.
4: Por eso Suecia.
2: Yo creo que incluso le acertaron bastante, digamos, ¿sí? en términos de pronto hay un de coyuntura fervor. Nórdica. Le...
4: Seguir remando allá con esos vikingos.
2: Exactamente. Bueno, Carlos, usted tiene, yo sé quién sabe lo que usted no sabe.
4: Sí, el hijo de Liam Payne, Bear, de 9 años, pues finalmente recibió 28 millones de dólares de herencia, ¿no?
2: Porque hizo plata el único, papá, ¿no?
4: Sí. Para no haber, pues
2: diga uno. Digamos que su fama llegó cuando murió.
4: Sí, exactamente.
2: ¿En serio? Sí.
4: Y la plata.
2: También, claro.
4: Ay, el no. caso es que le quedó eso.
2: No, ni lo uno ni lo otro.
4: Sí. No pudo disfrutar mucho porque, pues, esos últimos años de su vida fueron bastante trágicos, que terminó, pues, obviamente con la caída del balcón, que nunca se sabrá, ¿no?
2: Sí, que...
4: Pero ya dicen que ya exoneraron a varias personas del hotel y de todo eso. Parece que se está muy pasado.
2: En Buenos Aires, ¿no?
4: En Buenos Aires, sí, a un tipo del hotel de, creo que era en Palermo Soho o algo así.
2: Sí, sí, sí.
4: Y el caso es que él es el único heredero.
2: 28 palos verdes.
4: A los 9 años. Está bien para comenzar, ¿no?
2: Eso pues imagínese.
4: Claro que no puede gastarse esa plata sino cuando cumpla 18.
2: Es decir, eso
4: ahorita
2: de tener...
4: le dan como para los dulces.
3: Claro.
2: Sí, exacto.
3: ¿No?
2: Para la lonchera.
3: Al menos.
4: Para la lonchera, exacto.
2: Y para el queso pera, para esas cosas.
3: La mesada.
4: Pero mientras tanto, pues... Que es mejor, ¿no? Porque un chino de 9 años, si le dan 28 millones, le duran 2 días.
2: Sí, exactamente. Un chino de esos, pues, acaba todo. Vamos con música. Esto es Rock With You con Alicia Keys.

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3: Bueno, solo para recordar que esta niña Alicia Keys, aparte de ser talentosa, es lindísima. No usa maquillaje, Daniela, y es una belleza divina. También fue una creación en producción de Clive Davis. Y solo para recordarles que los dioses de Mesopotamia, yo sabía que se iban a despertar en el segundo tiempo. Irak pierde 3-0 con Francia. Se despertaron. Y de resto no sé cómo va el otro partido, no tengo ni idea.
4: 0-0 al partido Noruega contra el equipo de Senegal.
3: Yo, aquí, yo no tengo ni no tengo sino una señal.
4: Por el equipo de Senegal.
3: Como esto está atrasado, mijo, yo no sé nada.
4: ¿Verdad?
3: Sí, por otro lado hagamos un arepazo para acabar con Orlando, pero lentamente, que suene el metal. ¿Qué pasa, brother?
4: ¿Por qué? ¿Qué pasó?
3: ¿De? Siento mucha tos, mucha vaina.
4: No, muchos ruidos y mucha vaina. Y eso que talegos. No está Orlando, que ese sí es, sí, ese es
5: el de los talegos.
4: Ese.
3: No, nos dimos cuenta el viernes de los ruidos todos, de dónde provienen. A ver, ese, por favor.
4: Pero si Orlando paso, parece un equeco lleno de vainas ahí encima.
3: No, no, eso se confirmó, no. Se sintió la caída de una hoja.
4: Ahí sí, a ver, Orlando caminando con, como en tutú, con un ballet, pues así como en Bolshoi.
3: No, pero
4: yo no estaba.
3: Ambos que no son capaces de decirle,
4: las manitas.
3: Pudieron comprobar el silencio tan increíble que fue.
4: Manitas.
3: A ver, arepazo, Geraldine, ¿qué pasa? Tercer intento. No, yo la dejo tranquila, pero es que llevan tres intentos.
4: Es que estamos hablando de Orlando.
3: No,
4: puertas.
3: Es la vencida. Ahora, pues también no es culpa de nosotros. Es que Orlando nos dejó sueltos en un muladar.
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3: A ver. ¿Sería qué porcentaje de las calorías que se come un hombre o una mujer al día son productos de los snacks o comida de chatarra? ¿Qué porcentaje?
4: Ah, okay.
3: Los hombres y las mujeres tienen distintos
4: porcentaje.
3: Número de, los hombres y mujeres tienen distintos números de calorías, pero se asimilan en el porcentaje de comer porquerías. ¿Qué porcentaje? Bueno, ya voy a leer. A ver, son vainas que no encuentran en ninguna parte. A ver, Cartroles 60%, 38, Nicolás, Daniela 40 y Orlando. No contesta nada.
4: Nada.
3: Vamos a ponerle menos uno a Cartroler y menos dos a Orlando.
4: Uy,
3: nadie
4: Dios.
3: Gana nada.
4: Momentico. Menos uno a cada. Menos
6: la
4: dos
6: corrección.
4: Orlando. Listo.
3: No me manda.
4: Okay.
3: ¿Cómo queda el arepaso?
4: Mire, el arepaso queda de la siguiente manera. Orlando, menos 14. Yo, menos 10. Menos mal, Orlando sacó menos 2 aquí porque si no. Jenny tiene menos 9. Segunda, Jenny, muy bien. Carl, un punto.
3: Bueno, ya se paró un poquito Orlando, o sigue tratando de agarrarle, llegarle a la colita. ¿Ah?
4: Él le encanta.
3: Pero usted también lo ve muy pegadito. Bueno, voy a hacer otro arepaso porque es que la verdad es que se me aparecieron cosas inesperadas. Y este está muy bueno, brother. Pero cuando digo muy bueno, es muy bueno, ¿no?
4: A ver, ¿qué dice? ¿Qué dice?
3: Espere, que es que no sé dónde lo puse.
4: ¿Qué? ¿Pero qué? ¿Qué? ¿Qué?
3: No, no, no, es sencillito.
4: ¿Qué?
3: 20 segundos.
4: Sí.
3: Espere, hermano, que es que no puedo. O sea, no me pidan tanto que no tengo tanto.
4: Sí.
3: No tengo nada.
4: Sí, sí, sí.
3: No, sencillito. Es aproximado, no empiecen que es que yo te. No. Sin contar con la administración, ¿cuánto cuesta en el corredor principal de un centro un local de 68 metros? Arriendo al mes.
4: Ah, ¿el arriendo al mes?
3: No, yo ya dije lo que es. Yo no puedo. Hay que pensar en lo que leí alguna vez.

0: A ver qué dicen los muchachos. Se encontrará la administración, es aproximado 68 metros en el corredor principal. Uy, yo hace rato no voy, pero sigue siendo duro un arriendo allá. Ni hablar de comprar una vaina de esas. Bueno, a ver qué dicen los compañeros.
1: Lambarre.
0: Orlando, en blanco, menos 2. Carl, 20 millones. Daniela, 50 millones. Y Nicolás, 28 millones. Hombre, sorpresitas que da la vida. Daniela, 50 millones. Bueno, la familia deberá tener muchos locales en Unicentro. Más 2 para Daniela.
1: Oye, Jenny.
2: Porque ante los lobos, que son...
3: que vender bastante, ¿no?
1: Cuando sí.
3: A pagar solo el local.
1: Uy, para pagar el local.
0: Y saberse esa vaina también hay
4: todo
0: que
4: todo lo del pobre bastante. Robado, claro.
0: Un poco raro, pero bueno, digamos que es que el del viernes fue fatal. Este, cualquier vaina. ¿Cómo queda el arepazo, Nicolás?
1: Mire, queda de la siguiente manera. Orlando, mejor dicho, este sí.
0: ¿Qué pasa, hermano?
1: Se amarró, pero un yunque al pie, ¿oyó? Menos 16 tiene Orlando. Y a ver en qué arrancó, es que quiero ver la estadística en cómo arrancó Orlando. ¡Ay! Arrancó en menos 4, imagínese. Bueno.
0: Y falta uno sencillo.
1: ¡Ah! ¡Qué lindo momento! Yo tengo menos 10. Yo arranqué en menos 8.
0: Tampoco es una vaina muy valiosa.
1: Yo arranqué en menos 8. Jenny, franca mejoría la de Jenny, ostenta su segundo lugar con Donaire, con menos 7. Muy bien, Jenny. Y Carl, pues, no tiene discusiones. Primero con un punto, liderando.
0: Pero tenía 2, brother.
1: Pero tuvo un menos 1.
0: Ay, hijo de madre.
1: Si no,
3: y un menos 2.
0: Es que la verdad...
3: y un menos 2.
0: La verdad, si antes... que no, el viernes no hizo un carajo, brother, pero hoy por lo menos hay como un poquito de casta. Usted, Nico, si es un petardo. Bueno.
1: De castra.
0: Listo, sigamos con Clive.
1: Hombre, ¿qué vamos
0: esto
1: a ir?
0: Esto también es invento de Clive, es un berraco. Esto, él descubrió esta banda desde el primer disco. Y bueno, una canción que no... Yo quería decir algo.
1: A ver.
0: En Colombia, a todo el mundo le importó un carajo Clive Davis. Pero yo no puedo pasar limpio en esto. Y creo que Carl también me habló de eso.
1: Sí.
0: Yo creo que ese tipo fue un tipo berraco importante. Bueno, esto también lo creó él. Esto es de lo primero que hicieron. Does anybody really know what time it is? ¿Realmente alguien sabe qué hora es? Una canción de amor, pero cuando no existía nada de lo nuevo de Chicago.

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1: Bueno, ¿qué dijimos? ¿Qué estamos? Se me olvidó. Bueno, en cine.
2: Sí.
1: A ver, Dani, increíble que no hablemos de esto. No, comencé a... Ya comenzó la tercera parte de House of Dragon, ¿no, Dani?
3: Sí, ya.
1: Bueno, yo me eché el último capítulo de la segunda parte porque quería contar. Me acordé ya con ese último capítulo de todo. Y ayer comenzó, pero pues eso ayer es hoy a las 4 de la madrugada. Entonces mañana trataré de verlo. Pero pues eso es HBO Max, porque en España no hay HBO. Como en Colombia hay HBO, en España no hay. Y en Estados Unidos HBO, los canales de HBO. Y bueno, ¿y qué tal comenzó la tercera temporada?
3: No, estaba justamente porque estaba diciéndoles que no sé si viste, pero en IMDb tuvo una puntuación de 9.4 sobre 10 el primer episodio.
1: No, pero eso es HBO Max, ¿no?
3: ¿Cómo así?
1: Eso lo transmite HBO.
3: Ah, sí. Casi.
1: Y en todo el mundo y en Estados Unidos.
3: Sí.
1: Eso es propiedad de HBO. ¿Sabes qué me pareció? ¿A ti cómo te pareció? ¿Buena o mala?
3: Pues es que no puedo hablar mucho porque no quiero hacer como spoiler. No me he terminado.
1: No, pues, ¿cómo te pareció? ¿Buena
3: o mala?
1: Bueno,
3: bueno. Muy bueno.
2: ¿Qué?
3: Triste, pero muy bueno.
2: ¿Triste?
1: Un minuto 13, una hora 13 minutos un capítulo, sí. ¿No?
2: Un poquito largo.
3: Pero mira que en la segunda temporada hubo como 13 episodios aproximadamente que también duraron más de una hora.
1: No, el último duró una hora 7. Mira, la única película, si me digas que qué maravilla de esa saga, es el de... El petardazo de 6 capítulos de 30 minutos, que es el grandulón con el niño calvo, que comienza con él cabalgando y termina con él cabalgando. Los Seven Kingdoms es un bodrio.
3: Sí, no, a mí pues, o sea, yo la vi como porque ya, bueno, uno es, digamos, yo soy fiel a la franquicia, pero tampoco me mató esa...
1: Un bodrio.
3: Esa...
1: Bueno.
3: Temporada.
1: Yo vi el último capítulo para acordarme. Duró una hora 7. Uy, eso es... Nico, eso es muy largo, bro.
2: Eso le iba a decir, me parece un poquito exagerado el tiempo,
1: y
2: ¿no?
1: Y esta serie... Game of Thrones era difícil de ver, pero esta es toda grabada con velas. O sea, usted tiene que apagar las luces de todo su edificio para poder ver
3: de
1: algo.
3: De la ciudad.
1: Qué bodrio tan bravo, brother. Pero bueno. Yo ya... Vi la segunda, entonces ya la tercera espero que hayan por lo menos 4, porque esperar uno cada semana para ver esas vainas tan largas es muy largo. Bueno, ese es el Technicolor. ¿Quién tenía? ¿Nico, creo?
2: Sí, yo tengo, porque si nos remontamos a hace 40 años, se da un partido que es muy famoso en la historia de los mundiales. Argentina-Inglaterra, en cuartos de final de 1986, un día como hoy.
4: Y ese plena época de la guerra de las Malvinas.
2: Exactamente. Dice que para muchos, digamos que ese ingrediente político hizo parte de aquel enfrentamiento y saltaron, era la fase de cuartos de final. Argentina, y se dan dos condiciones en el Estadio Azteca, y es que se da el famoso gol con la mano.
1: Que fue gol con la mano, pero fue gol. Porque no había VAR.
2: Exactamente. Gracias a Dios no había VAR. Qué porquería de invento. Y después se da el que es llamado el mejor gol de todos los tiempos, ¿no? Que es Diego Maradona enganchando a 6 jugadores ingleses y dejándolos por el camino.
4: ¿Según quién?
2: ¿Qué? ¿El mejor gol de todos los...? No, la historia ha dicho que
4: la
2: es el
4: historia,
2: mejor...
4: Oh.
2: No, es el mejor
4: el
2: gol.
4: El gráfico.
2: También.
1: Es el Messi, y Messi hizo uno igualito también.
2: Pero contra el Getafe. Bueno, pero a lo que voy es que...
4: Sí, pues sí.
2: Bueno, hace 20, hace 40
1: años... ¿Está comiendo, hermano?
2: No, uña.
4: ¿Rico?
2: Hace,
1: está mascando.
2: Uña. Hace 40 años...
1: Es un rumiante.
2: Ocurrió eso, pero... Ya salió, pues no ha llegado aquí a Colombia, no sé si va a llegar. Es un documental que está basado en un libro muy bueno de Andrés Burgo, un periodista argentino. Y el documental, que lo pasaron ya a cine y tal, y ha tenido mucho éxito en Argentina, se llama El Partido, lleva el mismo nombre del libro. Y lo que cuenta es todas las incidencias de aquel partido entre Argentina e Inglaterra de 1986. En el documental aparecen Gary Lineker, pues una de las grandes leyendas de la historia del fútbol inglés, Peter Shilton, que fue el portero de aquella ocasión, John Barnes, que era un puntero del Liverpool, pero aparece Oscar Ruggeri, Julio Larticuechea, Jorge Valdano, en fin, muchos protagonistas que estuvieron enfrentados en ese encuentro. Bueno, pues vamos a ver si aquí algún día llega ese famoso documental basado en el libro de Andrés Burgo, pero muy bueno, muy buenos comentarios. Va a estar en una cantidad de festivales porque es muy bueno. Dura 90 minutos.
1: Un poquito largo para un partido, pero bueno.
2: Gol de Noruega.
1: No, yo estoy viendo el de Francia-Irak. Yo no tengo acceso a ese.
2: Bueno, gol de Noruega.
1: Bueno.
2: Torsbet, creo que fue.
1: Vamos con el último arepaso de hoy.
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1: Por ejemplo, el que acierte esto es motivo de expulsión inmediata del arepaso.
2: ¿Por qué, hombre?
1: Porque es imposible hacer... Pues acertar correctamente. Pero como no hay reglas hoy, y hay una niña que...
2: Como el viejo este, pues, aquí no hay reglas.
1: No hay reglas, pero me gustaría que fueran decentes entre ustedes.
2: No, hermanito.
1: ¿Quién es el que tiene esa tos así profunda?
2: No, Carl, que está malito.
1: Bueno, pero gracias por venir, porque no estuvo burlando, no viene usted. Bueno, en fin, gracias. Tampoco muchas gracias. No. A ver, no lo voy a deletrear porque Daniel inmediatamente descifra qué es y le metemos una expulsión, pero es pura paja. Uh-huh. ¿Qué es una quimbanda? Y verá que Daniela lo acierta. Espera y verá. Después de que se acabe la música, no recibo ninguna respuesta. Listo. Bien, Dani, un gorro típico. Un rito iniciático de un pai umbanda, una religión brasilera. Pues no es exactamente una religión brasilera, pero sí es como el más acertado. Entonces, es que encontraron a una gente en Inglaterra que sacrifica ovejas. Y buscaron qué era, y es que practicaban la quimbanda, que es un culto satánico brasilero que para la gente es una religión que se cumple cuando se sacrifican animales. Trolle, ¿usted por qué sabía esa vaina, brother?
4: No, sí, había leído eso de... Pero pues no sabía exactamente qué era, pero...
1: ¿Pero dónde? ¿Dónde leyó del Quimbanda? ¿Usted practica esa vaina, no, hermano?
2: No. Pues creo que después de esa gripa le va a tocar empezar a ver si se mejora.
1: Pero es que no lo veo como tan convincente, pero usted dice que usted ya conocía
4: ritos satánicos. No sabía que era satánico ni nada. No, es que me sonaba muy brasilero, como de rito la Quimbanda, pero...
1: No, es que matan ovejas y las sacrifican, pero y
4: pensé
1: ahí...
4: pensé que era como una religión indígena.
1: No, ahí es como la comunión, una vaina así. Pues encontraba un grupo en Inglaterra, y tiene sentido, yo creo que un menos uno para Dani... El otro señor es un payaso, pero dijo que era un ritual o no sé qué
2: un
1: vaina.
2: Un rito iniciático de un payumbanda que es un sacerdote brasileño.
1: Bueno, entonces, menos dos y menos uno para Daniela. No les ponemos música, nos perdemos mucho tiempo. Y más dos para Troller, a ese sí pongámosle música porque...
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1: Bueno, Francia reclasificado, Irak, ¿qué pasa? Bien, va bien, ¿no?
2: Ah, pues dos derrotas, 4-1 y 3-0.
1: Bien.
2: No, está en sus tintas.
1: Pero Francia ya clasificado, bueno. Pero a ver si pasa lo que queda del otro partido, pero no sé.
2: Sí, pero Noruega va ganando y haría 6 puntos también con esto, ¿no?
1: Orlando me acaba de escribir, ¿le puedo pedir un favor? No me joda más, es el Día de la Familia. Notas, Nico.
2: ¿Qué? ¿Pero qué hace oyendo el programa si es el Día de la Familia?
3: Sí. Uy.
4: Es que nosotros somos su familia.
1: Le puedo pedir un favor, no me joda más, es el Día de la Familia, por eso te vamos a meter un menos dos.
2: ¿Otro?
1: No te vamos a molestar más. Claro.
2: ¿Otro menos dos?
1: Pero si no contestó nada,
5: ¿eh? Los originales.
2: Ah, pero digo, no, yo ya, o sea,
4: ya está contabilizado.
2: Yo ya lo había contabilizado, digo.
1: No. Hicimos uno sencillo y ahora uno sencillo.
2: Ya, listo. Ah, bueno. Es que pensé que le iba a meter otro. Yo ya lo estaba apuntando.
1: Y dejé el ruido, Nicolás, no joda, hola.
2: ¿Cuál ruido, hombre?
1: Un poco de golpes y pendejadas ahí.
2: ¿Cuándo?
1: Ahorita, 4 veces, hombre. Es usted, ya lo sabemos.
2: ¿Por qué soy yo?
1: Pues porque cuando usted no estuvo el viernes, sí me consta, el viernes todo fue perfecto.
2: Pero porque Orlando, por supuesto, en zapatos de ballet.
1: No, señor. ¿Cómo queda el arepaso?
4: Y tutú.
2: Exacto, y tutú color carne.
1: A ver, ¿cómo queda el arepaso, hermano?
2: Mire, queda de la siguiente manera. Orlando, el hombre del tutú color carne, tiene menos 18. Yo tengo menos 10, de manera injusta.
1: Oye, y sigue dando patadas, qué mamera.
2: Pero yo no estoy dando patadas, es que están tosiendo.
1: ¿Qué más,
2: aquí,
1: hermano?
2: Jenny, que está tosiendo, pero a mí me echan la culpa de todo lo que pasa en este lugar.
1: No, lo único menos es los 8. Ruidos, eso es a propósito, además.
2: No, eso es tos.
1: Sí, es a propósito. ¿Y qué?
2: Y Carol tiene 3 puntos liderando.
1: Gil Scott Heron, y era un clásico, dice que latino, mentira, eso es gringo. The bottle, la botella.
6: The song is called The Bottle.

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5: Este es el sabor de la noche, el sabor de los clásicos. Les saluda Emilio Sánchez, nos pueden seguir en Twitter con la cuenta arroba de Sánchez Radio, hashtag numeral el sabor de la noche, y también en Instagram con la cuenta Emilio Sánchez Radio y el mismo hashtag numeral el sabor de la noche. Me acompaña en el sonido Jesús Echeverry y hoy vamos a hacer homenaje a un tipo demasiado importante en la historia de la industria musical, un hombre que falleció hoy y es el maravilloso Clive Davis. Para quienes no saben quién era este hombre, fue un gigante de la industria. No era un músico, no era un cantante, pero fue un tipo que impulsó las carreras de muchos artistas importantes, maravillosos. Fue un ejecutivo importantísimo dentro de la industria musical. Conocido por dos cosas, sobre todo. Conocido por haber sido presidente de Columbia Records durante algunos años, en los 60 y en los 70, ahí firmó a gente como Santana, Janis Joplin, Chicago, Earth, Wind and Fire. Y por otro lado, en el 74-75, él fundó su propia discográfica que llegó a ser una de las más importantes de todos los tiempos. Y es la discográfica Arista Records. Ahí lanzó a todo el mundo. A Whitney Houston, que fue como su gran protegida, su gran consentida. Y la primera gran estrella que él impulsó a través de esta disquera nueva es un hombre que hoy en día es una leyenda y es el maravilloso Barry Manilow. Así que vamos a comenzar con Barry Manilow, el primer lanzamiento importante que tuvo Clive Davis con Arista Records y una canción importantísima de 1978. Hoy recordando a Clive Davis, Copacabana.

En el sabor de la noche, el sabor de los clásicos, les saluda Emilio Sánchez en la FM Plus 93.9 y hoy hacemos homenaje a la memoria del gran productor y ejecutivo Clive Davis, uno de los grandes visionarios de la industria musical, responsable por las carreras de muchas personas, como por ejemplo Mónica, a quien acaban de oír con Brandy, en un éxito que fue parte de un álbum de Mónica lanzado por Arista Records, la disquera de Clive Davis, en 1998, número uno en los Hot 100 de Billboard, y es el tema The Boy Is Mine. Clive Davis también revivió las carreras de muchos artistas que llevaban un buen tiempo sin tener éxitos comerciales antes de trabajar con él. Por ejemplo, él firmó el primer contrato de Santana con Columbia Records primero en 1969. Ahí Santana tuvo sus primeros éxitos, pero luego en 1999 volvió a firmar con Santana, esta vez con Arista Records, y produjo el álbum más importante en términos comerciales de Santana, que fue Supernatural. Así que él lanzó y relanzó a Santana y también, por ejemplo, relanzó la carrera de la reina del soul, Aretha Franklin. Ella llevaba unos años sin tener éxitos comerciales hasta que firmó con Arista Records en 1980 y ahí las cosas comenzaron a cambiar y todo llegó a su punto máximo para Aretha Franklin con Clive Davis en 1986 con esta canción que fue número uno en los Hot 100 de Billboard, a dúo con George Michael. Aquí está I Knew You Were Waiting For Me.

Alicia Keys fue otra de las artistas que fueron descubiertas por Clive Davis, a quien rendimos homenaje hoy en El Sabor de la Noche. Clive Davis falleció el día de hoy, tenía más de 90 años y fue hasta el fin de sus días uno de los grandes de la industria musical. Su fiesta anterior a los Grammy, la fiesta pre-Grammy, era una cosa legendaria. Ahí iba todo el mundo. De hecho, Whitney Houston murió en el hotel Beverly Hilton la noche de una fiesta de Clive Davis que iba a ser en ese mismo hotel. Y bueno, Clive fue, como dije, el gran impulsor de su carrera. Así que esa noche la fiesta se volvió un homenaje a Whitney, pero es que a esa fiesta iba todo el mundo. Creo que de hecho, por ejemplo, por Colombia fue Juanes, si no estoy mal alguna vez. Y bueno, les voy a contar yo una historia. Yo tuve el honor de participar en una sesión, unas sesiones de Zoom con Clive Davis durante la pandemia, a las que me invitó el equipo de Juanes. De hecho, eran unas sesiones que se hicieron para recaudar fondos para diferentes causas benéficas durante la pandemia con grandes artistas llamadas Quarantunes, y yo estuve en casi todas. Y Clive Davis se unía con frecuencia. Yo nunca olvidaré el honor que era compartir ese espacio virtual con esa leyenda. Nunca, nunca. Y por ende me parecía importante hacer un homenaje. Estaban recordando el primer éxito que él lanzó de Alicia Keys, el tema Fallen. Vamos ahora con una banda que él lanzó con Arista Records en los 70, escocesa, por los Bay City Rollers. Aquí está Saturday Night.

No se puede hablar de Clive Davis sin hablar de Whitney Houston. Ella fue tal vez la artista que él más impulsó. Fue tal vez, yo creo que en sus palabras, su mayor descubrimiento. La descubrió a principios de los 80 y duró años, años desarrollándola hasta el momento de lanzar su primer disco, y él fue quien produjo los éxitos más importantes de la carrera de Whitney Houston. Productor ejecutivo era él realmente, no era productor musical netamente. Y obviamente él estuvo detrás de esta canción que acaban de oír, un cover de una canción original de Dolly Parton, pero Whitney Houston inmortalizó este tema cuando lo grabó para la banda sonora de la película The Bodyguard, y Clive Davis estuvo detrás de eso. De hecho, hay una historia que cuenta que David Foster, que fue el productor musical de esta canción, le envió el demo de la canción a Clive Davis, y a Clive Davis le gustó tanto que dijo, esto no hay que hacerle nada más, y sacó el demo. Lo que la gente conoce de esa canción es el demo, es decir, como la maqueta. David Foster no le gustó para nada eso, pero Clive Davis estaba en lo correcto. Resultó siendo el éxito más importante de Whitney Houston y por ende tocaba recordarlo. I Will Always Love You. Otro grupo que fue lanzado por Clive Davis en los Estados Unidos fue The Alan Parsons Project. Ellos hicieron un primer disco en el 76 con 20th Century Records, pero de 1977 en adelante, todos los discos de The Alan Parsons Project fueron lanzados por Arista Records, la disquera de Clive Davis, y entre ellos está el más famoso de su carrera. Escuchemos el éxito que le da nombre a este disco de 1982, esto que se llama Eye in the Sky.

Recordamos hoy a Clive Davis en El Sabor de la Noche, El Sabor de los Clásicos. Les saluda Emilio Sánchez y estaban oyendo una de las bandas que él contrató cuando era presidente de Columbia Records, finales de los 60, ese grupo Blood, Sweat and Tears, con esta canción que fue un éxito enorme, You've Made Me So Very Happy, por allá en el 68-69. Hay un artista que también le debe toda su carrera a Clive Davis y es un saxofonista que, a ver, es de amores y odios. Los puristas del jazz lo detestan, pero la gente a la que le gusta la música comercial, ligera, no tiene nada en contra de él. Y de hecho, gracias a él existe un término que se inventó la industria llamado smooth jazz, que es un término que realmente no tiene que ver con jazz, sino es aquella música que tiene instrumentos ahí que medio recuerdan al jazz, como el saxofón, que es el instrumento de este hombre, pero van en una onda como más pop, más tranquila, y es el señor Kenny G. Pues Clive Davis lanzó a este hombre, y esta canción fue un éxito importantísimo en 1986, un tema instrumental. En los 80 no era tan común que la música instrumental tuviera éxito en Billboard, pero esta canción fue un éxito grande, número 4. Esto se llama así, Songbird.

En el sabor de la noche, el sabor de los clásicos, les saluda Emilio Sánchez y hoy hicimos homenaje al legado de uno de los más importantes ejecutivos y productores de la industria musical, Clive Davis, fallecido hoy, que en paz descanse. Y tocaba incluir definitivamente a Santana. Como yo dije antes, él firmó a Santana en 1969 a su primer contrato discográfico con Columbia Records y luego relanzó su carrera 30 años después, en 1999, con el álbum más vendido de toda su trayectoria, Supernatural, ganador del Grammy al álbum del año. Clive Davis, como productor del disco, recibió este premio con Santana y ahí estaba este éxito que acaban de oír con Rob Thomas, el tema Smooth. Nos vamos a despedir con un tema que fue importantísimo en la carrera de Dionne Warwick, otra artista que Clive Davis relanzó en los 80 luego que ella durara unos años sin tener éxito comercial. Y fue un éxito muy importante esta canción que ella grabó para Arista Records, compuesta por Burt Bacharach y Carol Bayer-Sager, y que fue número uno en los Hot 100 de Billboard, con Stevie Wonder, Elton John y Gladys Knight, además. That's What Friends Are For. Soy Emilio Sánchez, quiero darle las gracias a ustedes por su compañía, a Jesús Echeverry por su colaboración, y a Clive Davis por toda la música que nos dio. Paz en su tumba, maestro. Muchas gracias.

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la noche, lunes de baladas americanas. Miren que hace rato no teníamos lunes, teníamos los festivos plus, que eran de 24 horas de baladas americanas. Ya extrañaba mi noche de lunes con ustedes. Aquí estamos con canción de película. Vamos a empezar bien. Vamos a empezar demostrando que en esa tabla cabían Jack y Rose. Vamos a recordar a Titanic con Celine Dion y esto que se llama My Heart Will Go On.

Necesitaba presentación esa canción de los Guns N' Roses, November Rain. Esta es la FM Plus en su noche favorita, noche de baladas americanas, futbolera para muchos, pero para los que no, aquí están los clásicos de dedicar, de cantar, de sentirse como en una película romántica. Aquí está Lifehouse y esto que se llama You and Me.

baladas americanas y estas, Boys to Men y Mariah Carey en One Sweet Day. Esta es la FM Plus, canciones que te hacen sentirte todo, ¿no? Hay esa que es bonita, hay unas de amor, de ilusión, y hay unas que son dedicadas a un amor de la vida que ya no está, o a un hijo que ya no está, como lo hizo Eric Clapton con esto que se llama Tears in Heaven. Aquí está, canción que te hace sentir un nudo en la garganta en la FM Plus.

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Fue famoso por esa canción, pero conocido eso sí en el mundo entero. Esta es la radio de la generación que lo hizo posible, la que en la noche a ustedes les pone baladas americanas como esto de Simple Red, If You Don't Know Me By Now.

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1: En la FM Plus también tenemos Twitter, Facebook, Instagram, TikTok. Tenemos todas las redes sociales para que nos sigan. Arroba la FM Plus. Así no somos tan clásicos. Somos plateados, pero no tan vintage. Aquí está Take That, una canción para pedir perdón. Se llama Back Pocket.

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Canciones llenas de sentimiento y Someone Like You de Adele, y esa versión en vivo diciéndole, bueno, yo también me puedo conseguir a alguien, así como tú lo hiciste. Esta es la FM Plus, canciones que se dedican, que nos hacen recordar que hubo una época donde dedicábamos canciones, llamábamos por teléfono, y era esta de Bon Jovi, I'll Be There For You, canciones de amor que se cantan en la FM Plus.

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me encanta recordar los 90, Chris Isaac, era guapísimo además en esa época. Wicked Game, esta es la FM Plus, yo soy Caro Carreño, quien los acompaña por las noches, también trasnocho con ustedes, los acompaña porque sé que saliendo de fútbol también van a ir a recoger a los hijos en la casa de alguien más o se van para su casa después de haberlo visto con unos amigos, y en ese carro, en ese trayecto, van con la FM Plus y con Toto. Esto se llama Rosanna.

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Lady Gaga, talentosísima, I'll Never Love Again. Esta es la FM Plus. En el comienzo de su carrera la acusaban bastante de parecerse o de quererse parecer a la reina del pop, a Madonna, que llega a la FM Plus con esto que se llama Crazy For You, canción que les hace sentir, mire, les voy a decir, cierren los ojos y ustedes se sienten como en una comedia romántica en la escena de baile. Aquí está en la FM Plus.

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0: FM Plus, puede que nos vayan oyendo también desde su celular en la aplicación de RCN Radio. Y estaban buscando una canción para dedicar Ed Sheeran. Esto se llama Perfect.
1: Ah,

Nuestra última hora juntas en la FM Plus en una noche de baladas americanas, como siempre, de lunes a jueves o de domingo a jueves mejor. Siempre en las noches baladas americanas hasta que se nos acabe el día. Aquí está Lost in Your Eyes de Bee Gibson.

Saludos para los millennials que oían la FM Plus, que oyen la FM Plus. Ahí estaba King, Everybody's Changing, la banda que conocimos todos cuando ya era la época de quemar CDs, de comprar nuestros primeros discos en las tiendas especializadas para discos, no como ahora que se consigue la música en su celular y en cualquier lugar, o poniendo la FM Plus y recordando a Dido. Eso también era finales de los 90 y comienzos de los 2000. Se llama Thank You.

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clásico de película. El agente 007 nos hizo recordar a Dale con eso que se llama Skyfall. Esta es la FM Plus en las noches, noches de balas. Para los que van manejando de un lado a otro, aquí están los Boys to Men. Voces que suenan completamente, perfectamente, armoniosamente perfectas juntas. I'll make love to you.

El gran Robbie Williams lo veremos en vivo en septiembre aquí en la ciudad de Bogotá. Yo estaba con Better Man, así es el nombre también de la serie o del documental, docuserie que tiene Netflix ahí en la FM Plus para que se lo vean. Les cuento que los acompaño un rato más con canciones como esta de Chicago. Soy Caro Carreño, esta es Porque Sé Que Duele Pedir Perdón, pero si lo están tratando de hacer, aquí está Hard to Say I'm Sorry.

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0: La FM Plus está lleno de baladas americanas, está lleno de clásicos, de buenas canciones que ustedes van a seguir oyendo si se quedan pegados a este dial 93.9 en su carro o bajando la aplicación RCN Radio.
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1: ...6:00 de la mañana, amigos. Buenos días, Colombia. ¿Cómo amanece hoy martes, día mundialista, señores? En RCN se respira mundial hoy con toda, martes 23 de junio. Y la selección Colombia tendrá una nueva cita en este Mundial FIFA 2026 en la ciudad de Guadalajara, güey. Allá nos vamos a encontrar, señores, hoy en Guadalajara. Colombia estará jugando y habrá una gran fanaticada, me imagino yo, porque después de haber llenado el Azteca de México, pues estarán todos en Guadalajara. Buenos días, Juli, ¿cómo vas?
2: Buenos días, Julito, a André, a todos nuestros oyentes de la FM Plus. Muy bien, muy feliz porque hoy juega Colombia. Tenemos todas las oportunidades, pero mire que es cierto lo que usted está diciendo, que seguramente va a haber mucho colombiano, y sobre todo porque ya pasaron las elecciones.
1: Claro.
2: Ya se pueden ir tranquilos, ya pueden estar allá respirando.
1: Sí, tengo amigos que viajaron ayer, que se habían quedado a votar y te dijeron, no, pues yo me quedo a votar y más bien voy a ver a Colombia, Congo, o en Guadalajara, y después a Miami a verla con Portugal.
3: Yo le contaba a Juli.
1: Buenos días, Copelo, ¿cómo estás?
3: Buenos días, qué rico ser saludar y ser saludada. Buenos días a Julio, a todos los oyentes, y es que ayer hablamos con Juli, Javid, que mi hermana estaba en el avión, en uno de los vuelos Ciudad de México, Guadalajara.
1: Ok.
3: A las 2 de la tarde. No, antes, a las 11 de la mañana. Y el avión iba,
1: todo.
3: O sea, parecía un vuelo Bogotá-Cartagena, lleno de camisetas
1: amarillas.
2: Oiga, pero nosotros sí no nos ponemos de acuerdo, ¿ah? La vez pasada, Julio y yo trajimos la camiseta de hoy Respiro Mundial, y hoy Andrea fue la que cumplió.
3: Ah, bueno, ¿viste?
1: Hoy,
3: ¿viste, Julito?
1: Hoy la chilindrina, perdón, Andrea, Copelo, porque estaba hoy. No se puso la camiseta, me dijo, estaba apenas llegó.
3: No, porque a mí la semana pasada me dijeron, Andrea, no se puso la camiseta.
1: Claro.
3: Estaba sucia, perdón.
1: Pero la llevo en el corazón, Andrea, la llevo en el corazón. Hoy,
2: sí,
1: hoy respiramos.
2: Vine rojo.
1: Muy bien. O sea que...
2: ¿Y usted? Amarillo, es que les voy a contar algo.
3: Y usted de negro.
2: Les voy a contar algo. Ustedes saben que para no confundir a las selecciones, hoy Colombia va a estar jugando con la camiseta amarilla, pantaloneta blanca y medias rojas, que normalmente no es la combinación del uniforme, porque normalmente vemos la pantaloneta azul con las medias rojas.
1: Sí.
2: Pero para no...
3: ¿Cómo es? Entonces hoy es...
1: Amarillo, blanco y rojo.
2: Amarillo, blanco, rojo.
1: Amarillo, blanco. Qué bien. Hoy la selección Colombia va a salir con todo. Ha estado entrenando, súper juiciosos, ganas de golear. Tienen... La verdad es que todos los goleadores que han llegado al Mundial, oye, pareciera que estuvieran como... que tuvieran un grupito de WhatsApp entre ellos y se estuvieran ahí echando vainas, porque todos los goleadores han aportado su cuota de gol sin ningún problema, dándole

0: Mbappé ayer también goleó, Dembélé también goleó.
1: Falta James.
0: Haaland también goleó. Bueno, pero es que James realmente no es goleador, o sea.
1: Pero James igual ya se ganó eso.
0: Sí, no, James ya.
1: Ya se ganó la bota esa.
0: Ya se la ganó la vez pasada, correcto. Bueno, es verdad, en el Mundial de Brasil, James tuvo una tremenda figuración, el botín de oro, el mejor gol, bueno, en fin, una cantidad de premios que tuvo. Bueno, sí, ¿por qué no? James también, pero te nos falta todavía Lucho Suárez. Seguramente Luchito Díaz quiere meter otro gol. Le debió haber gustado esa sensación de ver la red inflarse con el balón en el fondo y con la camiseta de Colombia en el Mundial.
2: A propósito de la camiseta de la Selección Colombia, en las últimas horas se hizo viral, no sé si vieron una foto, de estaban celebrando el Día del Padre, Snoop Dogg,
1: sí,
2: el papá de Snoop Dogg y el hijo de Snoop Dogg.
0: Wow.
2: Y el hijo aparece con la camiseta de la Selección Colombia.
0: Vea usted.
2: De hecho, se reunieron para promocionar una marca de helados de Snoop Dogg.
0: Ah, ok.
2: Y el hijo sale con la camiseta amarilla de la Selección Colombia.
0: Es que Colombia,
2: California, o sea.
0: Sí, trae mucha simpatía. Además, Snoop Dogg fue muy bien cuando estuvo aquí en Bogotá.
2: A él, sí.
0: Sí, cuando estuvo en Stereo Picnic. Sí, ahí es que estuvo Snoop Dogg, lo pegó y todo. Y tiró
2: y en Medellín igual, ¿no?
0: Cohetes para la gente y toda la cosa. Y en Medellín igual, sí.
2: Creo que al... No fue a la Comuna 13, hizo todo el recorrido de Pablo Escobar y
0: sí,
2: tal.
0: También
2: lo criticaron por eso.
0: Sí, un poquito, pero bueno, ya se volvió como una atracción. Señores, hoy respiramos mundial, señores, porque esta noche juega nuestra selección. Colombia está feliz, todos estamos encantados, dándole mucha fuerza a nuestra selección, que se viene con toda esta noche, esta tarde contra Congo, nada más y nada menos. Me parece mentira que llamamos Congo, nada más y nada menos, porque ya pues... estuvo empatando el Congo con Portugal, no es cualquier cosita, no es cualquier perán dulce, pero Colombia necesita ganar para llegar a jugar contra Portugal tranquilo, con 6 puntos en el bolsillo, sería ideal. Así que hoy nos vamos a divertir, esta noche nos vamos a divertir, señores, viendo a la Selección Colombia jugar. Así que muy buenos días, Medellín, Cali, Bucaramanga, Ibagué, Bogotá, a todos se les quiere un montón. Y aquí comienza Viva la Vida con el gran Robert Palmer. Some Like It Hot.

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1: ¡Viva la vida! 6:11 de la mañana, señores, ¿cómo estará el tiempo hoy en Colombia? Aquí a través del sistema de la FM Plus le decimos, bueno, Bogotá amaneció frío, amaneció lloviendo, lo cual no significa nada que va a estar todo el día lloviendo, no, porque la tendencia será de más o menos unos 19 grados centígrados, lo cual es hot, como acaba de decir la canción, a algunos les gusta caliente, hot, pero así es Bogotá, amanece como una lluvinita, después sale el sol, después vuelve y llueve, después sale el sol. Así que pues, ¿yo qué les puedo decir? Bogotá. Empezó lloviendo, más adelante habrá sol, más adelante lloverá, más adelante habrá sol, y así se nos irá el día en Bogotá.
2: Y si usted está en Medellín...
1: Yo pues, cuente a ver.
2: Le tengo la...
1: ¿Qué dice Medallo?
2: En Medellín, 16 grados centígrados a esta hora, lloviznas intermitentes también.
1: Ok.
2: Y durante el día habrá tormentas eléctricas dispersas, sobre todo por la tarde, con una temperatura máxima que llegará a los 25 grados centígrados. Usted también sabe que Medellín puede variar incluso desde el lugar en donde usted esté, ¿no? Si está cerca del aeropuerto, está más frío. Si está cerca del centro,
1: claro,
2: está,
1: es diferente.
2: Más calor. ¿Y qué se debe poner si usted me está oyendo en Medellín?
1: A ver, cuente, puede saber.
2: ¿Qué se está vistiendo?
1: Cuente que me estoy vistiendo.
2: Pues impermeable, obligatorio, por lo menos llévelo en la cartera o en el carro o en la maleta, donde lo que tenga usted por ahí a la mano. Ojalá tenis y prendas ligeras para cuando arranque la temperatura más caliente, que es como alrededor del mediodía. Y por la tarde, para que no lo coja la lluvia, lleve sombrilla y el impermeable.
1: Ah, vea usted, Medallo, pues.
3: A mí me encanta el clima de Medellín, pero ¿sabe cuál me gusta más? El de Cali.
1: Cuente a ver, ¿cómo está Cali?
3: De Cali es variadito. Mire, hoy amanecen con 19 grados centígrados, sin embargo, va a haber una lloviznita así como regular, ligera, pero si usted se quiere vestir en este momento para salir y estar todo el día en la calle, pues póngase ropa cómoda, ropa ligera, pero no olvide utilizar buenos zapatos para la lluvia, por si le llueve un poquito más, para que salga preparado, pero colores claritos así para Cali está perfecto.
1: Ah, bien, Cali, bueno, calorcito, pero también por ahí unos chapuzones de vez en cuando. En Bucaramanga, señores, amanecemos con cielo cubierto, sí, en la ciudad de los parques, y una temperatura de más o menos 20 grados, pero pues hay que estar pendientes también, porque seguramente habrá lluvias ligeras, las cuales no afectan tanto, porque uno en Bucaramanga, pues el clima está caliente y tal. Pues sí, uno dice, mano, venga a ver, mano, guardémonos aquí, mano, que está lloviendo, y más tarde volvemos a salir. Y pero atentos, llegará hasta los 27 grados, ¿no? Hasta
2: calor.
1: Los 27, sí, así que ropa muy fresca, transpirable, para batallar con ese bochorno que da la humedad, es importantísimo. Y una sombrilla podría incluirlo en la mochila para que estemos más que listos y afrontar el día de hoy. Ya saben, pues en general en Colombia, ¿no? Parece lluviecitas aisladas por todos lados, pendientes, ropita para aguantar lo que da la humedad, que a veces da es como un calorcito raro. Buen calzado para evitar resbalones, eso sí es verdad, mucho
2: sí,
1: buen.
2: Ese es el problema de las chanclas,
1: sí,
2: como
1: sí,
2: le dicen
1: sí.
2: En la costa, las tres puntas.
1: Atentos mis plateados, buen calzado para un resbalón a estas alturas del partido, no es buena, señores, no es buena. Así que ya saben todos, amigos, en Colombia, en Bogotá, Medellín, Cali, Bucaramanga, estamos listos para afrontar el día de hoy, que será un día maravilloso, y lo terminaremos seguramente con un triunfo de Colombia, señores, Colombia contra Congo. Mientras tanto, vamos a poner esta canción de Prince que nos llega acá, I Will Die For You.

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1: 6:18 de la mañana. Oiga, y oíamos a Prince y esta canción Billboard la calificó de electrizante. Pero cuando uno ve los conciertos de Prince que están grabados, yo afortunadamente lo pude ver una noche en Miami, en esa canción él realmente se ponía eléctrico. Como que empezaba a bailar, pero era como corrientazos que le daban al man. Sí, sí, era impresionante. Buenísimo, contagioso a morir, contagioso a morir. ¿Qué más, Copelo? Cuéntanos, hoy el día martes 23 de junio. Nada más y nada menos.
2: 23 de junio, es que sabe que quedé preocupada cuando usted ayer hablando de las tarjetas de crédito contó que Alegría tenía, le había bloqueado una tarjeta de crédito.
1: Ah, sí, señores.
2: Lo contó aquí en la mitad del programa. Alegría es la hija de Julio.
1: La de las suscripciones.
2: La de las suscripciones. Y de repente por la tarde estaba leyendo unos periódicos en España y me encontré con una noticia que me hizo acordar de usted.
1: ¿Ah, sí?
2: Imagínese que una niña, está pues mucho más chiquita que su hija, 13 años, en Hong Kong, empezó a ser participante de una transmisión en vivo, ¿no?
3: Y
2: de redes sociales, exactamente. Esto aquí pues pone sobre la mesa ese debate de la restricción de edad en entornos digitales porque la niña tiene 13 años. Y aquí también se...
1: 13.
2: 13, sí. Muy complejo porque esto al parecer favorece estas dinámicas de fanatismo y de dependencia que tienen los adolescentes hacia ciertos creadores de contenido.
1: Ok.
2: Pues resulta que esta mujer, esta niña, lejos de ser algo anecdótico, pues sí se enmarca dentro de lo que podríamos llamar un abuso de la mentalidad de los espectadores menores de edad que están enganchadísimos a estas redes sociales, y ya hay muchas demandas y denuncias. Ajá. Por parte de padres de familia que dicen que las redes sociales y Meta y todos estos gigantes tecnológicos terminan manipulando la cabeza de los niños.
1: ¿Qué?
2: Y este, pues al parecer es un ejemplo de eso. Resulta que la niña entre abril y junio empezó a cogerle la tarjeta de crédito al papá.
1: Entre abril y junio, o sea, abril, mayo, junio, tres meses.
2: Tres meses, aproximadamente, los últimos tres meses. Y empezó a darle plata a sus streamers favoritos.
1: ¿No? Dice, ¿cómo? Bueno, a mandarle regalitos.
2: ¿No? Que usted sabe que aquí en TikTok lo pueden hacer.
1: Sí, claro. Sí, claro.
3: Si nos quieren mandar una florecita.
1: Sí, nos sobra, no sé, un cofrecito, una cosita. Bueno.
2: Pues esta mujer se gastó 50,000 euros.
3: ¿Qué? ¿Esta niña?
2: Sí,
3: esta
1: 50 niña. Mil. Uy, 50 son palabras mayores.
2: 50,000 euros. Lo que hizo que su mamá, una mujer de 47 años, denunciara a las autoridades. Y les decía, señores, necesito que me devuelvan esa plata, son 50,000 euros. Y la niña lo que hacía era que en las transmisiones en vivo, a través de una cosa que se llama en chino Xiaoxun, muy famoso allá, que se llama Librito Rojo en español, es una plataforma muy popular de videos en China, ella se volvió la niña muy adicta, hasta que, pues hasta el punto de desembolsar 50,000 euros y regalárselos a sus streamers favoritos.
1: Pero ella les está denunciando estas páginas. Por, claro,
2: pero ya
1: por...
2: está diciendo que por favor le devuelvan la plata.
3: Pero esa...
1: ¿Pero ellos indujeron a la niña? ¿No? Decía, pues, oye, si tú nos quieres, mándenos una...
2: Sí, pues como hacen los creadores de contenido.
1: Sí, nomás, ¿no? Dale, como dice Juli, dale ti, sí, si nos quieren mandar una florecita, hazlo.
2: Exacto, lo que acabamos de hacer nosotros.
1: Claro.
3: A mí esta discusión de las redes sociales y que si tienen, que si lo no tienen, los jóvenes, los adultos, los niños, los... Mire, les voy a decir algo. Los mayores culpables de que un niño esté pegado en redes sociales son los mismos papás.
1: Claro.
3: Porque ellos son los que todo el tiempo se están quejando de que esta niña cómo pasa tantas horas pegado. Pero vas a ver y en la cama está la mamá chateando pegada ahí, y cuando uno le va a pedir algo nunca le prestan atención al papá, igual. Entonces son dinámicas que se ven en casa y por ende uno las replica tenga la edad que tenga. Entonces eso sí, de que voy a demandar a Meta por el daño, oiga, ustedes tienen la potestad de sus hijos, quitarles el celular es una opción, no llegar a la instancia de que me voy a aprovechar de que Meta está dañando el cerebro a mi hijo.
2: Pero yo creo que ellos sí tienen algo de responsabilidad, no es una responsabilidad exclusiva, estoy de acuerdo, pero sí tienen algo de responsabilidad. Evidentemente ellos están haciendo y han creado todo esto para que los niños y los jóvenes se vuelvan adictos a su contenido. Tienen perfectamente claro cuáles son esos mecanismos que funcionan en el cerebro para crear adicción. Y no han tomado las... Claro, no, es que ellos no deben tener en sus manos la responsabilidad de que los niños no entren a sus redes sociales, de acuerdo, eso hace parte de los papás, pero sí tienen algo de responsabilidad en cuanto al manejo de contenidos y de lo que hacen. Y por ejemplo, en este caso puntual, el tema es los límites de la regulación de donaciones por parte de menores de edad.
3: Pero André, digamos que Juli Javib crea hoy un jueguito para niños, la escalera en versión digital, tú, y uno juega escalera, escalera, escalera todo el día.

0: yo no lo creé con el fin de que nadie quedara adicto a la escalera.
1: Claro, pero
2: es una forma, esa es Juli Javi, porque Juli es muy correcto, linda.
3: No, pero yo le puedo asegurar que Mark Zuckerberg no lo hizo pensando en... No, eso es un billete por medio.
0: Desde el principio habían pensado en eso, solo que se les fue dando y vieron que era tanta la acogida de los jóvenes que debían darle más herramientas para estar ahí. Pero no creo que desde un principio Mark Zuckerberg haya dicho, por ejemplo, voy a crear Facebook para que la gente quede boba. No.
1: No, pero no, en sí, particular
3: es, monetaria, ¿no?
1: Seguramente estas aplicaciones que hay diseñadas para entretener, pero también para recoger fondos. Ellos, las personas que hacen esos programas o esas intervenciones en las redes, viven de algo, tienen que comprar mercado, pagar servicios, pagar arriendo, y entonces también le meten ahí por detrás. No creas, el diablo es puerco, Juli.
0: Pero, por ejemplo, vuelvo al tema de Mark Zuckerberg y Facebook. En su momento no se sabía lo grande
1: que iba a ser. Claro,
0: entonces
1: claro.
0: No creo que en un principio dijeran, vamos a dañar a todos los niños.
3: No, pues es que es como el que inventó la bomba atómica.
1: Sí, o sea, el que inventó la dinamita. Que...
3: Probablemente, el que la descubrió, exacto. Probablemente, cuando su curiosidad intención, inicial sí. No fue, voy a volver a todo el mundo adicto. No, probablemente, pero sí, esto es un negocio.
0: Listo.
3: ¿Y cómo consigo plata? No, ¿cómo consigo plata a través de este negocio? Volviendo adictos
1: claro,
3: a los niños.
1: Cuando crearon Facebook, mi querida Juli, en ese tiempo, que yo tampoco la conocía, pues lo crearon simplemente como una plataforma de comunicación, de crear una comunidad. Pero pues de allá a acá se han ido cambiando los motivos, tergiversando los objetivos, y han encontrado que hay una posibilidad de captar dinero a través de eso. Y el tema es que, claro, un niño de 13 años no tiene criterio, simplemente le caíste bien, ay, ese mami me cae bien, voy a mandarle 1,000 pesitos. Y cuando te das cuenta, durante la semana ha mandado 5,000 o 10,000 pesitos, y ahí va dando como esta niña que fueron 50,000 pesos. Eso hay que ponerle, hay que poner una alarma bien poderosa ahí, como por ejemplo.
0: Sí. Pero por ejemplo, a los papás no les estaría llegando al celular que compras y compras y compras.
3: Parece que no.
1: O le mandaba como de 2,000, entonces tú, 2,000, una suscripción, quién sabe qué sería. Y al final, pues puede ser también que sean tan despistados que no estaban pendientes de lo que estaba llegando por ahí. Así que yo les digo, señores, atentos, por favor, atentos. Y para que estén atentos, hay una canción encantadora que tiene como, señores, atentos con lo que está pasando. Y es la canción de Matador de los Fabulosos Cadillac, gran éxito, que se llevó el premio de video de la gente en los MTV. Y al final fue, creo que ha sido la canción más representativa de estos muchachos. Tengo la camiseta del hoy, LFC, pero no, es la Federación Colombiana, más bien. Matador de los Fabulosos Cadillac, acá en Viva la Vida de la FM Plus.

6:31 de la mañana, señores. Y a la vuelta de este break vamos a echar la historia de Molly, una niña que cumplió sus sueños en el Mundial, porque hay muchas historias humanas en este FIFA 26. Ya regresamos acá en la FM Plus. ¡Viva la vida!

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1: En la FM Plus actualizamos la movilidad. Hoy 23 de junio en Bogotá, el pico y placa restringe la circulación de los vehículos particulares con placas terminadas en 6, 7, 8, 9 y 0. Mientras que los vehículos con placas 1, 2, 3, 4 y 5 pueden circular con normalidad durante toda la jornada. A esta hora, de acuerdo con el sistema de alerta de Bogotá, se presentan lluvias en las localidades de Chapinero, Puente Aranda, Fontibón y Santa Fe, situación que puede generar reducción en la visibilidad y tránsito más lento en algunos corredores viales. Se recomienda conducir con precaución, aumentar la distancia de seguridad, encender las luces cuando sea necesario y salir con tiempo ante posibles congestiones vehiculares.

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6:37 de la mañana, llegan los chilenos, ellos son Los Prisioneros, y esta canción fue lanzada en 1986. ¿Por qué no se van? Dicen Los Prisioneros acá en la FM Plus.

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1: 6:40 de la mañana acá en Viva la Vida de la FM Plus, y le decíamos que hay historias muy humanas en el FIFA 2026, por supuesto, la famosísima situación de querer conocer una gran estrella y ojalá lograrlo, ¿no? A veces uno ve en las puertas de los hoteles los papás con el niño pendiente de que salga su estrella favorita para que le dé la firma.
2: A veces,
1: ¿sí o no?
2: A veces ve los papás con los hijos y los hijos llevan de adorno. El que lo quiere conocer es el papá.
1: Es el papá, sí, sí.
2: Sí, claro.
1: Y lo alzan así, mira.
3: Tome la foto.
1: Mi hijo. Y el niño con cara de loco, así como
2: que, ¿dónde estoy? ¿Se acuerda la escena en la película de Michael Jackson, de la señora en la tienda de juguetes?
4: Sí, claro.
2: No, es que para mi hijo, ¿cómo se llama su hijo? No, se llama...
1: Pasa mucho.
2: Adriana.
1: Pasa mucho, la verdad. Y ese es el caso que vamos a contar de una niña que logró su sueño, ¿no, Juli?
3: Sí, una historia muy inspiradora también, porque Molly Bustamante, una niña de Yumbo, Valle del Cauca, soñaba desde muy niña conocer a James Rodríguez, era como su gran referente en el mundo del deporte, porque además les cuento que ella es una niña con situación de discapacidad física por una parálisis cerebral que tuvo hace mucho tiempo, pero además es deportista paralímpica. Ella practica un deporte que se llama boccia, no sé si lo han escuchado, que es como de precisión y como unas bolitas pequeñas que tienen que poner en ciertos lugares de la cancha. Y bueno, ella era muy aficionada al deporte, al fútbol, sobre todo a James Rodríguez, lo quería conocer intensamente, y su papá Jairo se dedicó a narrar ese sueño de su hija durante muchos años. Entonces, por ejemplo, hacía videos en inteligencia artificial donde supuestamente su hija estaba conociendo a James Rodríguez, pero todo era como parte de una ilusión y de un sueño que la niña tenía, y todos los años era como que, ay, quiero conocer a James, y finalmente su papá hizo, mejor dicho, lo que pudo, movió cielo y tierra, y ahorita en esta concentración en México, donde estaban los jugadores, pues llevó finalmente a Molly a conocer a James Rodríguez. Pero lo más lindo de esto es que no solo se tomó la foto, sino que también les había hecho, bueno, tuvo la oportunidad de tomarse foto además con todos los jugadores de la selección, y les hizo como unas pulseritas creadas por ella misma, de la suerte según ella, y se las entregó a cada jugador, y pues hoy es digamos que está circulando ese video en redes sociales.
2: Ah, qué bonito.
3: Sí.
1: O sea, se fueron a Guadalajara, buscaron a la selección en su sitio de concentración y la esperaron. Claro, eso tiene un protocolo ahí, ¿no? Eso toca hablar con la federación y la federación ve el caso.
4: Permisos.
1: Sí, claro. No, y ellos tienen que estar enterados.
2: Seguramente.
3: Yo creo que para hoy ya James y todos los jugadores están súper recargados, porque también les cuento que ayer tuvieron visita de todos sus familiares en la concentración. Entonces pudieron estar juntos, todos, como en un, como si fuera una celebración antes de este partido que tendrán con Colombia.
1: Hay motivaciones increíbles como esta de Molly, de querer conocer a su estrella, pero también hay unas motivaciones ahí muy raras,
2: mire,
1: de gente que le pone problemas también a los jugadores de la selección, ¿no?
4: Lo de la
1: por
4: tutela,
1: ahí está,
4: ¿se
1: refiere
4: a eso?
1: Sí, sí, o sea, tutela que está sonando por todos lados, todo el mundo habla de la tutela.
4: Sí, no sé si lo vieron.
2: Traición a la patria.
1: Imagínense, traición a la patria.
2: No, iba yo a comentar antes de lo de la traición a la patria, no falta ahora los que en redes sociales viendo lo de la niña Molly. Ah, no, a ella sí, pero a la hija de Petro sí no le quiso ni siquiera.
3: Esperémoslo. No
1: por
3: ideas.
1: Por el protocolo.
4: Sí.
2: No, chévere, la historia está bonita, pero venga, ya que lo menciona, en serio, parece chiste.
4: Pero no.
2: Traición a la patria, a James Rodríguez y a Luis Díaz, ¿no?
3: No, y en ese momento.
4: Exactamente, sí.
2: Traición a la patria, pero lo ¿sabe qué? Es que no me parece que sea tan chistoso, tan ridículo, tan absurdo lo que alguien... De pronto hasta por joda haya hecho el cuento de meter la tutela y oiga, traición a la patria, sino que una juez
1: le
2: haya hecho caso,
1: claro,
2: le copie con toda la cantidad de tutelas que no son,
4: pero
2: cientos,
4: ¿sabe qué, Alejo?
2: Miles.
4: Entiendo que el hecho de que un juez admita la tutela, digamos que no significa del todo que el que está demandando tenga la razón.
2: No.
4: Simplemente que como que cumple con todos los requisitos formales mínimos para una presentación, y digamos que por ley el juez está obligado a revisarlo,
1: sí,
4: pero de ahí a que sea real o que se procese, no.
2: Es decir, nunca pensé que James llegue a con Luis Díaz a presentarse así, buenas, aquí para lo de la traición,
4: sí,
2: de la patria.
4: No, no, es absurdo. Sí, no, es que para
2: es
4: que una...
2: el ruido,
4: sí, no, mediático.
2: Ni siquiera el ruido, porque es que en redes, obviamente, eso causa, eso es perfecto para redes sociales.
1: Claro.
4: Sí, sí,
2: pero,
4: sí.
2: Pero que fue una juez, ¿cierto?
4: Una jueza. Sí, una juez. Sí, una mujer.
1: Pero
4: sí,
1: además
4: sí,
1: está basado en...
4: Allá. Suba.
1: No. Hoy en día ya hay que mirar muy bien el contenido de la cual está basado un tipo de acciones como esta, porque la inteligencia artificial hace de todo. Pues ya a mí me llegaron fotos de la selección, todos saludando con el Firmes, por ejemplo. Entonces se la presenté, por ejemplo, a Valentina. Papá, mira, es inteligencia artificial. Mira, el dedo de James no aparece.
4: Ahí está el punto. Ese es el detonante para los que de pronto están un poquito perdidos. El reclamo que hace este señor, que se llama Francisco Javier Zuluaga, nace a raíz de un video precisamente hecho con inteligencia artificial, con imágenes falsas que se viralizaron supuestamente después de uno de los goles ante Uzbekistán. Esto todo es falso, y lo que se mostraba era a los jugadores haciendo el saludo de Firmes por la Patria, digamos, asociados a la campaña
1: de
4: Abelardo de la Espriella. Pero el tema aquí es que para que una tutela se haga real, tiene que violar un derecho fundamental.
1: Correcto.
4: Que tenga la Constitución. Y en este caso, pues no hay ningún derecho que se esté vulnerando. Entonces, es una cosa absurda.
1: Absurdo. Sí, es absurdo, que como tú lo dijiste, las tutelas todas tienen que ser recibidas. O sea, un juez no puede decir, no, esa tutela no, sino que la recibe, la analiza.
4: Y cumple con los requisitos, sí, digamos, cumple el requisito A, B, C.
1: Lo preocupante es que ya pidieron los datos de los futbolistas, le pidieron los datos a la federación para enviarle la notificación. A ver, señores, dejemos a la selección que se concentre en lo que fue hacer, que fue hacer un buen papel en el Mundial de la FIFA 26, y no a estar atendiendo este tipo de cosas que basados en inteligencia artificial, la verdad, no tiene ningún sentido. La cantidad de fotos, mire, videos y demás que hay hechos con inteligencia artificial es impresionante.
2: Acabo de ponerle aquí a preguntarle a Gepeto, a ChatGPT, en Colombia, ¿cuántas tutelas diarias se ponen? Y me dice, en Colombia se presentan actualmente entre 2.500
1: y
2: 1.300 tutelas diarias, dependiendo de la fuente y el año de referencia. Pero póngale, dice, tomando la cifra más alta reportada para el 2025, de 1.202.436 tutelas radicadas en el año.
1: O sea, imagínese.
2: De verdad. 137 tutelas cada hora se ponen. No. 137. Y a la juez, ¡ay! Mire la que hay.
1: Sí.
2: No me van a decir que las atienden todas diarias e inmediatamente les dan respuesta. A esta sí.
4: Ese es un buen punto, tiene razón.
1: Es impresionante.
4: Oye, historias de gente que pone tutelas para que le den un medicamento porque están luchando contra una enfermedad casi que terminal, y su EPS no les da el medicamento y ahí hay una tutela. Y con eso sí se demoran.
2: Esa sí se demoran. Sí. No, de hecho, ¿sabe que les voy a poner una tutela? Si no me ponen una canción, ya, Julio, póngame una canción.
1: Sí, señor, se la tengo, y la canción dice, ¿dónde está el amor? Where is the love? Con los Black Eyed Peas, aquí en la FM Plus.

6:52 de la mañana. Y esa canción que acaban de oír le salvó la vida a los Black Eyed Peas, porque se iban a retirar del mundo de la música. Nada les funcionaba hasta que el productor le dijo: venga, brother, vamos a hacer algo más pop. Y aquí está también Justin Timberlake colaborándole a ellos en Where is the Love. Ahora continuamos, señores, con el gran Michael Jackson. Y a la vuelta de esa canción, adivine qué viene: las tres punticas. Atentos, señores. Billie Jean, Michael Jackson, acá en la FM Plus.

0: 6:58 de la mañana y llegó el momento de jugar las tres punticas, señor.
1: Me puede, perdón, antes de jugar las tres punticas, un dato.
0: Cuente.
1: Anoche no aguanté para poder ver la continuación del partido de Francia. ¿Cómo quedó?
0: Sí, señor, porque ese partido fue suspendido por tormenta eléctrica. No, 3-0, sí. Señor. 3-0. No. Sí, señor. 3-3. 3-0 con 2 de Mbappé.
1: O sea, Mbappé ya va con... como con 15.
0: Mbappé ya va como con 15, sí. El que va goleador... ahorita. El que va goleador... el Messi. 16. Goleador de, en la historia de los mundiales, Messi. Ya va con...
1: ahorita le damos un repaso a esos los goleadores.
0: Un repaso,
1: bueno,
0: a esos
1: tíreme las punticas. Tíreme las punticas.
0: Primer round de las tres punticas. Acuerden que ponemos un pedacito en la puntica nada más y ustedes deben averiguar cómo se llama la canción y quién la interprete. La primera puntica dice...
1: no, sube el
0: otra vez,
1: sube el
0: volumen.
2: Uy, no está... no.

0: Qatar. Uy, y suena así. Esa era.
1: Bueno, segunda.
0: Segunda puntica rápidamente.
2: Ah, ya sé cuál. Ah,
1: sí,
2: cuál
1: sí, facilísimo.
0: Pero vea, cuando está fácil se burla, ¿no? Pero cuando está difícil, ahí sí hay.
2: Yo no me estoy burlando.
0: Ah, bueno, chico, ya a ver, ¿cuál es esta? A ver, digan.
2: Ya lo digo, ya lo dijeron.
0: A ver.
1: Otra vez, otra puntica. Y es. Nah, es que está muy fácil.
2: Pasos vacíos.
1: Juliana Habib, ¿sabes?
3: Ay, no, ya me la quito. Yo le iba a decir, claro, pero sí. Ya me la quito.
0: Seguro, claro que sí. Tercera puntica.
3: Parece
0: que
3: sé cuál es, pero
1: hoy
3: están
1: sí, ladísimos.
3: Esa sí,
1: sí
3: sé cuál es también.
0: ¿Ah, sí?
1: ¿Juliana Habib, la sabes?
3: No.
0: ¿No?
1: La Copelo sí.
0: Fácil. La Copelo tiene cara de chile interior. Yo me la sé, profesor. Ay, Dios, míreme. A mí, profe.
1: ¿Cuál es que dice? Pucha, no me acuerdo. A mí me encanta cuando dice, sí, sí, es muy fácil.
0: La tengo en la punta de la lengua, sí.
1: Otra vez, la puntica. Léala, pues.
2: Lady de Mojo.
0: Sí, señor. Correcto. Lady y suena así.

0: Pregunta, Julio.
1: Ya. Yeah.
0: De las tres, ¿cuál va a poner completa después de la actualización de noticias?
2: La que sea la más FM. Alegre, más alegre. La,
3: yo voto por Lady.
0: Lady chévere.
1: Sí, Lady chévere.
0: Lady.
1: Ah, bueno, bueno. Pero esa viene después del resumen informativo.
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5: Son las 7 de la mañana y 2 minutos y estas son las noticias de la hora en la FM Plus. Con el 100% de las mesas escrutadas en la segunda vuelta presidencial, Abelardo de la Espriella mantiene la ventaja sobre Iván Cepeda y se consolida así como presidente electo de Colombia. El presidente de Estados Unidos, Donald Trump, expresó su apoyo al presidente electo Abelardo de la Espriella luego de conocerse los resultados de esta segunda vuelta. En este nuevo guiño al nuevo inquilino de la Casa de Nariño, el mandatario estadounidense aseguró sentir honor por respaldarlo, esto durante el proceso electoral. En noticias internacionales, Europa enfrenta una nueva ola de calor extremo. Roma se sumó este martes a las ciudades en alerta roja por las altas temperaturas, mientras España, Francia y otros países mantienen medidas de prevención ante riesgo para la salud pública. Por ejemplo, en el Reino Unido, las autoridades advierten que podrían romperse récords históricos de temperatura. Y sí, estamos de fiesta. Hoy nos vestimos con la camiseta de nuestra selección Colombia, que enfrenta hoy, agéndense, a las 9 de la noche, un partido clave ante República Democrática del Congo en el Mundial. El equipo dirigido por Néstor Lorenzo llega motivado tras su victoria 3-1 sobre Uzbekistán y buscará así un nuevo triunfo que lo acerque a la clasificación de la siguiente ronda. Y ojo, Shakira le dará un regalo de lujo a la selección Colombia en este partido, sí, contra el Congo, por la fecha 2, ya que confirmó que lanzará la versión en español de la canción oficial del Mundial, Dai Dai, todo para motivar a los jugadores de la tricolor colombiana. Yo soy Mauricio Collazos y este es un reporte de la FM para la FM Plus.
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1: Y les tenía prometida la canción de este dúo francés, Lady de Mocho. Aquí llega a la FM Plus.

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1: 7:09 de la mañana, acá en Viva la Vida de la FM Plus. Señores, saludando a toda la gente que está en TikTok, arroba la FM Plus. Te preguntaban en TikTok, mi querida Copelo, que si Michael Jackson había venido alguna vez a Colombia, ¿no?
2: Sí, pero no. Michael Jackson desafortunadamente nunca vino a Colombia.
3: El hermano.
2: Sí, que lo secuestraron unas horas, ¿se acuerda?
3: Supuestamente, ¿no? Supuestamente. ¿Se acuerdan de todo el cuento ahorita que a raíz de la película y sí. que él era el papá? Fue el papá.
2: Sí, señor, del protagonista.
3: Pero no. Fue el otro, no, de otro, otro creo.
2: Raro,
3: el otro,
2: no,
3: el
2: lo hermano. Que pasa es que, Jackson.
4: No, lo que pasa es que la señora se casó con los dos.
2: Sí, Alejandra Martínez, colombiana. Sí.
3: Y uno de ellos fue con Randy y Randy vino, pero él vino, quiero ver al niño, Alejandra, quiero ver al niño.
2: Exactamente, sí.
1: Y debido a eso, pues, aunque hay cuentos por ahí que Pablo Escobar lo haya traído una vez a su finca por allá.
3: No, ese cuento sí nunca.
1: Ay, Alejo, a esa no, finca ese fueron, no. Los Rolling Stone, Michael
3: no,
1: Jackson,
3: el de los Rolling Stones sí. No, el de los Rolling Stones sí me acuerdo que eso, pero no era con Pablo Escobar, era con el de Armenia, ¿cómo se llama?
1: Con Carlos Leder.
3: Con Leder. Esa historia sí. Siempre, lo de Michael Jackson, de Pablo Escobar, ese no. No, Pablo Escobar era más aguardientero, él era más...
2: Sí, no me imagino Pablo Escobar viendo
3: a
2: Michael Jackson.
3: No, yo tampoco. Ni aunque Virginia se lo hubiera pedido.
1: Ni aunque Virginia se lo pidió, pero no lo trajo. Óigame, hablando de Michael Jackson, pues hay que hablar también de un productor que en algún momento trabajó con él también, que se llama Clive Davis.
2: Sí, lo vi entender.
3: Ay, murió, ¿no?
1: Murió. Tal vez a mucha gente el nombre de Clive Davis no le diga mucho, pero le voy a dar así nombres de artistas con los cuales trabajó. Él era abogado de profesión, pero un gran descubridor de talentos en la ciudad de Nueva York. Vea, artistas así por encima, suavecito: Billy Joel, Santana, Bruce Springsteen, Tony Braxton, Ray Parker, Kelly Clarkson, Millie Vanilli, Ace of Base y la gran Whitney Houston. Whitney Houston,
3: exacto.
1: Creo que fue como la consentida de él, porque él la descubrió y vio que había una, como dicen siempre en la industria de la música, esto es un diamante en bruto, hay que tallarlo, así dicen los productores cuando descubren un artista importante. Y eso le pasó con Whitney Houston. Fue Janis Joplin, también trabajó con él, y fue una cantidad de artistas que tuvieron. Él fue presidente de Columbia Records, pero también de Arista Records, Jay Records. Ganó 5 premios Grammy durante una carrera que transformó la industria durante más de 6 décadas. Hay un especial muy bonito sobre él, sobre Clive Davis, la vida de Clive Davis, y es impresionante ver la oficina del hombre en Netflix.
2: Okay.
1: Ahí lo pueden encontrar, y es bonito porque también dentro del mismo documental es inevitable hablar de la carrera de Whitney Houston, porque pues él estuvo con ella todo el tiempo. Cuando cayó en las drogas también trató de apoyarla, y ahí cuenta que una vez la llamó a un show y ella llegó y tenía todos los brazos pinchados, y Clive Davis ahí como que se alejó de ella y dijo: estás por muy mal camino, Whitney, y con mucha tristeza se alejó de Whitney Houston, pero la llevó a la fama, la llevó a la gloria. Ya está él en el Rock and Roll Hall of Fame, ya está incluido dentro de este fabuloso
3: templo de
1: reconocimiento, ¿no? Por su labor en la industria de la música. Pero ustedes se imaginan, o sea, desde Janis Joplin para acá, toda esa cantidad de artistas que
3: mucho
1: tuvo.
3: Monstruo.
1: El grupo
3: un tipo
1: Chicago,
3: muy
1: Billy Joel, mejor dicho.
3: Y así es, de la onda de Quincy Jones. Mejor dicho, quiero decir, del tamaño de Quincy Jones, que es un productor brutal, ¿no?
1: Sí, sí, okay. Sí. Sí, tal vez la diferencia con Quincy Jones es que Clive Davis como que firmaba a los artistas en las disqueras y desarrollaba, pero era más ejecutivo, digamos. Quincy Jones era más productor de estudio.
3: No era tan musical. Ah, ok, no, buen dato. no era el productor musical, pero sí el ejecutivo. Sí, o sea, el ejecutivo. Que venga para acá, yo lo contacto.
1: Correcto. Para... En la industria, okay, de la música se llama AIR, que es Artist and Repertorio. Y
3: me
1: repertorio.
3: Identifico más con él que con Quincy Jones.
1: Sí, no, claro, no. Pero es impresionante porque él siempre andaba muy bien vestido, de corbata y todo. Entonces uno ve las fotos con Santana, por ejemplo, un hippie de afro, y al lado Clive Davis siempre de corbata, o las fotos con Bruce Springsteen. Bruce Springsteen le agradeció en un trino que puso que su carrera había sido impulsada por Clive Davis. Cosas que a veces no pasan con los artistas que no tienen ese reconocimiento hacia las personas que lo descubrieron, ¿no? Sí. Que,
3: uy, 90 y pico años, ¿no?
1: 94 años.
3: 94.
1: Queridísimo, okay, el man, vale la pena que vean el documental.
3: Sí, hay un documental, ¿no? ¿Cómo es que se llama? ¿Para buscarlo? ¿Lo tiene el dato ahí a mano?
1: El documental de... ya le voy a decir. El documental de Clive Davis, donde también aparece pues todo lo que... no lo tengo por aquí a la mano.
2: Es la banda sonora de nuestras vidas.
1: Eso es, la banda
2: Clive
1: sonora.
2: Clive Davis, la banda, sí, sonora de nuestras vidas.
1: De nuestras vidas, porque son muchos los... Además, mucho de ese contenido es en la oficina de él, y ver esa oficina, además tenía el típico equipo de sonido, ese compacto, entonces llegaban con el cassette, sí señor, vamos a abrir ese cassette, y ponía el cassette, y ahí mismo él decía,
3: qué verdadera.
1: Sí, sí, muy bueno, Clive Davis, gran descubridor de talentos, era
3: hay realmente que verle, voy a verlo,
1: vale
3: voy
1: la
3: verlo.
1: Pena.
3: Fue, aquí estoy viendo, es del 2017 ese documental.
1: Sí, sí, es
3: del 2017. Ay, echémonos una canción de la Whitney. Mm.
1: Claro que sí, vamos a ponerle.
3: Es una de la Whitney.
1: Sí, sí, sí. Vamos a ponerle la canción, una canción bien arriba, bien chévere, porque hoy juega Colombia esta noche. Vamos a poner I Wanna Dance with Somebody de Whitney Houston. Quiero bailar con alguien. 716 en la FM Plus.

Estábamos oyendo Whitney Houston, uno de los descubrimientos de Clive Davis, el gran descubridor de talentos que murió. Y seguimos con John Bon Jovi, Living on a Prayer. Atentos, muchachos.

0: 7:24 de la mañana oíamos a John Bon Jovi y su canción Living on a Prayer, que pues escribió esta banda de rock y fue la número uno en Billboard Hot 100, señores. Su lanzamiento fue en 1986. 7:24 de la mañana. Óigame, estamos en el Mundial. Hoy RCN respira Mundial. Todos respiramos Mundial porque juega nuestra selección. Con un partido dificilísimo contra el Congo.
1: Sí.
0: Hay que decir, porque antes era como que no. El Congo, tranquilo. No, señores.
2: Que veamos Congo.
0: El Congo se las trae.
2: Pero sí. El Congo la está rompiendo.
0: El Congo se las trae, señores. Nada más ni nada menos que.
2: Además, que uno escucha Congo. No.
0: Empató con Portugal y Cristiano.
1: Yo estoy muy nervioso con lo de esta noche.
0: Sí.
3: Yo también.
1: No estoy nervioso. Estoy respetuoso con el rival.
0: Sí, total, ¿no?
2: Yo también.
0: Sí, yo estoy optimista que todos los goles que han hecho los goleadores que existen en el Mundial hagan un reto para nuestros goleadores y que en su segundo partido salgan y la rompan otra vez contra el Congo y que logren varios goles y salgamos avanti para llegar con 6 puntos.
1: Oiga.
0: Pero, señor.
1: No, adelante. No, habla tú.
0: Cuelga tú. Julio Alfredo, cuelga el teléfono. Así ya voy, papá. Sí, oiga, así
3: sí,
0: era.
3: Señor.
0: Sí, señor, porque hasta que levanta el teléfono para allá.
2: Chao.
0: Sí, no. Cuelga tú, mi amor. No. 7:26 de la mañana, pero hay predicciones en el Mundial, por supuesto. Yo me acuerdo mucho la de un pulpo, ¿no? ¿Se acuerdan la del pulpo?
2: Sí, ah, Paul, era buenísimo.
0: El pulpo Paul,
2: sí,
0: ¿no?
2: Claro,
0: que le pegó, además, le pegó a uno de sus pronósticos, le pegó a un campeón del Mundial.
2: A Francia. ¿No fue?
0: Creo que sí, ¿no? Era impresionante donde el pulpo.
1: Es que no le creo a nada de eso.
0: No le crean a eso, pero de que las hay. Como este señor, es un pato además, ¿no?
2: Ay,
0: nada más y nada menos.
1: ¿Sí? ¿Qué pasó? Ahora, ¿cuál es el cuento?
0: Que el pato Merlín, imagínense, el pato Merlín, el famoso pato Merlín.
2: Ay, no, pero él no es ninguna predicción, Julio.
0: ¿No?
3: ¿No?
0: ¿Qué hace el pato entonces?
2: No, lo que pasa es que el pato ha sido muy icónico en estas últimas semanas, porque imagínense que el patico es la mascota de una familia mexicana que vive y que vende agua afuera del estadio
0: Azteca.
2: Y pues cada vez que pasaba veía a la gente que el patico tenía la camiseta de la selección de México ahí pues en su cuerpecito y se veía todo tierno, todo lindo. Entonces las personas están diciendo que ese debe ser la mascota no oficial del Mundial.
3: Porque además lo visten y todo, ¿no? Con la camiseta.
2: Con la camiseta así, de la selección.
3: Y la presidenta también lo recibió.
2: Claro, en el palacio
0: ¿en
2: también.
0: ¿En serio? ¿A Sheinbaum?
3: Sí. Sheinbaum. La señora Claudia Sheinbaum recibió al patico.
0: Pero el pato sí es un amuleto de buena suerte, no es solo por ternura,
2: pero
0: ¿no?
2: El tema es que la mamá del pato, o sea, la señora que cuida al pato.
1: La pata.
2: No, la señora que cuida al pato, pues dice que tampoco pues se van a lucrar del patico, de la imagen del patico, porque ahora lo quieren tener en todas partes y que ella va a ser el registro de su pato.
0: Ah, bueno. Cobra $1 por fotografía con el pato.
2: Seguramente.
3: No, pues ya se volvió famosísimo.
0: Seguro, pues ahí.
2: Ella es la que se va a lucrar con el pato.
1: No es, total. No es colombiana de casualidad, eso. Al mar negocio, pues el colombiano. Óigame, Julio, señor. Venga, yo le preguntaba por el tema de los goleadores. Aquí tengo, me puse a juicioso porque dije, voy a hacer la tarea para contarla. En este mundial, el que más goles ha hecho, ¿quién es? Rápido, a ver.
0: Messi.
1: ¿Con cuántos?
0: 5.
2: Sí, no.
3: ¿Sí?
1: Con 5.
0: 5 goles.
1: El segundo,
0: Mbappé.
1: ¿Con cuántos?
2: 3.
1: 4.
0: 4.
1: El tercero.
0: El tercero puede ser...
1: Empatado con Mbappé.
0: ¿Empatado con Mbappé?
1: Sí.
0: ¿Puede ser
1: cuatro goles?
0: ¿Puede ser Haaland?
1: Sí,
0: ¿no?
1: Sí, señor, el noruego.
0: Haaland, el noruego. Sí.
1: ¿Y con 3 goles quiénes? A ver.
0: Pues debe haber varios, ¿no? Pero...
1: Hay 2.
0: Un alemán seguramente, porque después de esa goleada...
1: Hay un alemán. Denis Undab y Jonathan... David.
0: Este es de Canadá. Wow,
1: sí, señor. Y mire, y me puse a ver aquí rápidamente en goleadores sumados todos los mundiales. Primer lugar con 18 goles, ¿quién?
0: Messi.
1: Correcto. Segundo lugar con 16 goles, ¿quién?
0: Yes, ahí sí está, ahí sí está complicado. ¿Quién será? ¿Kloss?
1: Kloss de Alemania. Y con los mismos 16.
0: ¿Quién está?
1: Mbappé con 16. Ush, está bien.
0: Por eso es que la por eso digo que la puja por ser el goleador de los mundiales está
1: ahora
0: abierta.
1: El que más tiene opción aquí para ser el goleador es Mbappé. Es que es un peladito y todavía le quedan más mundiales.
0: Bueno, pero
1: mientras que Messi, este va a ser su último mundial. Y Kloss, pues, chao.
0: Y falta el Gamín Yamal, ¿no? Ese llega pero, a mí, ya mal se las trae, ya anotó su primer gol.
1: Ya sí, pero tiene, no, pero es que
0: pero es que está empezando hasta ahora, sí, está empezando hasta ahora.
1: Pero así están.
0: Uy,
1: 18 goles Messi, Kloss, que era el que tenía el récord hasta antes de este mundial, 16, y ya lo empató Mbappé, que se metió 2 anoche. 3-0 quedó anoche el partido, ¿no?
0: Sí, estuvo buenísimo. Oiga,
1: no, qué desespero la espera por esa vaina en la lluvia.
0: Es que el problema con eso es que los gringos, yo aquí ya lo comentamos el otro día, son muy estrictos con ese tema.
1: Muy.
0: Hay truenos, relámpagos, descargas no sé
1: cuántos
0: eléctricas,
1: kilómetros.
0: 10 kilómetros a la redonda, 10, que eso es un montón. 10 kilómetros a la redonda ya es obligación de evacuar.
1: Alguien decía, oiga, pero no está lloviendo. No, sí, pero hay tormenta eléctrica aquí a no sé cuántos kilómetros de distancia.
0: Sí, no, pero
1: es la primera vez en un mundial que pasa esto, ¿no?
2: Sí, señor.
0: O sea, ese partido tuvo como 5 tiempos, porque de hydration break, tiempo al minar, otra vez hydration break, corte por lluvia. No, tuvo como 4 paradas ahí para poder retomar. Sí. Y bueno, finalmente terminó. Pero es que la lluvia estaba fuerte, la verdad.
2: No, oiga, y los rayos son peligrosos.
0: Sí, los rayos
1: ya
0: son
1: que habla del tiempo de hidratación, muchos técnicos, estaba oyendo ayer en la FM, en el programa Somos Mundial, que muchos técnicos quejándose por el corte del... Bueno, se volvió un partido de 4 tiempos.
0: Claro, no, la gente...
1: Es que son de 4 y hasta 5 minutos.
0: Sí, no, y súmele, vamos también aquí tenemos hydration break, señores, tenemos tinto break, 7:31 de la mañana.
1: Ah, sí, señor, vamos al hydration.
0: Hydration break.
1: We're going to hydration break, we're going to have some tinto.
0: Exactamente.
2: Very good English.
1: Yes, yes. Oh.

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1: En la FM Plus actualizamos la movilidad. A esta hora se presenta siniestro vial en la localidad de Santa Fe, entre un bus articulado y un camión, en la avenida El Dorado, calle 26, con carrera 10, en sentido oriente-occidente. Debido a la emergencia, no hay paso por la calzada mixta, lo que genera importantes afectaciones en la movilidad del corredor. Una unidad de tránsito se encuentra en desplazamiento para atender la situación y coordinar el manejo del tráfico. Se recomienda conducir con precaución, planear rutas alternas y revisar el estado de los frenos, especialmente por las lluvias y el piso húmedo que se registra en varios sectores de la ciudad.

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7:36 de la mañana y esta canción habla de todas aquellas personas que quieren ser famosos y en algún lugar de la letra dice quiero ser Bob Dylan. Ellos son los Counting Crows, Mr. Jones, acá en la FM Plus.

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1: Viva la vida. 7:40 de la mañana, señores. Saludos a toda la gente que está en el TikTok, arroba la FM Plus. Entren ahí que está sabrosa esa comunidad. Saludos a todos ellos también. Increíble. Bueno, Copelo, oígame, cuando uno está, digamos, en esa etapa que conoce a alguien.
2: No, espere.
1: No.
2: Antes, no llegué hasta allá.
1: Ah, no, no llego hasta allá.
2: Ya me di cuenta que se puso a investigar.
1: No, no voy a ir hasta el. O sea,
2: yo
1: no,
2: le digo.
1: La puntica nomás.
2: Si una persona, Juli, un hombre le dice. Juliana, tengo vasorexia por ti.
3: ¿Qué?
1: Uy, vasorexia.
3: ¿Qué lo dejo?
1: ¿Qué marcas? ¿Un, dos, tres o 9-11? ¿Qué haces?
2: ¿Por qué? O entonces que
1: te dejan una grabación ahí en el grabador de mensajes.
2: Tengo vasorexia por ti.
3: ¿Qué es ese vasorexia?
2: ¿A qué le suena?
1: Vasorexia.
3: Que le da mucho vaso.
1: ¿Qué? No, vaso.
2: Si una mujer llega y le dice, Julio, tengo vasorexia por ti.
3: Horrible, horrible. Ya lo
1: llamo a mi abogado inmediatamente.
2: Ay, de verdad.
1: Le digo, espérate, voy al baño y llamo al abogado. Ya tengo una vieja allá afuera que me está diciendo que tiene vasorexia.
2: ¿Pero por qué es algo?
1: Porque suena como raro, o sea, no suena como.
3: Suena
1: como,
3: horrible.
1: Como bueno, divertido, no suena.
2: Una palabra bonita, la verdad, ¿sabes?
3: O sea,
1: ¿te parece bonito?
3: Cuando uno está saliendo con alguien y ya se ha rebuscado todos los verbos, todos los sinónimos de todo y quiere notarse interesante, sí. Entonces dice una cantidad de palabras.
2: Bueno, por eso, para el que quiere ser interesante y quiere estar con vocabulario,
1: no use esta
2: vasorexia.
1: Palabra.
2: ¿Qué es vasorexia? Viene del griego que es basis, que significa paso, marcha o pedestal. Y orexia, que también viene del griego, que significa apetito, deseo o anhelo voluntario. Entonces, básicamente, la palabra, el término, si estamos hablando de etimología de la palabra, traduce apetito de dar el paso. Entonces, ¿qué sí quiere
1: apetito
2: decir?
1: Apetito de dar el paso.
2: Hambre de besar.
1: Ah.
2: La vasorexia. No es un trastorno clínico, no es una enfermedad, pero sí es una sensación, es un término psicológico que se utiliza, y yo creo que todos hemos sentido eso alguna vez en la vida, para describir esa emoción que se siente en el estómago, en el cuerpo, en la cabeza, en las manos.
1: Ella cierra los ojos, si lo están viendo por TikTok, ella cierra los ojos y
2: para
1: hace la
2: describir
1: descripción.
2: Esa emoción súper apasionada.
1: De poder
2: darle un beso a alguien.
1: Un beso. Ay,
2: beso, no se llama el pesado. Solo
1: ahora, la recomendación es no use la palabra vasorexia. A ver, ¿qué suena más tierno? Oye, mi amor, estoy loco por darte un beso.
2: Y además es que me suena, perdón, ¿no? Pero es que me suena como, uy. ¿Y te puedo llamar?
1: Ya.
2: ¿Y qué hago?
1: A ver, ya me salía el personaje de la pipa de la paz.
2: ¿Qué? ¿Te puedo llamar?
1: No, pero de nuevo, oye, mi amor, estoy loco por darte un beso. O después, uy, bizcocho,
2: no,
1: tengo una vasorexia que me tiene
3: horrible.
1: Loco. ¿Qué es eso?
3: Parece como que tengo un dolor de vasorexia.
1: Sí, como que voy para el baño que tengo vasorexia.
2: Y menos si le pone la palabra bizcocho. Pues nada, yo les estoy aquí dando tips.
1: Temas de conversación.
2: Impulso intenso, abrumador o deseo repentino e irrefrenable de besar a alguien.
1: Pero en verdad, Copelo y Juli, si están ustedes tomándose un café con alguien.
2: A mí no me gusta que me pregunten.
1: No, que te digan, oye, ¿sabes qué es la vasorexia?
2: Ah, ok, pensé que, oye, te quiero hacer.
1: No. ¿Sabes qué es la vasorexia? O sea, puede ser un tema de conversación
3: pues
1: para romper
3: bien,
1: el hielo. No, Juli.
3: Tampoco.
1: ¿No?
3: Tampoco. Esa gente que se quiere tirar de intelectual y es ser intelectual.
2: No, pero no por
3: presa.
2: Intelectual, sino como, uy, me encontré con una palabra que me pareció curiosa, que es la vasorexia. Okay. ¿A qué te suena?
1: Ah, ok.
2: Y de pronto, no, me suena a.
1: No. O sea, y eso lo sueltas en un momento así como que ya se han mirado a la boca, él mojó los labios, ella también, y llegas con vasorexia.
2: Eso se siente la química, ¿no?
1: Sí, la sientes, sí, claro. No. Pero el vasorexia podría enfriar rotundamente en ese momento.
2: O sea, si a usted una mujer le dice que tiene vasorexia.
1: No. Digo, uy, no, llamo a mi médico. Oiga, hermano, tengo una vieja aquí que tiene vasorexia, ¿eso es bueno o es malo?
3: ¿Se pega o no?
1: Se pega, eso es contagioso. ¿Puedo seguir adelante o no?
2: Bueno, nada, yo les
1: bueno, pero es
2: contando una palabras que existen en este maravilloso universo del español.
1: Es una palabra que, además, de la vasorexia es como explicar que tengo un deseo profundo por ti.
2: Sí,
1: ¿no?
2: sí, es una urgencia física, es esa sensación mental muy intensa que mucha gente dice que es electrizante, eléctrica.
3: No, ¿qué? Iba y le dice, es que una urgencia física, no, ya vos te imaginas que
1: una urgencia física.
3: Debe estar ahí.
1: No, no, mejor dediquen la canción Desire de YouTube y le va mejor acá en la FM Plus. Ahí se las dejo.

0: 7:48 de la mañana, señores. Estamos oyendo a los U2 Desire y ahora viene Ace of Base con esta canción La Señal, lanzado en 1993 por estos suecos acá en la FM Plus. 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
0: Y ahora sí les tengo a los suecos de Ace of Base, de Sang, acá La Señal en la FM Plus.

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1: 7:52 de la mañana y se llegó, sí, señores, el... Lo dije bien, 7:52, ¿verdad?
2: Sí, Julito, lo dijiste.
1: Ah, es que a veces se me corre una hora.
2: ¿Por qué? No sé por qué.
1: Porque tengo afán de ver a Colombia jugar contra Congo. ¡Claro que sí, señores! Estamos respirando mundial en RCN y llegó las tres punticas, señores, segundo round. El primer round estuvo un poquito acelerado porque teníamos que ir al break de cuñas, pero tranquilos, sí. No nos vamos, ya volvemos, dijeron los Guns N' Roses en el 92.
2: Y además, es que ahora en el break estamos también...
1: Estamos interactuando con la gente de TikTok, tirando noticias y tirando situaciones que se presentan acá con el máster de la FM Plus. Bueno, vamos con las tres punticas, segundo round. Hay gente nueva, yo sé, hay gente nueva que llegó. Alguien dijo, oiga, acabo, es la primera vez y siempre son así de fan. No, tranquilos, sí. Tranquilos. Ya volvemos. Bueno, segundo round, muy sencillo, una puntica y ustedes dígame quién la canta y cómo se llama la canción. Y la primera puntica dice así.
2: ¿Qué?
1: Me encanta esa canción.
2: Bueno, no sé.
1: Súper bailable. ¿Qué dicen en TikTok?
2: No dicen. Corchado, dice Camilo.
1: ¿Qué pasó, Nixon, Beatriz? ¿Qué pasó?
2: Camilo dice, no, pero ¿qué? Nixon dice, uy, corchado. No sé.
1: Que pensaron que todo era papita para el loro.
2: La gallina turuleta, Rapsodia.
1: No, o
2: sea, ha sido más difícil.
1: Les quiero decir a los amigos de TikTok que Samuel está ya feliz. ¡Ah! ¡Gol! Está gritando gol, Samuel. Les va a hacer un gol, muchachos. Es una mujer.
2: Carrapicho.
1: Atentos, señores. La primera puntica. Nada, nada de nada. ¿Se van a rendir a la una? ¿Se van a rendir a las dos?
2: ¿Qué parece? Sí, señor.
1: ¿Sí?
2: Yo también me rindo.
1: ¿No dieron?
2: No dimos.
1: Oiga.
2: Que ¿cómo? Si Elenita Vargas, dice Sandra. Bee Gees, dice Oprah.
1: No. Pero por allá es, por allá. Un poquito más atrás. Un poquito más atrás.
2: No sé, ni idea.
1: ¿Nada?
2: No.
1: A la una. Nada a las dos. Señores, les quiero decir, este es un momento histórico. Creo que es la tercera vez en un año que Samuel pone una puntica y que no le dan. Y es una super...
2: ¿Tú dices?
1: ¿Qué dice?
2: Diana Ross. Donna Summer.
1: No, por ahí es, por Diana Ross, sí. ¿Y cómo se llama la canción?
2: Gasu lo dijo, pero no dijo el nombre de la canción.
1: ¿Y cómo se llama la canción, muchachos? Arriba y abajo, arriba y abajo, arriba y abajo, Samuel.
2: ¿Upside
1: Down? Upside Down de Diana Ross, sí, señor, y suena así.

0: Qué buena canción, ¿no te parece súper rítmica para bailar? Deliciosa.
1: Buenísima,
0: ¿no?
1: Sí.
0: Buenísima. Diana Ross, Upside Down. Segunda puntica, a ver.
1: Mexicana. ¿Es mexicana?
0: No. Va a la segunda puntica de nuevo, señores. ¡Ánimo! ¿Qué pasó? Ah, no, pues tan fácil así. ¿Qué dijeron?
1: Angie Certucci.
0: ¿Qué dice Angie Certucci?
1: La quinta estación, el sol no regresa.
0: Uy, muy bien, Andy. Esa es, el sol Angie, no regresa Angie. De la quinta. ¿Angie? Hola, Angie, ¿cómo vas? Aquí saludándolo por TikTok. Sí, señor, muy bien. El sol no regresa, la quinta estación.

0: Claro, si uno oye eso, piensa que es una, un grupo mexicano. Pero no.
1: No, son españoletes, ¿sí?
0: Sí, señor.
1: Madrileños.
0: Son españoletes, los las de la quinta estación, tía Sara, la segunda puntica. ¿Y qué dicen en ti? Están como mareados. ¿Y ustedes cómo van? Ahí en su carro, ¿están oyendo también y adivinando la canción? Pues sí, puede entrar un poquito en la plancha. Vamos con la tercera puntica. Esa ya es más moderna.
1: A ver. Ah, ya sé cuál es. Ya sé cuál es.
0: Y en TikTok me imagino que también.
1: Ya saben.
0: Y ustedes, amigos,
1: antes, Juan Carlos dijo el nombre de ella. Dan, César también. Nixon.
0: Acuérdense,
1: también,
0: ustedes
1: también
0: que están en su casa compitiendo ahí en familia, digan el nombre de la canción y quién es la cantante. Usted que va en el carro y su cliente le dice, mire, esta canción se llama así, ¿cuál es?
1: Can't get out of my head.
0: No te Kylie puedo Minogue. Sacar de mi cabeza, nos get dice Kylie my... Minogue. Y vamos a dejarla, señores. Can't get you out of my head. No te puedo sacar de mi cabeza, dice la hermosa Kylie Minogue. Acá en la FM Plus.

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1: Son las 8 de la mañana y 2 minutos. Estas son las noticias de la hora en la FM Plus. El presidente del Consejo Nacional Electoral de Colombia, Cristian Quirós, detalló el progreso de los escrutinios tras las elecciones presidenciales. En la FM destacó que a pesar de las quejas de ciertos sectores, las inconsistencias reportadas son mínimas y no alteran la tendencia que favorece a Abelardo de la Estrella. En Medellín investigan la muerte de una colombiana de 41 años, auxiliar de enfermería y residente en Nueva York, quien falleció en la capital antioqueña mientras se sometía a un procedimiento estético para la extracción de biopolímeros. Aunque la Corte Suprema de Justicia ordenó la libertad de la senadora Marta Peralta, el proceso por el caso de corrupción en gestión de riesgo continúa. Los magistrados evalúan ahora las pruebas existentes para definir si la llama o no a juicio y si lo hace en libertad o nuevamente le impone una medida de aseguramiento. En los deportes, en el Mundial, la jornada de hoy incluye varios partidos clave. A primera hora jugarán Portugal y Uzbekistán, seguido del duelo entre Inglaterra y Ghana. Y más tarde, Panamá enfrentará a Croacia. Y el cierre del día será el partido entre Colombia y República Democrática del Congo. Y ojo a este dato, Shakira no puede ocultar su orgullo y respeto también hacia Lionel Messi, al convertirse en el máximo goleador de los mundiales. La cantante colombiana estuvo presente en el partido ante Austria y luego del encuentro le envió un emotivo mensaje en el que le agradece por su ejemplo a seguir para muchos y un orgullo para todos los latinos. Yo soy Mauricio Collazos y este es un reporte de la FM para la FM Plus.
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6: 8:04 de la mañana. Ay, me estoy antojando de una dona.
7: Uy, qué delicia. Yo también, ¿me va a invitar o qué?
6: No, estaba hablando de Donna Summer. Donna Summer, el último baile. Pero más adelante les tenemos noticias acerca de las Dunkin'. Las Dandes, Donna Summer llega acá a la FM Plus.

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1: 8:09 de la mañana, señores, acá en Viva la Vida de la FM Plus avanza esta semana. Hoy partido de Colombia, pero hay otro partido el fin de semana que viene contra Portugal. El de hoy está buenísimo porque más temprano juega Portugal y Uzbekistán. Entonces ahí vamos a saber qué pasó entre esos dos y cómo quedamos parados para en la noche jugar nosotros contra el Congo y ojalá sea... ¡pam! Un golazo. Después el fin de semana jugamos contra Portugal y es puente, son las fiestas de San Juan. Pero recordemos, a ver, ¿en dónde hay fiestas de San Juan? La verdad es que de aquí para abajo, como si, no te acuerdas hace mucho tiempo que decía, péguese la rodadita. ¿Te acuerdas que hablaban de eso? Péguese la rodadita, era la rodadita hasta Neiva, señores, a la fiesta del Festival del Bambuco de San Juan y San Pedro, que es un patrimonio cultural de la nación, que además incluye el Reinado Nacional del Bambuco. Hay desfiles, hay concursos de baile del sanjuanero huilense, en fin, es una fiesta, la verdad, muy recomendada. La gente de Neiva es supremamente atenta, amable, la ciudad fantástica allá al pie del río Magdalena, que la verdad es muy, muy bonito bajar a Ibagué. Pero si no, váyanse para Ibagué. Bajando, péguese la rodadita, decía la campaña publicitaria. O si no, a Ibagué, que es la capital musical de Colombia y será el epicentro del Festival Folclórico Colombiano, Copelo, donde el San Juan celebra muestras internacionales y demás, conciertos, desfiles, mejor dicho, hay de todo para hacer. O el Espinal, en el Espinal también le tengo fiestas, cabalgatas, corralejas, concursos de baile, la verdad es que está también, o en el Valle de San Juan, aquí cerquita en Tolima, péguese la rodadita. En el Tolima también, bueno, todo el Tolima y todo Huila está en fiestas de San Juan, pero también, por ejemplo, para arriba, para la costa, si le gusta ir a Cartagena, ¿su merced va a ir a Cartagena, Copelo?
2: Sí, ¿cómo te parece?
1: Ah, bueno, pues ahí le tengo las fiestas patronales de San Juan Bautista en La Boquilla.
2: ¡Qué maravilla!
1: Celebran anualmente estas fiestas.
2: ¿Qué día, perdón?
1: A finales de julio, este puente que viene.
2: ¿Pero qué? ¿Sábado, domingo o lunes?
1: Todo el puente. Todo el fin de semana será las fiestas patronales de San Juan de la Boquilla. Pero si va a estar por allá en Cartagena, también le invito a la fiesta, la noche de San Juan, que hacen ahí en Phoenix Beach, en Tierra Bomba, donde que lo bonito es que recogen toda la madera que trae el mar, ¿no? Que trae el mar a las playas. Ellos recogen esa madera, hacen una escultura preciosa en madera. El año pasado creo que fue un caballo, este año tienen otra figura, y al borde de la medianoche se prende esta figura en madera y el fuego llega al festejo, ¿no? El ser humano siempre ha festejado alrededor del fuego.
2: ¿Qué hora es la fiesta?
1: Hasta las 3, 4 de la mañana.
2: ¿Cómo se devuelve?
1: Hay lanchas que lo van sacando a uno porque la ventaja es que Tierra Bomba es ahí a 7 minutos de Cartagena, no hay problema. Puedes ir todo el día y toda la noche puedes entrar y salir de Tierra Bomba. Esto es en Phoenix Beach y entonces se vuelve, ¿sabes? Música electrónica, el fuego, la gente de Bacana, el mar, Cartagena al frente, todo divino, ¿no? Eso es tremenda noche. Eso es en Cartagena, es para quemar, claro, quemar la madera que llega. Entonces, lo que para uno es basura, para otro se vuelve arte. La verdad, sí, exacto. Y después de esa gran fiesta de San Juan, pues métale ahí también, señores, el partido. Ahora, Melgar, aquí al lado también. Melgar también tiene la fiesta de San Juan y arranca con el gran pregón en el parque principal, concurso de las parejas embajadoras del San Pedro. Hay alboradas tradicionales, cabalgatas, muestras y concursos de danza, conciertos, gastronomía, en fin, la verdad, y es el Festival de Música Colombiana Cacique Kuala, que está programado para el 30 de junio en la tarde. Así que hay varios destinos, señores, este fin de semana que se viene, San Juan y San Pedro. Péguese la rodadita a Neiva, a Ibagué, a todos estos pueblos de y ciudades
2: de cerca de
1: Tolima, de Cundinamarca, del Huila. Y como les digo acá, otra buena opción que sea más de que si le gusta la música electrónica, si le gusta bailar, danzar alrededor del fuego, elevarse, el mar, tierra, mar y fuego, todo junto.
2: Y estrellas, noches.
1: Estrella, no, la noche está perfecta allá. En Phoenix Beach, que será este fin de semana en la isla de Tierra Bomba, ahí frente a Cartagena. Fin de semana poderoso, compartido incluido. Así que muchachos, vayan programándose para estas fiestas de San Juan y San Pedro, que están aquí nomás, aquí cerquitica. Por ahí alguien me decía que en Sabaneta también hay fiestas, me decían por la gente de TikTok. Y si usted tiene fiesta en su municipio, pues escríbame al WhatsApp 322-947-0570, 322-947-0570, y coménteme cuáles son las fiestas en su municipio, o facilito, entre arroba la FM Plus en TikTok y nos escribe ahí, que la Copel está pendiente de leer sus mensajes, a ver en qué otros municipios celebran las fiestas de San Juan y San Pedro este fin de semana. Señores, 8:15 de la mañana, vamos con musiquita, vamos con una buena armonía, es como esta, muy bien, Sweet Harmony, Beloved, acá en la FM Plus.

8:19 de la mañana, señores, y todos hemos estado pensando en la Selección Colombia, pues aquí les tengo esta canción de esta banda inglesa, London Beat, que se llama I've Been Thinking About You, he estado pensando en ti. Fue número uno en muchos países y llega acá a la FM Plus.

0: Sí, señores, nos dice Ácido Pantera que está que celebra, nosotros también, y Carito está con nosotros desde México. Contágianos, Carito, contágianos de ese ambiente claro, FIFA 2026.
1: ¡Llanos! Nuestra querida compañera de la FM Más Fútbol, Caro.
2: Julito, André, ¿qué más? Hoy estamos felices porque es el segundo partido de la Selección Colombia. ¿Cómo no tenemos que emocionarnos? Tenemos que estar en la energía desde ya, porque le digo, acá es muy temprano, acá son las 7:24 de la mañana, pero estamos con toda la energía desde ya, porque es la Selección Colombia que puede estar hoy, esta noche, ratificando su clasificación para los 16avos de final de esta Copa del Mundo, esta nueva ronda después de la clasificación de 48 selecciones por primera vez en la historia. Ay, yo no sé ustedes, pero estoy tan emocionada, tan entusiasmada.
0: Muy emocionado, además, mi querida Carito, porque veo que todos los goleadores están haciendo su papel de goleador y eso es, engrandece el espectáculo. Y por supuesto, Lucho Díaz saldrá hoy a la cancha con toda, ¿no? Me imagino el ambiente que hay tan fuerte hablando de Congo.
2: Muchísimos colombianos, ustedes no se imaginan ese aeropuerto como estaba ayer. No, eso estaba lleno de colombianos, solamente veíamos banderas, camisetas, la gente súper animada. La verdad es que el ambiente aquí en Guadalajara, en Ciudad de México, nos emociona mucho porque hay mucha gente. Ayer hubo banderazos 7 de la noche. Nos enviaron las imágenes, los videos, todavía estábamos en Dallas, viajamos más en la noche. Y ustedes no se imaginan la cantidad de gente frente al hotel de concentración de la Selección Colombia. Los jugadores bajaron, saludaron a un poco de personas que estaban ahí esperándolos, después fueron a descansar. Obviamente necesitamos que estén regios para esta noche, pero la verdad es que el ambiente se siente increíble. Y sí, Julio, lo que usted decía, muchas, muchas marcas importantes en esta Copa del Mundo. Lionel Andrés Messi, 18 goles en los mundiales y se convierte en el máximo anotador, ya después de superar por 2 goles a Miroslav Klose, el alemán. Lo había igualado en el primer partido y ya ayer, con el doblete que consiguió, superó la marca y llegó a 18 goles. Esta es una marca histórica, muy importante, primer futbolista que alcanza, digamos, esta cifra. Y sí, es que atrás tiene a Kylian Mbappé, que también marcó goles con la selección de Francia, que terminó ganando su partido, y la verdad es que nos entusiasma mucho. Además, otro goleador, Erling Haaland, también volvió a marcar doblete con la selección de Noruega. La verdad es que nos entusiasma mucho todo este tipo de protagonismo, ¿no?, que están teniendo los goleadores, y esperemos que los nuestros, el caso, como usted decía, de Luis Díaz, pues logre también llenarnos de emoción. Lo cierto es que, miren, la última jornada, Argentina 2, Austria 0, partidazo de Lionel Messi, partidazo además por todo lo que significó en las marcas, también la victoria de Argelia 2-1 ante Jordania, 3-0 superó Francia a Irak, y finalmente Noruega derrotó 3-2 al equipo de Senegal, que es uno de los africanos también bien fuertes, y ahora se viene la jornada de hoy.
0: Wow, va a estar increíble esa jornada de hoy. El ambiente mundialista no podía ser mejor, la verdad. Los estadios llenos, las aficiones entregando lo mejor. La afición de Noruega me encantó, como entró como unos vikingos en un barco y todo, ¿no?
2: Y además la celebración, el final del partido, se dieron cuenta con unos tambores, el que estaba ahí era Odegaard, quien es el jugador del Arsenal, golpeando el tambor, todos los jugadores sentados en el césped como haciendo, ustedes ayúdenme, como
0: remando,
2: cuando uno hace kayak,
0: claro,
2: como
0: claro,
2: remando,
0: claro, porque
2: ¿sabe?
0: Los vikingos,
2: entonces, cada golpe,
0: exacto, ajá, exacto, como
2: entonces, cada golpe un remo, y la gente en la tribuna haciendo el remo,
0: buenísimo, gritan, ¡hop! En cada remada hay un grito, pero van hacia adelante y se devuelvan, ¿no?
2: ¿Cómo grita?
0: ¡Hop! ¡Hop!
1: Muy bien, y además hace la mímica y todo, si lo viera.
0: No, me emocionó mucho ver. Me emociona mucho ver a la, como lo dice muy bien el eslogan del Mundial, el fútbol une a este planeta. Me encanta ver a todo el mundo disfrutando la fiesta que da el fútbol, a los jugadores felices. Messi dijo, cuando entro a jugar, no pienso en la edad que tengo, y la verdad es que lo está haciendo muy bien.
2: No, es que sí, casi 40 años, Julio. Claro. Ya va a cumplir ahorita, él cumple ahorita en julio. Cumple los 40 años y está más vigente que nunca, batiendo récords, convirtiéndose, mejor dicho, en el referente mundial de la historia del fútbol. Y la verdad es que nos entusiasma mucho. Bueno, ¿cómo están programados para hoy?
0: Para hoy hay que estar súper pendientes. Aquí ya le pusimos 2-1 y 3-1, 2-0. Mejor dicho, estamos con toda. ¿Hay alguna novedad en la selección? No, todo perfecto.
2: No, no hay ninguna novedad, Julio. Precisamente con eso, los 26 jugadores de Néstor Lorenzo están listos para poder estar en este encuentro. Se habla solamente de la posibilidad de un cambio en la nómina titular con relación al partido con Uzbekistán. Ese cambio sería Luis Javier Suárez por John Córdoba, aunque algunos otros aseguran que Néstor Lorenzo es de la cábala de equipo que gana, no se cambia. Entonces no se tendría ningún cambio en la nómina titular. Esperemos obviamente qué pasa esta noche. Recuerden que una hora antes del partido es que conocemos la nómina titular de las dos selecciones. La jornada arranca muy temprano y este es un partido para ponerle ojo. Portugal-Uzbekistán, sí. 11 de la mañana. Ojo, porque son los y el rival de Colombia, claro. El próximo rival, Portugal, del próximo fin de semana. A las 2 de la tarde, Inglaterra-Ghana. 5 de la tarde, Panamá-Croacia. Y ya como sabían, a las 8 de la noche, esta es hora de acá. Entonces, súmele una horita. Súmele una horita. En Colombia, a las 9 de la noche, va a ser el partido de Colombia ante República Democrática del Congo. Estamos una horita menos aquí en Guadalajara.
0: Increíble, la verdad es que estamos en un ambiente como si estuviéramos ya casi que en cuartos de final, y hasta ahora vamos a pasar a 16 avos, la verdad, ¿no? Fabuloso, Carito, mil gracias. Seguiremos ganando, como dice la canción de Ácido Pantera, hay que seguir ganando hoy con toda la mejor energía. Le mandamos todos los éxitos a nuestra selección.
2: ¿Quién puso
0: 2-1? Yo. Doña Copelo.
2: Sí. Bueno, Copelito, ese es por ahí va. Resultado. Hágale pues.
0: Yo le puse, yo le puse 2-0, 2-0.
1: Y ojalá.
0: 2-0, 2-0.
2: Yo voy por el 2-1, voy con Copelo.
0: Vamos, Carito, nuestra Carito.
2: Bravo. Mañana.
0: A comer chilaquiles, chao, sabroso, chao. Un desayuno bien rico. Wey. Un chilaquiles.
2: Voy a ver qué hay. Sí, voy a ver qué hay aquí en México.
0: No lo dudes, unos chilaquiles bien sabrosos allá en Guadalajara, qué rica la tierra mexicana. Y allá estará Colombia, sí, esta noche, ojalá ganando. Gracias, Carito.
2: Abracito grande, que estén bien.
0: Bien, bien, bien. Señores, continuamos acá. Vamos a ir a un pequeño corte, pero a la vuelta no se vayan porque les tengo una promoción de Dunkin.
1: ¿Ah, sí?
0: Wow, unos sabores mundialistas. Ahí vienen, señores. Ya regresamos acá en la FM Plus.

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1: En la FM Plus actualizamos la movilidad. A esta hora se presenta siniestro vial en la localidad de Kennedy, entre automóvil y ciclista, en la avenida Boyacá con calle 12B, generando afectación en la movilidad del sector. En el punto, una unidad de ambulancia atiende la emergencia y brinda asistencia a las personas involucradas en el incidente. Se recomienda conducir con precaución, reducir la velocidad al aproximarse a la zona y respetar las indicaciones de las autoridades.

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Por eso llega Blur con Girls and Boys. ¡Arriba, muchachos!

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1: ¡Qué delicia! A esta hora de la mañana, 8:40, el máster se llegó, se llenó de unos olores fantásticos.
2: Pero además es un olor...
1: futboleros, inconfundible para esta hora de la mañana, porque llegó Duncan acá al máster. ¡Qué emoción, Juli!
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1: 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Uy, ¿cómo es la canción que dice? ¿Así de rico? ¡Así de rico!
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3: ¿Cuáles son sus preferidas de la regla?
1: No, mi preferida es la mundialista, señores. Esta que está acá, vea, la del baloncito. De una vez, ya no, todos a morder. Ah, bueno, no, eso no se hace en la universidad, me enseñaron en la materia al aire, uno no debería salir comiendo, pero ya no me aguanté. Voy a pegar un mordisco a esta Duncan edición especial. 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Ahí está, vea, vea el balón ahí. Voy a pegar el mordisco, a ver, un momentico, señor. Niñas, digan algo, por favor.
2: A ver, uno, dos, tres. ¡Uy! ¡Uy, qué tal!
3: ¡Buenísimo!
2: ¡Nuestra voltela!
1: A ¡uy, ver, vea, como que no se mordisco!
3: Porque
1: además,
3: no, yo voy a pegar la...
1: ¡Uy, qué rico!
3: Y además están rellenas también.
2: ¡Claro! Quiero ver el mordisco de Juli.
1: A ver.
2: A ver, la cancha.
1: ¡Uy, esa con mora!
2: Entra a la boca de Juli.
1: ¿Qué es? Mora.
2: Uh-huh. ¿El relleno?
1: Mora. Oh, divino. Sigue masticando tranquila, Juli. Yo te cubro.
3: Por favor.
1: También te quieres cubrir.
3: Hay que disfrutarlo. Cada...
1: ¿Pero quién me cubre a mí? Yo estoy muerdo.
2: A ver,
1: por favor, gracias.
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1: 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Señor, necesito que ponga música porque me quiero acabar esta Duncan. Por favor, Samuel, póngase algo de música. Eso sí, me volví maníaco con este sabor de los Duncan. Llega Maniac con Michael Zambello acá a la FM Plus mientras seguimos disfrutando de estas Duncan futboleras.

8:49 de la mañana, señores, y en medio del sabor de Dunkin, ahora viene I Totally Miss You de los Bad Boys Blues, aquí en la FM Plus. ¿Cómo te extraño?

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1: 8:53 de la mañana, estabas extrañando las punticas, pues ya llegó el tercer round de las tres punticas. Atento Medellín, Cali, Bucaramanga, Ibagué, Bogotá. Tercer round de las tres punticas, ya saben, la ponemos la puntica y ustedes díganos quién la canta y cómo se llama la canción. Así de sencillo, primera puntica. ¿De nuevo?
2: Siempre hemos sido los guapos del barrio.
1: No, no es en español. Es que también.
2: Idea. Bueno, César.
1: ¿Qué dijo?
2: César Ceballos. No, Ceballos.
1: Sí.
2: Sí, es que pensé que era una jota. César Ceballos.
1: Con, sí.
3: ¿Con qué?
2: César Ceballos. Ceballos.
1: ¿Qué dice?
3: Ceballos.
2: No sé.
1: ¿Qué dice?
2: A él, César. Dice, I love rock and roll.
1: ¿De quién?
2: ¿De quién, César
1: Ceballos? Ah, ¿de quién? ¿Pero de quién? O sea, ¿de quién? Yo también amo el rock and roll. ¿Tú amas el rock and roll, Copelo?
2: Lo amo.
1: ¿Tú, Juli, amas el rock and roll? A ver,
3: sí.
1: A ver. Ah, bueno.
3: Claro.
1: Ya vamos.
2: Dice Joan Jett.
1: ¿Y quién? ¿Joan Jett y quién?
2: ¿Joan Jett y quién?
1: Sí, señores. I love rock and roll con Joan Jett and the Blackhearts. Y suena así en la FM Plus.

0: Ahí estaban los John Jett and the Black Heart con su canción I Love Rock and Roll. Yo también amo el rock and roll, señores, y tú también lo amas seguramente. Bueno, vamos con la segunda puntica. Ay, de una vez Copelo puso cara sonriente. Soy... Yo me la sé.
1: Ay, tan fácil.
0: ¿Tú?
2: No.
0: La ¿está fácil? Copelo. De nuevo. ¿De nuevo?
2: Qué belleza.
0: Ah, es una tremenda canción.
2: Te amo, Gustavo.
0: Y Gustavo, querido. ¿Qué dicen ahí?
2: Sí, ya.
0: Ya la dijeron. ¿Cuál es?
2: Trátame suavemente.
0: De los Soda Stereo. Y suena así en la FM Plus.

0: dónde está?
1: Cantando.
0: Ahí.
1: No te asustes, compelo, estás en cámara. Estás con... Sigue cantando, por favor.
0: Al hacerlo me desgarras. No quiero soñar. No me da pena.
1: Mil veces las mismas cosas. Eso con actitud.
2: Tienen que ayudar.
0: Ni contemplarlas sabiamente.
1: ¿Qué quieres, compelo? ¿Qué quieres?
0: Quiero que me trates
1: suavemente. Eso sí, señores, trátame suavemente.
2: La única que me sé suavemente.
1: Eso.
2: Bésame, no, pero esa no me la sé.
1: Ay, mi Yuli, te amamos, Yuli, te amamos, los rockeros te amamos. Bueno, y va la tercera puntica, a ver. Ahora sí los quiero ver. De nuevo.
0: Ya es...
1: Ella muy inglesa. Bien. Ella muy bien.
0: ¿Inglesa?
1: Sí, señora.
0: Angie Certuche le pegó.
1: ¿Sí? ¿Andy Certuche qué
0: Angie,
1: dijo?
0: Otra vez, Angie está.
1: Ustedes que están ahí, que ustedes que van en el carro, ya le pegaron. A ver, esta es una complicadita, dificilita. Si usted se la sabe, wow. Mis sí, respetos.
0: Angie le dijo.
1: ¿Qué dijo Angie?
0: Murder on the Dance Floor de Sophie Ellis-Bextor.
1: Muy bien, así suena en la FM Plus.

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1: Son las 9:02 a.m. Estas son las noticias de la hora en la FM Plus. En La Macarena, en el departamento del Meta, el ejército capturó a alias Monohuevo, un cabecilla de las disidencias de la FARC de alias Calarcá, cuando se movilizaba en una camioneta blindada. Esto luego de que un grupo de personas rodeara las tropas y exigiera su liberación, generando tensión en esta zona del país. Las autoridades están investigando la extraña muerte de un profesor de 73 años en Medellín, quien fue hallado amordazado y asfixiado dentro de su vivienda en el barrio Boston. Eso es zona céntrica de la ciudad, en la capital del departamento de Antioquia. La Torre Eiffel cerrará más temprano este martes por la ola de calor que afecta a París. Así lo informó la empresa que opera este monumento. La decisión se toma por seguridad de visitantes y trabajadores ante las altas temperaturas que golpean a la capital francesa. La selección Colombia llega a la segunda fecha con presión, ya que va a jugar en el estadio de Guadalajara, el escenario deportivo en donde el Congo consiguió su clasificación al Mundial en el repechaje. Además, Colombia tendrá inusual cambio de uniforme para enfrentar al Congo en esta fecha 2 del Mundial, ya que va a jugar con su representativa camiseta amarilla, pero la FIFA confirmó que tendrá que usar pantaloneta blanca y medias rojas. Esto para garantizar diferencia entre ambos equipos. Además, en la portería regresará también el uniforme completamente verde que espera vestir Camilo Vargas. Yo soy Mauricio Collazos y este es un reporte de la FM para la FM Plus.
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5: 9:04 de la mañana y llega esta agrupación que se llama su canción WhatsApp, pero no la van a oír en ninguna parte esa frase de WhatsApp, porque la frase realmente es What's Going On, pero no le pusieron What's Going On porque Marvin Gaye tiene una canción con el mismo título. Llegaron los Four Non Blondes con WhatsApp aquí a la FM Plus.

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1: ¿Qué les dije? Que no sonaba ni por lado de WhatsApp, sino más bien What's Going On de los Porno Blown, señores. Y llegó el momento de hablar de niños a cracks. De niños a cracks, esa historia que tanto le ha gustado a la gente. Pues hoy vamos a hablar nada más y nada menos que de Kylian Mbappé. Juli, el goleador de la selección francesa y del PSG y del Real Madrid también.
2: El novio de Esther Expósito.
1: Exactamente, que sí, exacto, Esther Expósito es ella. ¿Todavía siguen de novios? Como que sí o como que no, no se sabe.
2: Está la cosa ahí a medias.
1: Bueno, Kylian Mbappé es el niño de Bondy, que es una locación en Francia. Nació el 20 de diciembre de 1998. Fue campeón mundial en Rusia en el 2018. Traspasado, óigase bien, por 180 millones de euros a los 18 años. Máximo goleador en finales mundialistas. Y es que este muchacho, Kylian Mbappé, nació precisamente en el año 1998, año en el que Francia se coronó campeón mundial FIFA en el 98, y ese mismo año nace Mbappé, que estaba en el en una población que se llama Bondy, que realmente está en las afueras de París, y su padre, que es de Camerún, y también pues es futbolista, pero frustrado, ¿no? La carrera del padre no fue tan allá, y Faiza, la madre, jugaba también en Argelia, jugadora profesional de balonmano.
2: ¿Ah, sí, la mamá?
1: La mamá.
2: ¡Wow!
1: De balonmano.
2: Sabió la competencia en la casa.
1: Sí. Ellos vivían en una bloque habitacional en la terrosa cancha de Leo Lagrange. Y si los grandes apartamentos y los apartamentos pupis de París miran a la Torre Eiffel, pues la mirada que ellos tenían era simplemente una panorámica del balón entre lodo y polvo. En el 2005, Kylian, próximo a los 6 años hasta ahora, se desataron disturbios en Bondy y los hijos de los inmigrantes desafiaron a la autoridad, y a, pues porque no tenían oportunidades de educación ni de salud, etcétera, etcétera. Y en tal ambiente, Mbappé se pegaron a dos remedios, deporte y educación, dijeron los papás. Deporte y educación, que es una buena solución. Y entró a un equipo que se llama el AS Bondy, donde el papá era el entrenador de ese equipo, que lo ponía a jugar, pero sin ninguna ventaja ni prioridades ni nada de eso. La verdad es que llamó mucho la atención Mbappé, pero además en el colegio era ambidiestro, escribía con la derecha y con la izquierda también, y tocaba la flauta también, este Mbappé, y cantaba en el coro en el parque. Precisamente en Bondy, Mbappé dormía bajo un póster de su ídolo Zinedine Zidane. ¿Se acuerdan de él?
3: Claro, pues.
2: Claro, el que le hizo la maldad a James.
1: Ese era su ídolo. El ídolo de Kylian Mbappé era.
3: ¿Ha tocado jugar con el hijo?
1: Zinedine Zidane. No.
3: Sí. Está ahorita, es arquero de.
1: Sí.
3: ¿De qué equipo fue?
1: Y el man terminaba los partidos. El man terminaba los partidos y él mismo se hacía autoentrevistas. Bueno, va. ¿Cómo le vamos, Kylian? ¿Cómo te fue el partido? Y él mismo contestaba sus entrevistas. A los 11 años subió al estadio de Gangi y el pánico lo congeló. No pudo jugar. La mamá fue y le dijo: no importa, tranquilo. No importa que en este momento estés congelado, pero lo importante es seguir tratando y seguir adelante. Y superada esa prueba, Kylian empezó a crecer en todo sentido, y la verdad es que ya se regó el cuento que en la AS Bondy había un genio, pero prefirió él desarrollarse en el centro de Clairefontaine. Después lo invitaron a las entrañas del Real Madrid. Y ¡oh, sorpresa! ¿Quién lo recogió para ir a las entrañas del Real Madrid? Zinedine Zidane.
3: Ay, no le puedo creer.
1: Fue ídolo. Sí, su ídolo. Se montó en el carro con él. Él tampoco lo podía creer y dijo: la cabeza pelada de Zidane no es por look, sino porque tenía calvicie realmente. Y entonces, pero qué emoción la de este muchacho. Imagínense ustedes que lo recoja Zinedine Zidane, su ídolo, y para llevarlo al Real Madrid, a las menores. Ajá. Imagínense, al lado del crack. 2 años más tarde, recién cumplido los 16,
3: ¿qué pasó?
1: Debutaba en el Mónaco. Ajá. Y anotaba ya, todavía
3: ya
1: sin
3: se veía
1: su
3: lo que venía, ¿no?
1: Sí, pero todavía no le ponían el apellido en la espalda porque no sabían cómo pronunciarlo. Ajá. Como es Mbappé.
2: Mbappé.
1: Mbappé, exactamente. En el Mónaco le fue súper bien. Y para leer y releer, Mbappé había demasiados años por delante y el niño prodigio estallaba como realidad. Tan pronto campeón mundial y años después vistiendo el uniforme madridista de sus sueños. Kylian Mbappé, señores, que a la corta edad de 18 años ya fue comprado su pase por 180 millones de euros. Uy. Ambidiestro, fanático de Zinedine Zidane, goleador en el Madrid, goleador en el PSG también, y ahora con la selección francesa viene Mbappé. Ayer metió 2 goles este muchacho. Así que esa es la historia de estos niños a cracks. Hoy era Kylian Mbappé acá en la FM Plus en Viva la Vida. Y vamos nada más y nada menos, señores,
3: a bailar.
1: Mi banda preferida, los Rolling Stones, con I Can Get No Satisfaction, acá en la FM Plus.

Eran los Rolling Stones cantando I can get no satisfaction, no tengo satisfacción. Y llegó otra recontra hiper mega banda inglesa con su canción fabulosa. Ellos son los Oasis y su éxito Don't Look Back in Anger.

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1: Nos decía Oasis, no mires atrás con ira, con su canción Don't Look Back in Anger, acá en la FM Plus. Y hablando de traducciones de títulos, hoy está anunciada una traducción, ¿no? Shakira anunció, ¿qué fue lo que anunció Juli con su canción Die Die?
2: Que la va a traducir al español para este gran partido de Colombia. O sea, hoy, antes del partido, Juácata la va a lanzar en español para que todos podamos gozarla, cantarla, porque muchas veces yo ni siquiera sé qué dice la canción. O sea, solo sé que dice Die Die, Gide, Ale, Ale, Ale. A ver, póngame un pedacito para eso.
1: Eso está en español.
3: Ahí dice let's go. Mire.
2: Ale, ale, let's go.
1: Ale, ale, vamos.
3: Pero yo creo que le va a cambiar la letra, ¿no? Seguramente.
1: O sea, ella no lo había hecho en español.
3: Le va a agregar cosas en español.
2: No, seguro le va a cambiar toda la letra.
3: Todo, ¿sí?
2: Sí, porque, o sea, traducirla de pronto no queda bien.
3: Sí, claro.
1: No, y no la ha lanzado. ¿A qué hora será el lanzamiento?
2: A ver, vamos a tratar de hacer lo que va a hacer Shakira.
1: A ver.
2: A ver.
1: Ah, no, ahí sí estaba cantando.
2: Vamos de selección.
1: Eso.
2: A la cancha. ¿A dónde juegan? ¿Dónde juegan?
1: Guadalajara.
2: Listo. Colombia, aquí está tu Shakira traduciendo esta canción para ti, para que ganes hoy.
3: Viva la vida.
1: A FM Plus. Die, die.
3: Let's go. Ah, no, es
1: eso. Aquí está Julio.
3: Siga, siga. Le toca a usted, le toca a usted.
2: Tenemos una selección difícil que enfrentar. Está la República del Congo, que tiene jugadores muy duros. Pero aquí estamos los colombianos, que vamos a darle duro.
3: Ay, ay. El coro, Uli.
2: Ay, no, pero ya yo le hice el entramado.
1: Muy bien, muy bien.
3: Muy bien, Uli. Chao.
1: Hazlo de nuevo.
2: Y le pregunto por qué. Y yo le dije de su sueño.
3: Vamos a sentir.

0: No, pero ustedes son bien malos para eso.
1: Están tergiversando toda la letra. A ver.
2: Ah, pero háganlo.
1: Uy, pero esa,
0: estamos en contra de tiempo.
1: Ajá.
0: Estamos, aunque estén cansados, tenemos mucho fuego.
2: ¡Vamos!
1: ¡Vamos!
0: ¡Let's go!
2: ¡Vamos!
1: Está buena la cancioncita, ¿para qué? Dai Dai será traducida hoy, lo van a hacer, va a ser el lanzamiento Shakira para darle más fuerza a nuestra selección que hoy nos enfrentamos a Congo en las horas de la noche desde la ciudad de Guadalajara. Estará el canal RCN transmitiendo, por supuesto, porque en RCN hoy respiramos mundial, dice la camiseta de la Copelo, hoy respiramos mundial, decimos acá en RCN Radio, porque está buenísimo lo que va a suceder hoy, importantísimo, porque primero juega Portugal y Uzbekistán, y ya sabiendo ese resultado, por ejemplo, si gana Portugal, pues ya Colombia tiene que meterla toda para llegar allá con los 6 puntos y estar de primero en el grupo. A ver, sigue bailando, Julio.
0: A ver, vamos a bailar el pasito del
1: Dai Dai. A ver, uy, esa sí es difícil. No, a ver, ella sí puede.
0: Ah, no, pero espérense, póngame el coro.
1: En arroba la FM Plus en TikTok, ahí pueden ver a Juli Habib cantando y bailando.
2: Por eso estamos esperando el coro, por favor.
1: Sí, ahí viene, señores. Ahí viene. Señores,

0: Pero la patadita para atrás, ¿cuándo es?
1: No, espérese, todavía no.
0: Dios mío.
1: Este coro está como tardío.
0: ¿Coro está por allá al final o qué?
1: Largo.
0: Sí, no, ya se acabó la canción y no llegó el coro. Ahí va.

0: verdad es que yo... No, a mí me da...
1: Divina. Oigan, ustedes saben que...
0: Divina, Juli Javi bailando. Divina, pasas a la siguiente etapa. Hoy eres juega, toda una popstar.
1: Hoy juega con República del Congo. ¿Y ustedes sabían que la champeta nació en República del Congo?
2: Ah, sí, no.
0: Ah, claro, viene de por allá, obviamente, del África, por
1: entonces,
0: supuesto.
1: Entonces, he visto muchos memes que dicen como que la selección Colombia tratando de controlarse cuando escucha el himno de...
2: Es buenísimo.
1: De
2: el
1: República. Congo.
2: Y sale bailando.
0: Seguramente eso será esta noche una celebración. Por eso llega Cool and the Gang con Celebration aquí a la FM Plus.

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9:37 de la mañana. Y ustedes sí se han dado cuenta que los partidos empiezan con una cuenta regresiva. Pues eso mismo nos trae Europe, esta banda de rock que viene acá de Suecia con The Final Countdown.

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2: 9:41 de la mañana, acá en Viva la Vida de la FM Plus. Avanza esta mañana de martes. Hoy juega Colombia, RCN respira mundial y espero que ustedes también. Pero en cine también hay cosas divinas que están pasando y muy taquilleras además, ¿no?
3: ¿Ya se vieron Toy Story?
4: No.
2: Yo no, pero mis hijas fueron ayer y llegaron felices.
3: Atadas.
4: Como pero, que la tableta es el enemigo, ¿no?
2: Pero sí, como que en algún momento lloraron, casi lloré en algún momento.
3: Ay, no puede ser.
2: No entendí por qué.
3: No, pues es que ha sido todo un hit, no solo a nivel Estados Unidos, sino a nivel mundial. Solo en esta semana de apertura, en Estados Unidos recaudó más de 160 millones de dólares.
2: ¡Wow!
3: A nivel mundial, más de 312 millones de dólares. Es decir, si usted lo convierte a pesos colombianos,
2: un montón.
3: Es por ahí un billón de pesos.
2: ¡Híjole!
3: ¡Un billón de pesos! O sea, para esta saga tan espectacular, para todos los productores, los directores, todo el, mejor dicho, la gente que hizo parte de esta super película, que obviamente ha llamado mucha la atención, porque como lo hemos comentado aquí en la FM Plus, tiene esta variación y esta añadidura, esta gran añadidura de la tablet, como la tecnología revoluciona todo y pues digamos que pone a pelear con los juguetes.
2: Wow.
3: Pero mire, ha sido además el mejor estreno de toda la saga de Toy Story. O sea, toca irse a ver sí o sí. El mejor Open Weekend de 2026 hasta ahora. O sea,
2: oiga,
3: frente a todas las
2: fenómeno.
3: Películas que han pasado. Y es el segundo mejor estreno de una película animada en Estados Unidos, solo detrás de Los Increíbles 2.
2: Wow. Está cumpliendo 30 años desde la primera vez que salió el 22 de noviembre del 95. Fue la primera película de Toy Story. Y vean ustedes qué éxito impresionante desde aquella. Pero es que es una de esas películas ricas para ir al cine y relajarse y disfrutarlo y pasarla bueno y sin ningún mensaje. O si hay mensaje, Juli. ¿O hay mensaje, Copelo, en la película?
3: Claro.
4: Claro, siempre sí. Hay un mensaje, siempre.
2: Sí, porque la mala es la tablet.
4: Sí, eso he oído. No, yo no me la he visto, por eso
2: sí,
4: quiero
2: sí.
4: ir a vérmela.
2: Sí.
4: Sobre todo con los niños.
2: Claro.
4: Pero sí, claro, es que han pasado, ¿no han visto esa plantilla que se volvió viral en redes sociales que dice cuántos años tenías tú cuando se estrenó la primera Toy Story, que fue como en 1995?
3: Ay, yo no había nacido.
4: Entonces uno, yo veía
2: ¿no?
4: gente.
2: Ay, hijo, es una gente, nena, una es bebé, una nena.
4: Mira, veía gente que, no, 5 años, y van subiendo hasta esta última, la 5, ya gente que tiene 30 y pico.
2: Wow, sí, porque en el 95.
4: ¿Qué ha pasado? Sí.
2: Un montón, yo estaba en el 95 hasta ahora con Rock al Parque. Celebrando el Rock al Parque, claro, también cumple 30 años. Estamos bien rock and rolleros, hola, bien rock and rolleros. Andaba yo por el 95, impresionante. Yo no me acuerdo.
4: Sí, no parece que hubiera pasado tanto tiempo.
2: ¿Cierto?
4: La verdad, estás igualito.
2: Sí, claro.
4: Igualito. ¿Qué? Cuéntame.
2: Pues 47, normal, ¿no?
4: Sí, 47, sí, yo 26, normal.
2: Sí, normal. Y la IT Juli más tiene 9 años.
4: ¿Cómo así, Juli? Ya tenemos la misma edad.
3: ¿Qué?
4: Yo le llevo 2 añitos. ¿Y tú me llevas a mí de otros dos?
2: Otros dos, sí.
3: En el TIC. ¿Cuántos años me lleva la Copelo?
2: Eso, a ver, ¿qué dice la gente del TikTok? Arroba la FM Plus.
4: Ponerme a hacer esos trends virales de TikTok que hace Juli, a ver cómo sí, me
2: uy,
4: va,
2: uy,
4: cuánto
2: uy.
4: Me califica.
2: Uy, uy, ¿qué dice la gente
4: de TikTok? Juli es una dura haciendo eso.
2: Sí, Juli, es una brava. Oiga, acuérdense, tenemos manillas para la...
3: Ay, yo pensé que esta.
2: 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Señores, ojalá, ojalá. Esta noche va a ser como un temblor, pero tranquilos, tranquilos. Aquí estamos listos. Cuando pase el temblor, de Soda Stereo llega la FM Plus.

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2: Hoy RCN respira mundial, señores, 9:53. Cada vez está más cerca ese partido con Congo, pero hoy hay muy buenos partidos. No se pierdan Portugal, Uzbekistán, porque es importante para el grupo de Colombia saber cómo queda ese partido. ¿Qué tal que hay una sorpresa y Uzbekistán le gane a Portugal? Portugal no ha mostrado nada así como del otro mundo, ¿no? Pero puede ser que en este partido. Puede ser que en este partido Cristiano tú. ¿Es tu ídolo o no?
3: A mí me gusta más Cristiano que Messi.
2: Ah, ¿y a la Copelo?
4: También.
3: Lo que pasa es que Messi la está rompiendo,
2: vamos. Pero ¿quién la va a romper hoy? Colombia, señores. Sí. Bueno, yo le apuesto que va a haber un gol de Lucho Suárez, que le ha faltado meter el gol. Yo creo que él va a querer. James también quiere meter un gol.
3: Sí. Y bueno, y le tengo información. James no va a jugar en la posición donde estaba normalmente, sino en la del 10 como tal, en el medio.
2: Repartiendo.
3: Así va. Uy, me encanta. A pasar la bola.
2: Entonces, me encanta, señores. Toda la buena energía. Muchos éxitos para la selección de Colombia hoy en este Mundial FIFA 2026, que está buenísimo, donde los goleadores han puesto su marca y su firma en cada partido. Y hoy, con Colombia, no será la excepción, amigos. Así que muchos éxitos para la selección, éxitos para todos ustedes. Mañana temprano nos sentamos acá y festejamos el triunfo de Colombia. Que así sea, por Dios, declárenlo, que eso va a pasar hoy en Guadalajara con ese estadio amarillo, con la cantidad de colombianos que hay allá. A todos están presentes y haciéndole fuerza con todas las barras a Colombia. Así que, Copelo, gracias por el día de hoy. Estuvo buenísimo. Respiraste mundial.
4: Sí, todo el día y seguiré respirando mundial y espero que lo siga haciendo por las próximas semanas.
2: Así será.
3: Hasta las 11 de la noche vamos a respirar mundial. Hasta ya cuando ya se haya acabado el partido.
2: Día largo, lleno de victorias, señores, lleno de festejos. Será la vuelta apoyando a la selección, muchachos. No se vayan porque después, ¿qué pasó?
3: La canción de Shakira en español.
2: Ah, la canción de Shakira
3: Colombia,
2: en español, sí.
3: A ganar. Hoy estábamos contigo ya.
2: Es buena, Juli, para improvisar, ¿no?
4: Y buenísimo.
2: No se muevan porque viene Alejandro Villalobos con el turno de la mañana y la música de la generación que lo hizo posible. Excelente música acá en la FM Plus, la 93.9. Los dejamos nada más y nada menos que con los Daft Punk, Around the World. Nos vemos mañana.

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3: Hola, feliz media mañana para todos. En punto las 10 de la mañana, más o menos. Sí, es que viva la vida, se van emocionando y... Pero aquí estamos listos para arrancar. Soy Alejandro Villalobos, seré DJ a partir de este momento y con la tricolor puesta y listo para arrancar nuestra radio de clásicos de nuestra generación. Y nada menos que con Michael Jackson, Wanna Be Starting Something. 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

Están oyendo la FM Plus, yo soy Alejandro Villalobos, aquí de DJ. Esta canción fue grabada durante una etapa muy prolífica de Charlie en los años 90 y se convirtió en una de sus reflexiones más directas sobre la sociedad argentina. Charlie García siempre buscando respuestas donde otros apenas hacen preguntas, buscando un símbolo de paz. Charlie García en la FM Plus.

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Aquí estamos de media mañana en la FM Plus. Nos pueden conectar a través de nuestra app RCN Radio y en su radio tradicional 93.9. Esta canción fue el primer sencillo de Kylie Minogue en Australia y perteneció a un proyecto que durante 7 semanas consecutivas estuvo en el primer lugar. Así comienza la carrera que lleva ya casi 40 años haciendo bailar al planeta. Kylie Minogue, The Locomotion.

aquí estamos en la FM Plus. Yo soy Alejandro Villalobos, the DJ. El famosísimo "es la guitarra de Lolo" fue una frase espontánea que terminó siendo una de las líneas más recordadas del pop argentino. Miranda, especialistas en convertir pequeños detalles en grandes himnos. Aquí está Don.

Aquí estamos de media mañana en la FM Plus. Yo soy Villalobos, de DJ. Oiga, el video de esta canción fue censurado en varios canales porque mostraba a Robbie Williams, el cantante, quitándose literalmente la piel mientras bailaba. Menos mal, aquí nos quedamos solo con la música y la buena energía. Aquí está Rock DJ Robbie Williams.

en la FM Plus. Hoy estamos respirando mundial y hoy hacemos conexión colombiana con nuestra selección Colombia. Dios mío, tengo nervios, tengo miedo. No importa el Congo, ahí les va su Colombia Connection.

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4: 10 de la mañana, 47 minutos en la FM Plus.
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Aquí está la FM Plus, yo soy Alejandro Villalobos, estamos de DJ, otra vez. Aquí estamos en la FM Plus, yo soy Alejandro Villalobos, aquí estoy de DJ. Bruce Springsteen compuso a petición de su productor, que sentía que el álbum que tenía le hacía falta un sencillo fuerte. Terminó siendo uno de sus mayores éxitos este que le pidió el productor. Cuando uno le hace caso a los consejos, también es clave. Bruce Springsteen, esto es Dancing in the Dark.

Otra hora más de media mañana aquí en la FM Plus. Yo soy Alejandro Villalobos, estoy de DJ. Bueno, la guitarra de Eddie Van Halen, el sonido rockerito que le dio a esta canción, volviéndola un pop rockero en su momento bastante innovador. Hoy día ya la tenemos como parte de nuestra banda sonora. Aquí está Michael Jackson con Beat It.

Hoy en la FM Plus, yo soy Alejandro Villalobos, aquí estoy de DJ. Esta canción que viene, me acuerdo cuando la llevaron a la radio a finales de los ochentas. Uno la oía y decía, uy, qué sonido tan rico, qué nota, qué diferente a todo lo que se estaba proponiendo. Pero el mensaje que traía era todavía más importante. Aquí están Los Prisioneros con Muevan las Industrias.

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Hoy en la FM Plus, yo soy Alejandro Villalobos. Ustedes nos pueden conectar a través de nuestra app RCN Radio o en el dial de su radio en 93.9. Esta canción fue incluida en la banda sonora de la película Who's That Girl. Madonna siempre capaz de provocar una pequeña conmoción musical. Esto es Causing a Commotion.

Llegó el tiempo de cantar aquí en la FM Plus, ¿les parece? Y lo que les traigo, bueno, son dos canciones, una un poquito más reciente que la segunda. Primero Jesse y Joy con su Espacio Sideral. Y luego el querido amigo José Gaviria, Cada Vez Que Pienso En Ti.

Aquí estamos al aire en la FM Plus. Yo soy Alejandro Villalobos. Este fue el álbum más vendido en el Reino Unido en 1991-92. Simply Red, brillando como una estrella que nunca se apagó. Aquí está Simply Red, The Stars.

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2: 11 de la mañana, 48 minutos en la FM Plus.
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0: Aquí estamos en la FM Plus, yo soy Alejandro Villalobos. La banda mexicana siempre ha citado a Depeche Mode como una de sus mayores influencias, electrónica en español que sigue sonando elegante y contemporánea. Aquí está Moenia, no dices más.
1: Tras

en 93.9 en su radio tradicional, ahí está la FM Plus, en su celular a través de la app de RCN Radio, ahí nos puede conectar. Esta fue una de las canciones favoritas de George Michael durante el tiempo de Wham. Wham demostrando que detrás del pop también se hablan y se hacen grandes compositores. Aquí está Everything She Wants, Wham.

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Nerviosismo tal vez con nuestro partido de esta noche. El tricolor puesto para inclinarnos hacia adelante como Michael Jackson en el video de Smooth Criminal, pero nosotros para hacer goles. Aquí está Michael Jackson, Smooth Criminal. Esta es la FM Plus.

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Aquí estamos, la FM Plus, yo soy Villalobos, The DJ, en esta radio de ochenteros y noventeros. Y esta sí que es noventera, es una de las canciones que nunca falta en las giras que hace Vilma Palma. Esto es Me Vuelvo Loco por

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oyendo la FM Plus en 93.9 o en su celular a través de la app RCN Radio. Oiga, décadas después de que esta canción fue lanzada, volvió a listas gracias a una campaña publicitaria de jeans. Hay canciones que nunca se van, aunque pregunten si se deben quedar hoy. 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

Hoy en la FM Plus, yo soy Villalobos. Bueno, Shakira dijo que esta noche de regalo a la Selección Colombia va a sacar la versión en español de su canción himno del Mundial. Dai Dai es que se llama, creo que sí, ¿cierto? Pero por ahora los dejo aquí en la FM Plus con un himno para nuestra generación. Sale el sol, Shakira.

Mediodía aquí en la FM Plus, yo soy Alejandro Villalobos. Esta canción fue especialmente exitosa en Europa del Este, pues dado que la banda mantiene seguidores fieles ahí, el Eurodisco. Aquí están Bad Boys Blue con Save Your Love.

Hoy en la FM Plus, el 93.9, en su celular, en el app de RCN Radio. Esta canción fue inspirada en un relato de un escritor francés, un clásico español con raíces literarias y mucho misterio. La Unión, Lobo Hombre en París.

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2: 12:47 del mediodía en la FM Plus.
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Están oyendo la FM Plus. Esta canción que empieza a sonar, quiero contarles que desde hace 6, 7 años la tengo como ringtone en mi celular. Y cada vez que suena en la FM Plus pienso que alguien me está llamando. ¿Quién me llama? Los Rolling Stones.

0: Y llegamos al final de esta hora. Y yo de mi media de mañana y todo el cuento con mi camisa de Colombia puesta. Y entonces, ¿qué? No, pues a ganar Colombia será. Caro Carreño, sigue tú con esta radio de nuestra generación.
1: Aquí estamos, Alejo Villalobos. Hoy sí veo toda la mancha amarilla, la gente ilusionada. Estamos viendo cómo va Portugal, Uzbekistán. A ver, nuestro equipo, nuestros contrincantes, cómo les va a ir el día de hoy. Mientras tanto, pues pongamos clásicos como nos gusta. Mientras Alejo se va a almorzar, ustedes también. Buscan a los de la oficina, hacen su plan. Yo los acompaño, soy Caro Carreño aquí con Soda Stereo y este clásico entre caníbales.

clásicos, clásicos y todas las canciones de nuestra generación aquí en la FM Plus. Ojo a esto, que Colombia, este es nuestro momento. 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Aquí está Cher, un himno. Se llama Believe. Canciones de estas que tenemos en la mente, guardaditas para siempre.

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No se la esperaban, ¿no? Criss Cross, un clásico para oír en la oficina mientras van trabajando y van oyendo la FM Plus, o van regresando después de almorzar si son cumplidos, o van saliendo a almorzar, todo en compañía de la radio de la generación que lo hizo posible, canciones que están grabadas en nuestra mente. Soy Caro Carreño con ustedes y con Lynyrd Skynyrd. Sweet Home Alabama. Sweet Home Bogotá, en este momento que tiene un sol delicioso mientras ven fútbol, trabajan con la FM Plus.

siempre será un placer oír a los Enanitos Verdes. Esta es la FM Plus desde aquí, desde RCN Radio, desde la cabina de la FM Plus. Los veo con sus camisetas amarillas. Los que se la pusieron temprano, bueno, pueden ir con este calor bogotano que nos regaló hoy la ciudad, bailando al ritmo de Blondie y esta canción que recordamos por la película American Gigolo. Sé que sí lo recuerdan. Se llama Call Me. Aquí está en la FM Plus en la tarde.

ahí en su carro ustedes van oyendo la FM Plus, puede ser a través de la app de RCN Radio. Les voy a contar que la fiesta más grande de Latinoamérica los está esperando y es aquí en Bogotá. 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Él, Ricky Martin, oigámoslo con Livi, la vida loca.

y siempre será nuestro amor platónico de las millennials, de las old millennials y de todos los que oyen la FM Plus. Y las grandes canciones, además les digo, de América Latina vuelven a encontrarse en un mismo escenario. Ahí estará el que acabamos de oír, Ricky Martin, Roy Draco Rosa, estará Andrés Calamaro y todo un cartel que celebra la historia musical de nuestro continente. Va a llegar este 12 y 13 de septiembre al Festival Cordillera 2026. Las entradas ya están a la venta por si se antojaron en Ticketmaster. Esta es la FM Plus, yo soy Caro Carreño con ustedes y con Rockset. Mientras vemos a Portugal, Uzbekistán, nosotros andamos con clásicos en la FM Plus.

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5: 1:47 p.m, 47 minutos en la FM Plus.
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más por aquí en este día 93.9 oyendo la FM Plus y un poquito enfiestados antes de tiempo, porque la selección realmente juega esta noche, pero nosotros enfiestados antes de tiempo con los clásicos como este de Kool & The Gang, se llama Get Down On It, por si acaso repórtense por ahí en la FM Plus 322-947-0570.

Un grande del rock en español. Charlie García nos dice, hablando a tu corazón, esta es la FM Plus. Yo soy Caro Carreño con ustedes, terminando este partido Portugal-Uzbekistán, que son los que vamos a enfrentar los colombianos. Así que nos preparamos. Vamos a ver qué pasa esta noche contra el Congo. Mientras oímos, muy inspirados obviamente en el rey del pop, Billie Jean, aquí en la FM Plus 93.9. Es el dial favorito en el carro ya mismo, 93.9.

Un sonido noventero de Desiree Life, como para que recordemos cómo sonaban nuestros carros de la época. Prendíamos el radio, le subíamos al volumen y sonaba así como los Rodríguez. Mucho mejor.

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3: 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Está ahora Guía Cereza con nosotros en la FM Plus en la tarde. Tarde, buena música con Mano Negra y Mala Vida.

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Tiene toda la razón Brandon Flowers de The Killers cuando dice que es que el público colombiano es diferente y lo amo. Ustedes vieran Human en vivo viendo a The Killers, que vengan todas las veces que quieran. Aquí en la FM Plus les ponemos clásicos de su época, de nuestra época. Los plateados, los clásicos, los vintage, los ochentennials, noventennials, todos bienvenidos a hoy la FM Plus y a John Secada o John Sequeira a hacer otro día más sin verte.

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3: Son las 2 de la tarde, 46 minutos. Acaban de ser en la FM Plus.
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Sí, los vi con una guitarra invisible cantando los clásicos de la FM Plus. Puede ser con un micrófono invisible también, o puede ser simplemente que le suban el volumen a los audífonos ahí en su aplicación RCN Radio. Le suben a esto de Ann Lee, un clásico que todos conocemos. Se llama Two Times. Pasa con los clásicos de la FM Plus.

Tenga la edad que tenga, usted oye la FM Plus, oye a Michael Jackson y termina bailando. 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

música, tarde con la FM Plus. Soy Caro Carreño. Les confieso que ando feliz oyendo estos clásicos. Hoy estoy más animada que nunca. Eso quiere decir que hoy juega la selección y estamos como todos positivos. Esta es la radio de la generación que lo hizo posible, la que nos hacía cantar en los 80 sin saber lo que decíamos, pero por lo menos intentábamos cantar canciones como esto que se llama Der Kommissar. Aquí está Falco en la FM Plus.

suena de sexy Caliuchis pasando por la FM Plus. Este es un clásico, no tan clásico, un recuerdo de pandemia hace 6 años, el 2020, aquí en la FM Plus 93.9. Llega un clásico de los 90 que se canta en manos de Rosana.

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Llega el momento de los 2000, el momento de los reproductores MP3, el momento de los computadores con el nuevo Windows XP, el de la época, el de los 2000. Aquí está YouTube en la FM Plus. Bono dijo alguna vez que buscaba una canción que fuera así, explosiva para los conciertos. Lo logró con esto que se llama Elevation.

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7: 3 de la tarde, 46 minutos en la FM Plus.
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ustedes a la FM Plus. Tranquilos, pónganse cómodos, vengan a cantar este clásico de la radio de la generación que lo hizo posible. Se Canta, nos recuerda una gran época de nuestras vidas, el principio, el comienzo de la época de los 2000, un unplug de La Ley que se fajó increíble aquí cantando junto a Eli Guerra. Beto Cuevas junto a Eli Guerra cantaban así, esto que se llama El Duelo, en la FM Plus 93.9.

Clásicos y más clásicos para nuestra tarde futbolera, tarde con la FM Plus. Yo soy Caro Carreño, aquí acompañándolos en esta radio de los plateados de la generación. Llega Snow, un canadiense, porque en verdad nació en Toronto, Canadá. Sí, pensábamos muchos que era jamaiquino, pero no, por su estilo de reggae, ¿no? Aquí está Snow con esto que se llama Informer, nuestros 90.

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acá en la FM Plus. Yo soy Caro Carreño, acompañándolos, gozándome el mundial, claro, pero para los no futboleros también están nuestros clásicos, aunque hemos hecho barra a varios países, como pasaba con el video, no sé si ya vieron este meme, del video de Michael Jackson, Black or White, que es la que les voy a poner a continuación. Se va cambiando de nacionalidad en el video y así estamos nosotros en el mundial, cambiando de nacionalidad con cada partido. Aquí está Black or White, la original, la de Michael, en la FM Plus.

Los clásicos en esta tarde, antes de que lleguen los originales, se cantan. Esto es como una pausa activa, saque su micrófono invisible y canta. O esto puede ser para guitarra invisible, más bien. Nubes negras de Los de Adentro en la FM Plus.

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con nueva vida en la FM Plus. Soy Caro Carreño, los acompaño unos segundos más antes de que lleguen los originales. Ya voy a sacar la alfombra roja, tranquilo, Nico Samper, que ya te la pongo. Aquí está un clásico, Waves, que Robin Schulz en el 2013-2014 más o menos le hizo una nueva versión que suena así, un poco más electrónica, más arriba para ustedes, los que van oyendo en su carro, la FM Plus.

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2: 4:45 en la FM Plus.
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artista que vamos a ver muy pronto en el mes de septiembre. Calamaro dijo, esta vez les voy a hacer el gran show de la vida en el Festival Cordillera. Repite, y allá tocará seguramente esto. Tiene que hacer parte de su repertorio. Dulce Condena aquí en la FM Plus. Cada vez que

0: despedirme porque ya llegaron. Ellos ya saben que aquí está su alfombra roja. Que desfilen los originales que ya llegaron a ser el mejor programa de las tardes, el más entretenido, para que se enteren de todo lo que pasa en el mundo mientras se ríen con ellos aquí en la FM Plus.
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4: Estaba hablando con el productor del programa, Orlando Rivera, que sí. Ayer se tomó su día de la familia.
5: Merecido.
4: Y me dijo que nos dejó un arsenal de bazucas, de granadas, de AK-47, metralletas y por lo menos 60 disparos en un revólver. Y le dije que nunca encontramos ninguno, Geraldine, ninguno. Nos dejó en el centro de la guerra de Vietnam sin una sola bala. Nicolás,
5: no, pero tranquilo, hombre, ¿cómo así?
6: Pero no necesitábamos.
5: Sí, no era pero necesario. Estamos ayer, en tiempos de paz.
4: Pero porque ayer dijo que sí.
5: Estamos en tiempos de paz.
6: Ayer
4: pero
6: Nicolás
4: dijo que sí, y hoy se mamó. No entiendo.
6: Ayer Nicolás hizo una analogía peor aún. Dijo que era como tener un paraguas en Hiroshima de defensa.
4: Pero Nicolás, ¿por qué hoy le parece lo máximo Orlando?
5: Orlando siempre ha sido lo máximo. Para mí es un faro pero, o sea, ideológico no, a seguir.
4: No va a aprender todavía a decir que no. Todo es sí, sí, claro, claro. No, diga no.
5: ¿Qué?
6: Sea varón.
5: No.
7: Sea varoncito. Claro.
5: Yo dije que un paraguas en Hiroshima y bueno, a ver quién tenía uno.
4: Bueno, Troller, ¿usted piensa que nos dejó con todo ese armamento o nada?
6: No, pues tuvimos, digamos, la ventaja de que se murió Clive Davis.
5: Oiga, no, sí, qué muerte dolorosa.
4: Todos se patracean. Daniela, ¿nos dejó con armamento o nos dejó?
7: Pues yo ayer no dije nada, no lancé opinión, pero pienso igual que mis compañeros.
6: Ahí nos defendimos.
5: Claro.
4: No, que si nos dejó con material.
5: Sí, sobre todo espiritual.
4: Ay, Dios mío, qué cosa tan horrible. No, qué cosa tan terrible la gente que se patrasea.
5: Pero ¿por qué usted qué iba a decir al respecto?
4: Pues que ustedes hablaron muy mal ayer de
5: ¿y
4: Orlando?
5: Usted?
4: Pues como un cool, pero es que yo me sostengo.
5: No me parece.
4: Ustedes se patrasean no porque ven a Orlando y empiezan ahí tan chévere.
5: No,
4: Orlando,
5: miedito. Es que llegó muy manga.
4: A ver, sí, Orlando, voy a hablar con Orlando.
6: Estuvo en el gimnasio
4: Orlando,
6: ayer.
5: Está todo manga. Sí.
4: Orlando, ¿usted no cree que de verdad yo soy de frente y esta gente se devuelve? Dígalo.
8: No, sí, director, usted es de frente, pero la verdad es que si hubo...
4: No.
8: Claro que el arsenal estaba ahí, lo que pasa es que se murió Clive Davis y ahí hubo que cambiar...
4: No. El solo plan. Dijeron que usted no nos dejó, que nos dejó en el infierno, que no teníamos nada, y hoy se devuelven como si nada.
8: Es que
4: yo
8: creo,
4: no entiendo de
8: es que
4: verdad.
8: Creo que se enteraron hoy que sí había, la música estaba ahí, todo estaba listo, sino que tuvo un cambio de plan, por eso tuvieron que... por eso cambian el pensamiento, pero no es
4: bueno, listo, es que todos son igualitos,
6: pero arrugados. Hoy vino con toda la, hoy todo el material está acá,
5: mejor dicho, más arsenal.
8: Ayer
4: a mí me aterra cuando la gente se patrasea, pero bueno,
5: está lleno de
4: falta
5: arsenal,
4: de edad, pero Troller ya va a cumplir 70 años y sigue las mismas. Acepto que Nicolás está joven y Daniela también.
8: ¿Joven? Director, joven.
4: Troller, 70 años.
8: Joven, Nicolás ya es una arruga completa.

0: Pero no, mira que la verdad no he visto, o sea, digamos que lo hayan ya, digamos, oficializado. Todavía no. Casi, ¿no? Sí, ya se yo me imagino que ya de mañana no debería pasar.
1: ¿Cuándo le ponen la banda o la vaina?
2: 7 de agosto.
1: No, ¿cuándo le ponen?
3: Le entregan la credencial.
1: PIN.
2: Ah, ok. No, pues eso sí de acuerdo a la a cómo se dé el empalme.
1: Bueno,
3: eso va a estar
1: Inglaterra,
3: bonito, ¿no? Eso va a estar lindo.
1: Le fue como sí. Un cuero con gana. Me encanta. Este mundial es de los africanos. El problema es que los africanos no le gustan a Infantino ni a Trump. Pero el 0-0 hoy de Inglaterra, con gana. Ay,
2: como el proverbio africano, usted sabe. Eso no por nada tiene un proverbio.
3: ¿Qué es cuál?
2: Si llegas, ¿cómo es? Si vas...
1: Eso no es africano, eso es muisca.
2: ¿Pero no era africano?
1: Si vas solo, llegas más rápido. Si vas acompañado, llegas más lejos. Mire, eso pues, es muisca.
2: Hoy aplica para que sea un proverbio africano porque Ghana llegó lejos. Ya sumó 4
1: ¿Y qué
2: puntos.
1: Pasó con Portugal que está brincando? ¿Qué pasó
2: no,
1: con
2: arrasó.
1: Ese señor?
2: Ganó 5-0 Portugal a Uzbekistán. En el segundo partido de su ronda, pues.
1: ¿Y cuántos metió este?
2: 2 hizo.
3: Está bien, estuvo bien.
2: Sí, ahí hicieron goles Nuno Méndez, Nematov, que es el portero de Uzbekistán. Uy, qué porteros malos los de Uzbekistán. Hizo gol en contra. Y Rafael Leao, el hombre del Milan, hizo el otro gol, el 5-0, con el que terminó ganando Portugal a Uzbekistán 5-0. Hoy Colombia juega, no nos olvidemos, contra el Congo a las 9 de la noche.
1: 4 de la mañana. Probabilidades de que ese partido 0%.
2: Y una pregunta, probabilidades de que sintonice la hermosura de duelo entre Panamá y Croacia, que es a las 6 de la tarde.
1: 0%.
3: ¿No nos vamos a enlazar?
2: Yo diría. O sea, a mí me parece que es lo más. O sea, es un partido
1: Panamá,
2: clave.
1: Croacia, eso es un bodrio.
2: Es un partido importantísimo.
3: Eso ni no funciona ni como ruta de avión.
2: No, exacto, no da ni para eso.
1: No, y será lo máximo que ganara Panamá, pero es que Panamá no tiene.
3: No.
1: ¿Con qué entrar a la cancha?
2: No, pero sabe que contra Ghana dio guerra. Croacia a mí me pareció bastante flojo contra Inglaterra. No los vi muy, muy, muy concentrados, como envejecidos equipo. Vamos a ver.
3: Ay, Ghana le ganó a Panamá en el último minuto.
2: Sí, ya cuando ya no quedaba nada, con un contragolpe los venció, pero mereció ganar.
1: 4 puntos.
3: 4, imagínese.
2: Sí, ahí calladitos.
1: Inglaterra tiene 3, sí.
2: Inglaterra 4. Tiene 4 puntos también.
1: ¿Con quién empató Inglaterra? Yo ya no me acuerdo.
2: Con Ghana.
3: Y le ganó a Croacia.
2: Y le ganó a Croacia.
1: Ah, ok.
3: Pero este partido ahorita, el que gane, si gana Panamá o Croacia, quedan con 3.
2: Claro, exactamente. Entonces ahí se definiría también ya en el último.
3: Podría haberme, imagínese Panamá de mejor tercero.
2: ¿Y por qué no?
3: Y Croacia por fuera.
2: No. Sí, ojo, ¿por qué no? Podría pasar. Ojo, ojito que Carl sabe de fútbol.
1: ¿Qué va a saber Carl nada? Y Senegal le ganó
2: a
1: Algeria, Argelia.
2: ¿Sí? No.
1: No, perdón, déjeme corregir que no me gusta que esté todo el día. Argelia jugó con, no me acuerdo, ganó.
2: Con Jordania.
1: Argelia ganó 2-1.
2: Ey, correcto, remontó porque iba perdiendo 1-0 y remontó 2-1.
1: No, yo vi el partido, me faltó. Uy,
2: pero eso fue tarde.
1: El de Noruega-Suecia, que fue 3-2, que eso sí no lo vi.
2: Uy, partidazo Noruega-Senegal.
3: Sí, no lo pude ver y estuvo bueno.
2: Partidazo.
1: De Noruega-Senegal 3-2, y al final remaban en la cancha. Uy, qué oso.
3: Pero remaba para poder no perder el partido.
1: No, al final. Trole, usted no sabe de eso, el que sabe es Nicolás.
3: Sí
1: sabe.
3: No, si los he visto remando, ese es el símbolo de ellos,
2: claro,
3: fuerte.
2: Claro, exactamente.
3: No, sino que digo que es que Senegal le salió bravo.
1: La debilidad con Orlando me aterra. Bueno, en la política
2: está muy
1: que
2: manga,
1: ya está...
2: Es que está muy manga Orlando, está muy
1: no,
2: viga.
1: No.
2: Está muy viga, yo lo veo y me da miedo. Sus brazos es como
1: que dijeron ayer y hoy
2: como de
1: uy,
2: titanio.
1: No, es un berraco.
2: Esos brazos son como de titanio, esos, la uno es mía.

0: falta de carácter es muy verdad.
1: Las manos, bueno, es como la del Parque Jaime Duque, es una mano
0: la
1: así.
0: La falta
1: gigante
0: de carácter es un símbolo de nuestro programa. Bueno, ¿qué ha pasado? ¿Qué ha pasado? Cuéntenme qué ha pasado.
1: No, Orlando, pues, muy viga, por eso yo le decía, ¿o usted se refiere a qué?
0: Al mundo, Orlando.
1: Yo pensé que se refería a...
0: La falta de carácter es una vaina muy, no, muy clara en nuestro programa.
1: No,
0: eso empieza, venga, le doy la jeta y nadie es capaz de hacer nada.
1: No, hombre, ¿cómo se le ocurre? Nosotros no somos así, nosotros somos...
0: Claro que se me ocurre.
1: Yo soy un hombre de paz.
0: Falta de carácter.
1: No, hombre, bueno, yo soy un hombre de paz.
0: A ver, Dani, Troller, ¿qué ha pasado?
2: Bueno, por el lado nacional, claro, vayámonos, sigue la expectativa, pues obviamente lo que decíamos, que ya se dé un digamos un parte oficial del escrutinio. Es posible que ya se vaya a hacer mañana, porque entiendo que están muy adelantados con lo de las mesas. Por ahora la registraduría le respondió a Gustavo Petro que pues no había habido ninguna alteración en la seguridad de los formularios C14. La misión, de hecho, incluso la misión europea que estuvo acá vigilando los escrutinios o pues las elecciones, dijo, le envió un duro mensaje a Gustavo Petro diciendo que dejara de desinformar, porque no hubo absolutamente ningún fraude electoral para ellos. Y pues eso además le ha venido como quitando, yo creo que eso fue, digamos, de hecho fue una de las fallas, una de las cosas que pudo haberle puesto un peso negativo a la campaña de Iván Cepeda, esa duda que sembró desde la primera vuelta, ¿no?
1: Sí.
2: Sobre las elecciones. Y una cosa, ya por lo menos Gustavo Petro le encontró culpable a la pérdida, digamos, de la candidatura de Iván Cepeda.
1: Sí. ¿Y quién fue?
2: La inteligencia artificial.
1: ¿Cómo, perdón?
2: Sí. Dijo, la inteligencia artificial fue la que derrotó a Iván Cepeda en la segunda vuelta y acabamos de ser víctimas de eso, que es una cosa que ya viene desde hace varios años en otros países, con las mentiras, con digamos, con ese tipo de
0: sí, con el tigre ese.
2: Con el tigre, además, y la campaña.
0: Un árbol, ¿no?
2: Sí. Sí, la verdad que Abelardo sí utilizó bastante la inteligencia artificial, pero él no solo lo hace...
0: Eso no es un delito.
2: No, él no solo lo hace, digamos, no hace referencia necesariamente a la campaña en términos de piezas publicitarias y de redes sociales, sino de mala información o desinformación, hablando de que Iván Cepeda era guerrillero, de, sí, digamos que hubo una, digamos como una prensa negativa en alrededor de Iván Cepeda. A mí me parece que el verdadero culpable de la pérdida de Iván Cepeda es él, pero pues de acá que lo reconozca, pues
1: él
2: eso
1: no
2: va
1: lo
2: a pasar
1: va a reconocer
2: mucho. Otra de las cosas que dijeron era que eso lo analizamos alguna vez, que era el famoso corazoncito que hace Nicolás ahora.
1: Es un corazón que me robaron a mí, aparte. Es el corazón.
0: Menos mal no hay video ya, hermano.
1: ¿Sí o no, Jenny?
2: Sí.
0: Pero que el audio, ¿no? Orlando, sí, ayer hizo.
1: Era nuestro corazón. Era nuestro corazón, Jenny.
2: Pues ese corazoncito, digamos, que fue como un intento desesperado por tener algún símbolo gráfico, que eso viene del K-pop, ¿no? De las K-popers.
1: Sí.
2: Los K-popers. Pues le critican varias cosas. La primera, que pues es de los K-popers, por lo tanto es para gente muy joven, muy adolescente.
1: Como nosotros.
2: Que no vota, por un lado, y digamos, ya mayores de 25, ese símbolo lo relacionan, como lo hemos venido aquí diciendo, con el de hacer plata, ¿no? Con el de la platica. Entonces, claro, se ve muy mal que un candidato esté como moviendo los dedos de plata, porque pues eso no pegó. Y segundo, que no es, a diferencia, digamos, de Abelardo, que el saludo de la frente, este diálogo militar, estaba relacionado con un eslogan que era firmes por la patria. Pero ese corazoncito de me la juego con la vida, que no era una cosa como tan... No estaba relacionado el símbolo con el eslogan, que también fue un eslogan de segunda vuelta. Y como se demoraron una semana peleando los escrutinios, entonces pues perdieron mucho tiempo para, digamos, solidificar un símbolo, un eslogan de campaña, la unión con, digamos, con la posible unión que hubieran podido hacer con el centro se demoró mucho, porque los criticaron mucho todo el tiempo y después quisieron hacer alianzas. Hubo muchos errores, la verdad, pero yo entiendo que ya están más o menos como sí, aceptando pues que van a ir a la oposición. Una oposición que va a estar fuerte, Jaime, porque parece que solo van a tener en el Congreso.
0: Pero lo noto muy agripado.
2: Sí, claro, todavía.
0: La inyección no ha funcionado.
2: No, eso no funciona nada. Estas gripas aquí no. Y eso que voy en la segunda dosis. Va a tocar tercera.
1: No.
0: Solo va a tener. Cortisona tomada para que se suba 5 kilos.
2: Solo el.
0: Que parezca un Buda.
2: Mire, el Congreso, con todo y que ellos tienen, digamos, mayoría de senadores como movimiento y que son el partido, digamos, el pacto histórico más fuerte en términos de representación, el Congreso a la hora de votar va a estar muy dividido y sobre todo va a tener mayoría Abelardo de la Espriella, porque si usted se pone a ver la, digamos, la composición del Congreso, pues usted tiene en el Senado, el pacto histórico tiene 25 curules, de pronto si Iván Cepeda acepta pues sería 26.
1: Seguro.
2: Pero Centro Democrático tiene 17, Salvación Nacional, que es el de Abelardo, tiene 5, sí. Entonces ahí ya van 22. El Partido Liberal tiene 13 curules que seguramente se va a ir con Abelardo, porque pues el guiño ya se lo hizo César Gaviria y además Mauricio Gómez Amín, que oiga, era del
0: César,
2: Partido Liberal.
0: No descansa un rato.
2: No, eso pues, no.
1: Estuvo enfermito, ¿no? Estuvo enfermito hace poco.
2: Ah, pues usted dice un rato, sí, un rato, no del todo.
1: No,
2: sí.
1: No.
0: Pues no, y del todo también es bueno.
1: Sí, no, ya. Tranquilo, hombre.
2: El Partido Conservador.
0: Uy, pero este tipo tiene...
2: Tradicionalmente...
0: Monococo dorado.
1: No, espere, hombre, que...
2: Pero aquí estoy al frente, Jaime.
3: Claro.
0: Como debe ser.
2: Y el Partido Conservador tiene 11, que seguramente se irán con Abelardo. El Partido de la U también ya le dio su guiño, tiene 9. Cambio Radical, 7.
3: Y en, nada raro, ¿no? Obviamente se sabía que todos ellos se iban a unir a Abelardo.
2: Sí.
3: Nada absolutamente raro.
2: Y de hecho Mauricio Gómez Amín, que fue del Partido Liberal, él renunció de todo para irse con Abelardo, pero pues digamos que ha sido liberal de vieja guardia y es el único,
0: o sea,
2: que
0: la
2: tiene...
0: mano de puestos que tiene que repartir Abelardo son,
2: pero
0: muy
2: no
0: complicados.
2: Tiene que repartir muchos, pero no tiene una obligación.
0: Pero hoy mira,
2: según
0: no
2: él,
0: nada.
2: ¿No? Porque de
0: el
2: algún...
0: ministro sí es todos esos partidos, hombre.
2: Sí, claro, de ahí van a salir, obviamente. Ya
0: tiene un... de ahí habló de Mauricio Vargas como canciller. Uy, no,
1: Mauricio Gómez Amín.
2: Ah, sí, ese es el que le estoy diciendo.
1: No Vargas.
0: Ahí vi algo de Vargas, yo leí algo.
1: No,
0: yo
1: no sé. No,
2: puede ser, no sé. Hasta ahora
0: bueno,
2: no ha habido.
0: Dani, ¿tú qué tienes?
3: No. Sí, es que hace unos días, bueno, específicamente la semana pasada, habían encontrado a una chica, una modelo de 37 años, la encontraron pues sin vida en un edificio en Chapinero, acá en Bogotá. Pues,
0: tú siempre andas con esas historias, ¿no?
3: Pero es importante hablarlo. Pues imagínate que ya identificaron quiénes fueron las dos personas con las que, digamos, algunas personas habían testificado que la habían visto entrar a este edificio, y se trata de un ciudadano norteamericano y de un ciudadano británico. Ambos entraron con ella. El ciudadano americano sale, digamos, como unas pocas horas antes que el británico, y en las cámaras de seguridad se logra ver que el británico sale como con un montón de sábanas y como con ropa de cama, pero en montones, y salió como a buscar, o se ve que sale como a la calle a buscar como
1: sí,
3: un contenedor de basura para echar ahí como las sábanas. Y por otro lado es que según los videos, pues digamos ha llamado mucho la atención de la policía, que analiza pues obviamente la posible relación con lo ocurrido. Sin embargo, pues no hay personas formalmente vinculadas al proceso hasta el momento, y muy probablemente esas personas tampoco ya están en el país. Y muy probablemente no va a pasar absolutamente nada, como todo lo que le sucede a las mujeres en este país y en el mundo, pues las autoridades...
0: ¿Pero por qué siempre estás...
1: ¿Qué?
0: Como ¿cómo? Atacando a las autoridades porque las mujeres
3: Porque es que
0: ¿por
3: nunca
0: qué
3: hacen
0: piensas
3: nada?
0: Piensas que las mujeres están totalmente descuidadas en el mundo. ¿Te ha pasado
3: es
0: algo?
3: Es que yo no lo pienso, ¿sabes? Las pruebas lo dicen. Y las autoridades obviamente continúan recolectando pruebas técnicas, huellas y demás, pero digamos lo que te digo, o sea, sí está ahí la vaina de que estos ciudadanos, por supuesto, ya no están acá. Cada ciudadano está en su respectivo país y siendo así, pues obviamente va a ser, digamos, bastante complicado que algo pues pueda suceder. Entonces, pues hay que ver qué termina de suceder, pero pues digamos que, ¿cómo es que es el dicho que dice?
1: ¿Cuál?
3: ¿Cómo es?
1: ¿A referencia a qué?
3: De un huevo.
1: ¿Qué fue primero, el huevo o la gallina?
3: No.
2: ¿El que no arriesga un huevo no saca un pollo?
3: No,
1: ¿frito se come?
3: Frito es, bueno,
1: blanco
3: sí.
1: Blanco es. ¿Gallina lo pone frito, se come?
3: Exactamente. No lo dijiste bien, pero ese es.
1: Ay, exacto, tú no lo dijiste.
3: Pero tú no lo dijiste bien, prefiero no
1: hablar. No, perdón, dicho. No dijiste bien.
0: Bueno, vamos con el arepaso número uno.
1: ¿Ya?
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0: A ver, Orlando, ¿puede tratar de que no hayan ruidos primero? Porque ahora usted dice que no. Usted oyó muchos ruidos cuando no estuvo Nicolás.
4: Un concurso donde la chepa, serio, la chiripa y la leche superan los conocimientos.
0: ¿Y que Daniela no haga trampa?
4: Pierde, pero el que no piensa, también.
2: Estamos aquí pendientes,
4: director. Suerte.
0: Y el ruido, ¿no? ¿Se acuerda que cuando Nicolás no estuvo el viernes no hubo ningún ruido? ¿O usted no se acuerda?
2: Sí, me acuerdo.
0: Todo el mundo mama por falta de carácter. ¿Se acuerda o no?
1: No todo el mundo, solo nosotros. Uy, hay gente que tiene mucho carácter en otros latitudes.
0: Uy, joder, madre.
2: Estás en lo cierto, Calvo.
1: ¿Sí o no?
0: Orlando, ¿se acuerda que el viernes no sonaba ni una hoja?
2: Sí, señor.
0: Y usted no sabe ayer la cantidad de ruidos, pero pues él dice que es que usted es un mentiroso. Entonces, vamos a ver. ¿O le parece que Nicolás no tiene nada que ver? A ver. De una vez métase al grupo de los...
2: Sí, Nicolás no tiene nada que ver.
0: Exacto, sin carácter. Bueno. No cierres el micrófono, Geraldine. A ver cómo nos va. La policía descubrió durante una búsqueda de drogas un Picasso robado en Francia. Los oficiales encontraron en los suburbios de París un cuadro que tenía la tía de un cuadro que tenía la tía de un narcotraficante, y le dijeron, bueno, ¿y esto qué es? Dijo, no sé. Lo miraron, lo cuadraron y encontraron que es un retrato de una de sus amantes, Marie-Thérèse Walter. Un guardia de 37 años en París fue el que encontró el tema, y encontró también 17 kilos de cannabis, 174,000 dólares en ropa y $10,000 en efectivo. Tres personas están en juicio. ¿Cuánto se calcula que vale ese Picasso? Es pequeñito.

0: Deja abierto, Geraldine, deja abierto. Deja abierto, Geraldine. Eso. Deja abierto, Geraldine. Bueno, ¿ya tienes los papeles?
1: Ay, hombre.
2: Sí, señor.
0: Lee despacio, ¿no? Para que no empiecen a decirte lo que dicen los papeles. Que tú puedas decirlo, lo que tú ves.
2: Dani, 15 millones de euros.
0: No, pedí en dólares. Bueno.
2: Orlando, 30 millones. Nicolás, 65 millones. Carl, 15 millones de euros.
0: Nicolás, menos uno, por favor.
3: 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La correccional.
0: Los golpes que yo no entiendo. Pero
4: corrected them, sir. And when my wife tried to prevent.
0: Más dos para Daniela Pinto.
5: ¿Qué?
2: Y Carl, ¿no?
4: Corrected her.
0: No. 17 millones de dólares.
6: Pero yo dije 15, 15 millones de euros.
0: Chao. Yo no sé, yo pregunté. ¿Y tú cuánto dijiste, Daniela?
2: También 15.
0: Y de vez en cuando. Listo, los dos tienen más dos. Pero tranquilo, troles, esto es un juego.
6: No,
0: no es la vida.
6: Sino que, pues no, pero pues, si era la misma respuesta.
7: Y fue Jenny, además, la que protestó.
2: Claro.
0: A ver, Nicolás.
7: Los puntajes son los siguientes. Orlando, menos 18. Yo, menos 11. Jenny, ojo que Jenny va de segunda, ¿no? Subcampeona Jenny, aunque ella creo que poco le importa, pero menos 6. Bien, Jenny, yo te lo advertí desde el comienzo de mes. Yo te dije, este va a ser tu mes. Y Carl, bueno, inobjetable, 5 puntos.
0: Amy Winehouse, Addict.

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2: En los originales, los de arriba.
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6: Bueno, vamos con los de arriba. Pues yo no creo, pero el Supremo castiga a José Ábalos a 24 años de cárcel y al tipo que fue puente con el negocio, el señor Coldo, a 19 años. Ábalos fue el secretario y el ministro más importante de Pedro Sánchez hace 8 años. Él manejó la moción de censura por la cual sacaron a Rajoy de la presidencia para meter a Pedro Sánchez. Y Sánchez anda de verdad como si no fuera con él. Y mañana le quitan el pasaporte a la señora esposa de el señor Sánchez.
7: Buenísimo. Para que no se huele.
6: A Begoña Gómez. No, y al juez le van a hacer una sanción. Pero mañana tiene que entregar su pasaporte y cada 15 días tiene que ir y le van a meter 5 años de cárcel. Y Pedro, él mira al lado y es como si no fuera con él. El tipo acabó con España. Pero que tenemos una oposición de medio pelo. El señor Feijó amenaza, amenaza y nunca hace nada.
7: Pero nada. Es bravo y grita duro.
8: Sí, sí, sí.
6: No, pero no sirve para nada. Es como la oposición con Abelardo. No va a hacer nada. No va a servir para nada. ¿Por qué? Porque la gente se aburrió de oír el discurso de Petro hace más de 3 años. Y, pero le metieron más de 12 millones de votos a Cepeda, pero ya. Yo no sé cómo van a hacer para revertir la verdad. Hoy hay diferencia de 300 votos en el reconteo. ¿Cómo van a hacer? No lo sé.
8: Pero sí habrá
6: y que
8: una
6: iban a
8: una fórmula
6: el país y que iban a quemar. ¿Con qué? ¿Con quién? Ah, no hicieron nada. Los de arriba, digo yo. ¿Qué tiene usted, Nico?
8: Los de arriba tengo, porque usted hacía referencia, no hicimos mucho énfasis en eso, pero empataron Inglaterra y Ghana 0-0. Inglaterra dejó pues muchas dudas, sobre todo en la parte ofensiva. Harry Kane anduvo muy desconectado y tal.
6: Me cae gordísimo porque él besa un anillo como el Papa. Él besa como si él fuera, sí, un Papa cuando hace goles. No,
8: pero es que es...
6: ¿Cómo es el anillo que tiene ese idiota?
8: Es el Papa del gol. O sea, es un gran delantero. Fue goleador del Mundial, sí, de Rusia.
6: Pero la pregunta es, ¿ese anillo qué es? Una vaina de oro.
8: Sí, exacto. No, es una alianza que él tiene con su esposa, muy
6: con
8: linda.
6: Dios.
7: ¿Así?
8: Sí, claro.
6: Cretinazo.
8: Muy linda. Mire, y entonces, pues Harry Kane no hizo gol. Y de hecho tuvo una oportunidad manifiesta después de un cabezazo de Riley. La pelota la devuelve el horizontal y cuando él va a rematar de volea, que generalmente él es muy efectivo en ese lugar, la mandó por encima.
7: La sacó del estadio.
8: Sí, o sea, muy sorprendente. Muy sorprendente para los que no saben. Pero para nosotros los conocedores no termina siendo sorprendente. Porque gana, o al menos lo anunció antes del partido, tenía un refuerzo que nadie tuvo en cuenta. Su nombre, Nana Kwaku Bonsam. Este señor es un brujo ganés.
6: Es como el sapo bufo.
8: Exactamente, es un brujo. Y el hombre se puso a trabajar toda la semana anterior al partido contra Inglaterra para desactivar los poderes goleadores de Harry Kane. ¿Cuál era su precedente? O uno cómo podía decir que Nana Kwaku Bonsam era un hombre elegido para esos menesteres, o que estaba bien escogido para esos menesteres.
7: ¿Y lo llevaron a Estados Unidos o desde Ghana?
8: No. Los brujos no tenemos pasaporte. Mire que...
7: No, la habrían parado de una
8: y claro, el hombre tiene a su favor, y digamos esa fue la credencial que él mostró cuando explicó lo que le estaba haciendo a Harry Kane como un hechizo, es que él ayudó a que Cristiano, este muchacho, se lesionara en un partido contra Ghana en el Mundial de Brasil 2014. Entonces, como ese, en su momento, esa hechicería le dio resultado, dijeron, bueno, ¿y usted es capaz de hacer que falle hoy Harry Kane, que no tenga mucha incidencia? Pero, por supuesto, no lo voy a lesionar. De pronto, si sale algo golpeado, está bien, pero va a perder cualquier capacidad goleadora importante. Bueno, pues arriba para Nana Kwaku Bonsam, que fue el mejor refuerzo que tuvo Ghana en el partido contra Inglaterra.
7: Deberíamos contratarlo.
8: Sí, pero es que contra Congo, es que es jodido, ¿no? Sus manes tienen.
7: No sales al revés.
8: Sí, sus manes tienen buena gente allá de brujería.
6: Qué mala nota.
8: No,
6: Dani, ¿tú qué tienes?
9: Sí, y es abajo porque el brote de ébola en la República Democrática del Congo, dicen, o ya está catalogado como el peor hasta ahora. Y fuera de eso, los habitantes de la República Democrática del Congo tienen sus propias como teorías o creencias de por qué está sucediendo esto. Y es que ellos dicen que son los medicamentos occidentales los que están llevando la enfermedad al Congo.
8: ¿Cómo?
9: Sí. Ellos dicen que culpan pues de la situación a las organizaciones humanitarias occidentales y rechazan ir a los hospitales donde hay incluso médicos de esta parte del mundo atendiendo, pues ayudando como a atender a los pacientes enfermos. Ellos están como completamente, o sea, están muertos del pavor con las personas que viven en el occidente del mundo, literalmente. Y pues,
6: ¿por qué te ríes en la mitad de tus notas?
9: No, es que no, es que es como una risa como sarcástica. Dios.
6: Pero es que te ríes siempre. Un niño no, mató no, a la todas. Mamá y te ríes.
9: No.
6: Trole, ¿usted tiene algo? No creo.
7: Sí, pues ya que hablas de virus, Dani, lo del hantavirus, ay, o hantavirus. Sí.
8: O hantavirus.
9: ¿Qué va eso? ¿No?
7: Pues eso está como controlado, pero la gente quedó con miedo. Sí. Entonces la industria de cruceros cayó en desgracia porque nadie se quiere montar en esa vaina. Entonces en España se registra una caída del 18% en términos de cruceros comparados con los, digamos, con los meses de abril y mayo del año anterior.
9: Claro.
7: Y están saliendo promociones a la lata, ¿no? 60% de descuento. Viaje 2 y pague 1.
8: Buena oportunidad,
7: gente,
8: ¿no?
7: La gente dice, no, prefiero Dani, quedarme.
6: Día de la casa. Familia, puedes pedir doble.
8: A mí me parece una buena oportunidad para hacer un crucero. Sí, es el momento.
7: Y puede llegar a Cabo Verde, que ahora pues sí hay un motivo para celebrar.
8: Pero imagínese la maravilla, claro.
6: Bueno, el tema del día ni lo va a leer, ya es muy tarde. Lo siento. ¿Qué tal oír a Bob Marley and the Wailers. Música de Emilio Sánchez, Could You Be Loved?

0: parece si nos vemos mañana?
1: Sí, de una, pero que no sea ni a las 2, ni a las 5, ni a las 8.
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7: Bueno, pues vamos a hablar de notas muy tristes de los animales. Daniela,
8: dime.
7: Ayer un par de toros en la corrida de Alicante sangraban por la boca. ¿Tú qué opinas?
8: Yo ya lo he dicho muchas veces, a mí eso me parece demasiado muy bajo, o sea, no le hallo, digamos, el entretenimiento que otras personas dicen. No sé si es que de pronto cuentan solo con una neurona y por eso como que lo ven como algo divertido. A mí me parece completamente denigrante.
7: Pero es todo un país, España, es arte.
8: Muy cuestionable, un arte cuestionable.
7: Pero ¿por qué dices que tiene una sola neurona?
8: Porque es que eso no es divertido, o sea, es... No es divertido. Por eso a mí me alegra tanto.
7: ¿Pensarán que tú no tienes sino una neurona?
8: Claro, ellos también podrán pensar que yo soy una reaburrida porque no me gusta, pero a mí me parece maravilloso.
7: No, con una neurona.
8: A mí me parece maravilloso cuando cornean a estos toreros y los cornean por atrás y por delante y por el estómago. Eso me parece maravilloso. O sea, eso sí me parece a mí entretenido.
9: Entretenido.
7: Bueno, pues esta corrida es, hace mucho no pasaba que salían los tres toreros en hombros en la puerta grande. Plaza de Toros de Alicante, lunes 22 de junio, cuarto festejo, media entrada, estaba desocupado. Toros de Victoriano del Río, cinqueños de 2 y 5, la corrida de más presencia de la feria dentro de su desigualdad, nobles y pobres para el triunfo en general, difíciles en banderillas. Daniel, las banderillas es para calmar el toro y lo hacen sangrar por la espalda. ¿Qué opinas?
8: No sé, ya dije, ya es que no quiero explayarme, no, más, pero diciendo... me parece muy eso, o sea, imagínate, qué triste, o sea...
7: Son toros de 530 kilos.
8: Igual, son seres vivos y seres sintientes.
7: Ser humano de
9: 70. Sin dientes.
8: Sin dientes.
9: Ah, perdón.
7: Y la magia es que los cuernos los tengan perfectamente claros y limados para hacer más daño.
9: Qué lindo.
7: Opina, Dani.
8: ¿No podemos escuchar opinión de otra persona?
9: Kelly.
7: Es que yo creo que los demás no opinan nada.
8: No, de pronto los que están aquí adentro conmigo, pero de pronto sí Orlando quiera decir algo al respecto.
7: No sé. No sé si quiere.
10: Parece claro, que no, es, ¿no? Que justamente ese es el problema. Ahí está el error.
7: Hable más duro que no se oye nada.
10: El error del mundo. Y a la muerte tienen la osadía, se atreven, son abusivos al llamarla arte. El arte de la tauromaquia. A la muerte. la llaman así. Con eso digo todo. Ese es el mundo que tenemos.
7: Troller, ¿usted tiene alguna opinión o le importa así?
0: A mí realmente todo lo de la tauromaquia me parece muy... A mí no me gusta. Yo sí soy anti-toros.
7: ¿Sí? ¿Y Nicolás?
0: Sí.
9: Ay, hombre, el arte de cúchares, chicuelinas, verónicas. Pero a mí me da lo mismo, la verdad.
7: A mí también. Bueno.
9: Podría existir, como leamos, el aguacate. Podría no existir.
7: Leamos los toreros. Borja Jiménez.
9: Pero los colores son lindos del toreo. Eso sí me gusta. El
7: ¿puedo
9: lenguaje.
7: Narrar, por favor?
9: Pero pues, ni más faltaba, hombre. ¿Cómo se le ocurre?
7: Ya. Borja Jiménez, de celeste y oro.
9: Eso.
7: Pinchazo y estocada baja. Cuando lo trató de matar, no le metió en la espada, Daniela. Se la puso baja y empezó a sufrir el toro y a sangrar por la boca. Saludos, no hubo más. Y en el siguiente toro, estocada profunda. Dos orejas.
9: Va.
7: Le cortan las orejas y se la entregan al torero como un recompensa. Dale la opinión.
8: No, pues guau. Hay que decirles que guau. Ay, guau. No, guau.
9: No, esos son los perros.
7: David de Miranda, de rosa y oro.
9: ¡No!
7: Estocada desprendida, pero mortal. Sangró también en la boca. Petición de vuelta al ruedo del toro. Le dieron la vuelta ahí muerto. Una carroza, un chariot. Uh-huh. La segunda fue media estocada, suficiente para matarlo.
9: Sí.
7: Dos orejas.
9: Querí.
7: Daniela, ¿tú qué opinas?
8: Ay, no.
7: Ahí van cuatro orejas.
8: No, por eso. No quiero. No quiero seguir opinando.
7: Tomás Rufo, de verde, hoja y oro.
9: ¡Ah!
7: Estocada, caída, enhebrada, oreja con petición de otra. Siguiente toro. Estocada, caída, muerte y oreja. En total, seis orejas y los tres toreros, que es lo más importante, salieron por la puerta grande. David de Miranda, Borja Jiménez y Tomás Rufo. Hace mucho no pasaba que los tres toreros salieran por la puerta grande con los toros de victoria. Daniela.
8: No.
7: Tu opinión, por favor.
8: No, ya no aguanto más.
7: Antonio Caballero se moría por eso de los toros y narraba y escribía lo mismo. Bueno, ¿quién tiene notas tristes de animales?
8: Yo tengo notas tristes de los animales y es el caso de una perrita que se llamaba Kira, que fue encontrada muerta en Villa de Leyva. A la perrita,
7: todo lo tuyo es de Crónica Roja.
8: A la perrita la encontraron con múltiples fracturas en el cuerpo, además de que tenía como varias laceraciones, y también se evidenció que la apuñalaron en varias zonas de su cuerpo. Y además de eso, no era una perrita callejera, al parecer la sacaron de una casa. Y porque pues sus familiares la estaban buscando cuando ya encontraron a la perrita, digamos, pues en un estado bastante lamentable. Estaba próxima a cumplir 5 años y su familia aseguró que era una perrita cariñosa, juguetona y profundamente amada en su hogar. Que no realmente, o sea, no entienden cómo sucedió esto, porque ella no era ninguna perrita callejera, ni estaba tampoco acostumbrada a escaparse de la casa o cosas así. Sin embargo, me parece valioso decir que la Fiscalía General de la Nación está,
9: bueno,
8: digamos, frente al caso para esclarecer qué fue lo que ocurrió y, por supuesto, dar con los responsables, porque todo indica que es un caso que se hizo, digamos, pues con toda la sevicia,
9: pues una venganza,
8: y con toda,
9: ¿no?,
8: la maldad que pues que amerita el caso. O sea, una cosa muy, muy triste, la verdad.
7: Bueno, desafortunadamente, Troller, no hay espacio para su nota. Eso de notas tristes de esa clase. Arepaso número 2.
11: Argentina. 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
7: Tengo más confundidos todas estas cosas. Bueno, vamos con los trenes de Inglaterra. En Inglaterra también pasan cosas delicadas. El último reporte es de hace pocos días, donde un tren se descarriló y murieron dos personas. Y tengo aquí la cuenta de noviembre 6 del 2004, mayo 10 del 2. Orlando, ¿cómo va la seguridad del tema?
10: Bien, director, todos concentraditos acá. Computadores cerrados, celulares volteados, todo. Así como Nicolás, todo volteado.
7: Febrero del 28, octubre del 99, diciembre del 68, enero del 68, diciembre del 62. Y la mayor tragedia
9: sí.
7: Fue en mayo de 1915, cuando un tren de tropas de la guerra se estrellaron con un pasajero que iba en un carro en Escocia. Es el peor accidente de la historia del Reino Unido. ¿Cuánta gente se murió?

0: ¿Ya tienes los papeles, Geraldine?
1: Sí, señor.
0: Adelante.
1: Nicolás, 166. Carr, 300 personas. Dani, 215. Orlando, 280.
0: Un punto para Dani.
2: Jenny.
3: Yo iba a decirte,
2: Nico,
3: me salvaste.
2: Muy bien, Jenny.
4: Porque ante los logros, que son muy, muy de vez en cuando, hay que quitarse el sombrero.
0: En el Hotel Grand Hyatt de Nueva York, que queda en la calle 42, que es horroroso, una tostada con aguacate y un huevo tibio encima vale 85.
5: Qué atracadero.
2: Hombre.
0: Bueno, la respuesta es 200 personas. ¿Cómo queda el arepaso, Nicolás?
2: Mire, el arepaso queda de la siguiente manera: Orlando menos 18. Yo menos 11.
0: ¿Por qué hace esa pausa?
2: No, pues como a manera de reflexión, digamos, para pensar en que vendrán tiempos más venturosos para Orlando en este juego. Yo menos 11.
0: Orlando, ¿qué tiene que decir?
2: Yo menos
6: 11. No, pues que es que el señor tiene que hacer pausitas como son en su debido momento por cada personaje como lo requiere el puntaje. Es que todos en la cama o todos en el suelo, papito. Es que yeah.
0: Pero papito. Yo recuerdo, Orlando, yo recuerdo que cuando usted iba muy lejano, él hacía la pausa como para burlarse de usted. ¿Usted qué cree?
6: Ah, sí, siempre. Pero igual como esto fue por cuestión del Día de la Familia, esto no fue de saber o no saber.
0: ¿Cuál Día de la Familia?
6: La familia, director, claro. La
0: familia no vive en Bogotá, bueno.
6: Claro, director.
2: Bueno, yo menos 11. Jenny se consolida en el segundo lugar, muy bien, Jenny, con menos 5. Y Carol se consolida en el primer lugar de la tabla de posiciones con 5 puntos.
0: ¿Qué distancia le llevó a usted, Carol? Solo por saber.
2: No, pues yo tengo menos 11 y Carol 5, imagínese.
7: 16.
3: 16 points.
2: Y por las rojas y todas.
3: 6 points.
2: Jenny está en menos 5.
0: ¿Y Orlando?
2: Orlando está en menos 18.
0: ¿Y por qué la pausa?
2: Oh, es perentoria, digamos.
0: Ay, hermano. Pero bueno, esa es la vida, ¿no?
2: Sí, ¿no? De altas, bajas.
0: Pero nada, lo que pasó ayer.
2: Momentos felices, tristes.
0: Es por lo de Clive Davis. Hay vainas más delicadas. Lo de Clive Davis era un tema que era nada que ver. Sigamos, no es lo mismo con Alejandro Sanz. Se presentó en Madrid.
7: ¿Qué tal?
0: Parece que el concierto fue magnífico. Muy flojo, me contó Emilio.
7: Pero eso ya es increíble que se presentan. Es una sola fecha, ¿no? Comparado con los...
2: Como el fútbol.
7: Como los artistas de ahora, que son 5 o 10 fechas. Nada más.
3: Ya no.

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1: Ah, sí, sí, Nico, le tiro dos joyitas ya.
0: A ver, muestra.
1: Warren Beatty, que en 2017 dijo, and the winner is La La Land, y era Moonlight.
2: ¡Ídolo!
1: ¿Y qué tal nuestro amigazo Steve Harvey? Coronó y descoronó en solo 2 minutos a Ariana Gutiérrez como Miss Universo.
2: ¡Ídolo!
3: ¡Colombia! I have to apologize. Miss Universe is Philippines.
4: Bueno, ídolo este viejito, que fue un tipo muy importante y que fue presidente de la Reserva Federal de los Estados Unidos. 18 años. Y fue un problema de dolor de cabeza para muchos presidentes. Alan Greenspan, él quería ser músico y empezó en solfeos y vainas, y después pues un día se metió en un empleo en el Conference Board, que es un centro de pensamiento económico. Hizo un doctorado en Columbia, donde conoció a un economista. Era el señor Artus Burns, quien más tarde será el presidente de la Fed durante 8 años. Y fue como su mentor. Con 26 años montó una empresa en Wall Street y estuvo 34 años ganando plata. Es Alan Greenspan, murió a los 100 años. Pasen tu tumba, maestro ídolo. 100 años. Fue el dolor de cabeza de no sé cuántos presidentes, pero ese sí no se dejaba incomodar y no veía nada. Tiene unas gafas más grandes que las de Michelle Guevara. Adelante,
5: Trump. Ay, no, le iba a decir una cosa, es que me acabo de caer en cuenta que este señor Arthur Frank Burns, del que usted hablaba, yo creo que de ahí salió el famoso señor Burns de la serie Los Simpsons, ¿no?
6: Sí.
5: Que era como el mandamás y el señor terrorífico. Bueno, yo le tengo ídolos a Donald Trump.
6: ¿Ídolo?
5: Sí, bueno. Es que es increíble, pero a la gente le va a sacar la piedra, pero imagínese que ya... Él no ha asistido hasta ahora a ningún partido de la Copa Mundo.
6: Sí.
5: Gracias a Dios, y por eso Estados Unidos le ha ido más o menos.
6: Quiero decir, el día que vaya, mufa con todas.
5: Sí. Pero dicen que ha seguido el Mundial muy de cerca. Lo único es que hoy el presidente de la FIFA le entregó un tiquete gigante.
6: Sí.
5: Un tiquete gigante que dice...
6: Que lambonquete.
5: President,
6: ¿no?
5: Donald J. Trump, fila 1, silla 1 para el partido de la final en el estadio de Nueva York, New Jersey, para la final. Pero lo que no es tanto que vaya a ir o no vaya a ir, sino que él va a ser el encargado de entregar el trofeo del ganador. No.
6: Como en el, ¿se acuerda? En el Mundial de Clubes.
5: En el Mundial de Clubes.
6: Que se quedó además
5: que se quedó con el trofeo, y todos los del Chelsea eran como, venga, denos la copa. No, tranquilo, les vamos a dar una copia. Pues este nada es raro que se quede con el trofeo.
6: Infantil. Ah, no, ese es el tipo más lagarto de la historia, que lambón terrible.
5: Pero es que sujeto. La es primera vez.
4: Un amigo mío que en paz descanse.
6: Pero en lo físico.
5: Sí.
6: Ahí.
4: Sí.
5: Pero increíble que eso esté sucediendo.
4: O sea, cero lagarto, mi amigo.
6: Bueno, eso voy, por eso. Es que este sí es el rey de los lagartos, lambón. Uy, qué tipo tan
4: en
6: lambón.
4: Lo físico.
6: No, pero es un lambonazo. Qué lambón. El tiquete número uno. Hecho imbécil. Qué imbécil.
5: Pero además va a entregar la copa, porque ni en Qatar, ni en Rusia, ni. O sea, no. Cuando el presidente es
4: pero
5: el que entrega la copa.
4: La copa argentina que Messi se vistió de...
6: Eso fue un jeque de Qatar. Sí, un jeque de Qatar le dio el... Y me acuerdo en Rusia...
4: Lo obligó a ponerse un poco de velo.
5: Ah, pero eso era el mismo director de la FIFA.
6: En Rusia estaba Putin y estaba...
5: ¿Que entregó la copa?
6: Estaba Putin y en la ceremonia estaban Putin, estaba la primera ministra de Croacia y el de Francia, creo que estaban ellos tres.
4: ¿Pero quién entregó la copa? ¿Putin?
6: Creo que Putin, yo no me acuerdo. Estoy echándole cabeza.
4: Oiga, pero son unos lagartos.
6: Muy lambones todos. Muy lambones.
4: Bueno, buenas notas. Es que
7: Es que Troller hace buenas notas.
6: Tiene mucha calidad en las notas. Sí, yo sí estoy de acuerdo.
7: A ver, Dani, ¿tú tienes algo?
8: Sí, el ministro de Asuntos Religiosos de Malasia.
6: Mucha mira, calidad en las
8: muy,
6: notas.
8: Muy, muy parecida a las notas de Nico.
7: La veo que arrancó muy mal, pero bueno.
8: Dijo que... O sea, estaba en el parlamento y pues estaban como tocando un tema de que los parlamentarios estaban muy estresados en Kuala Lumpur porque había mucho trabajo y esas cosas,
6: como acá.
8: ¿No?
6: Sí.
8: Sí.
6: Nadie, es pues, que es lo que callan los senadores.
8: Pues el ministro de Asuntos Religiosos dijo que
6: el ministerio ese.
8: Claro. Dijo que el estrés que estaban manejando los senadores y los ministros en Kuala Lumpur los estaba llevando a volverse gays.
5: Eso pasa cuando uno tiene mucho trabajo, han dicho, ¿no?
6: Sí, exactamente.
8: Entonces,
6: por eso es mejor bajarle un poquito. Menos mal Orlando tuvo día de la familia porque es lo contrario.
8: Pero dijo...
5: Una válvula de escape.
8: En otras palabras, dijo que si sufres demasiado en la oficina, sufres de mucho estrés, según él, te vuelves gay.
6: No, pero...
5: ¿Quién dijo eso? ¿Natalia París?
8: No, el ministro de Asuntos Religiosos de Malasia.
5: O Evo Morales, porque esos son de los que
6: son de esas salidas,
5: teorías, ¿no?
6: Son de esas salidas. Bueno, Orly tomó el día de la familia, entonces puede estar tranquilo.
8: Se salvó de la conversión.
5: Bueno, ya saben, ¿no?
6: Por claro, si no trabajen tanto, no sean tan malos.
8: Pues no, si pasa, y si pasa y de pronto en algún momento sienten que deben salir del closet y decir realmente cómo se sienten y cómo se identifican, si les preguntan el día de mañana, como que...
6: Yo he trabajado porque, harto, por
8: exacto,
6: ejemplo.
8: Exacto, tú puedes decir, cómo no, pues...
6: Me siento como, raro, como un poco más libre que
8: como
6: siempre.
8: Como que necesitas masajes y esas cosas.
6: Sí, claro, usted me ayuda con un masajito.
7: Me encanta cuando cantas tus notas. Tienes dos particularidades, te ríes en tus notas que son de muertos y cantas las notas. Nico, ¿usted qué tiene?
6: Mire, hablando de ídolos, acaban de dar el premio al mejor jugador del partido.
5: ¿De cuál?
6: De Inglaterra gana.
8: ¡Uy!
6: Bueno, y se lo dieron a...
5: Sí, ¿no?
6: Imagínese, se lo dieron a Jude Bellingham, el número... O sea, jugó pésimo Jude Bellingham.
7: De los calzoncillos de Kim Kardashian.
6: Yo no entiendo por qué le dieron el premio a él. Bueno,
5: si sería de malo el resto de los
7: jugadores. Porque son un poco racistas.
6: Y entonces, pues mire que el patrocinador generalmente elige a veces las figuras de manera medio extraña. Y pues por supuesto eligieron a Bellingham. Y cuando lo entrevistaron ya al final, pues para la nota típica de bueno, usted fue la figura del encuentro, tal. Y él dijo, pero es que yo no creo que haya sido la figura del partido, la verdad. Este trofeo se lo dio a ganar alguno de los defensas africanos con los que jugamos hoy. Este trofeo era para ellos, no era para mí.
5: El que marcó a Harry Kane que no le va a hacer nada.
6: Exacto, para el brujo. Dele al brujo el trofeo si quiere. Pero yo no considero que haya sido ni medianamente destacado en este partido, así que pues yo acepto el premio, digo, pues ya me dieron esta vaina, pero más allá de eso, no, el premio no lo merezco. Ídolo, Jude Bellingham.
7: Bueno, vámonos con que es un poquito de música, esto va bien.
6: Y la gente muy pendiente, eso. ¿No? Porque dentro de poco la actividad
7: claro,
6: sobre Curazao.
7: Más bien con otro arepaso, vamos a hacer cuatro hoy.
6: ¡Hombre!
5: ¿Canción o arepaso? Primero arepaso.
7: No, arepaso. Pero ella reacciona.
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7: Bueno. A ver, ¿con qué los sorprende?
6: Eso.
7: ¿Cómo están en el tema de antropología?
8: Siempre Nico es el que sabe más sabe el
6: enterrados,
8: tema.
6: Enterrados, creo.
5: en los huesos.
7: No. Recuperado entre el hielo de un glaciar. ¿Cómo está la seguridad, Orlando?
10: Bien, director. Estamos bien. Aquí estoy en la cabeza, en la mesa y la jugada con todos estos señores y señoritas.
8: En la cabeza de Nico.
10: Estoy en mechero.
7: Recuperado de entre el hielo de un glaciar de los Alpes a finales del siglo pasado, Ochi se sabía casi todo. Que tenía 45 años cuando fue asesinado por la espalda. Un profundo estudio genético desveló hace 3 años que, ¿cómo va en la seguridad? Ya Daniela está, ya encontró la respuesta.
10: No. Está juiciosa, ya está juiciosa.
7: Que además de calvo...
6: ¿Qué pasa?
7: Era de tez albina.
6: ¿Qué pasa?
10: Casi.
7: Y suizo. Y lejana... Anatolia, bueno. Hombre. Se sabe incluso lo que comió poco antes de que lo mataran de una flecha. Ahora una nueva investigación identifica la vida microscópica que llevaba dentro. Qué lindo. El trabajo publicado en la revista especializada Microbiome muestra que sus bacterias, muy diferentes de los humanos, pues la acabaron, lo acabaron.
6: No me digan, hombre.
7: Hemos identificado bacterias intestinales ancestrales conservadas en Ochi, que son extremadamente raras en personas que viven estilos de vida modernos e industrializados. Aunque aún se pueden encontrar en personas con estilo de vida tradicional y no industrializados. ¿Hace cuántos años se cree que vivió Ochi? Sus manos parecían de oro. Era igualito a Nicolás Samper, pero con plata.
6: Con oro.
8: ¿Tenía pelo o no?
6: No.
5: Ya cuando lo encontraron, no tanto.
7: No tenía pelo, oye.
6: No, no tenía. Como yo, plata. Igual. Ni pelo ni plata.
5: Pelado, mejor dicho. Por ambos lados.
6: Por ambos lados, pelado.

0: ¿Ya tienes algo, apreciada Geraldine?
1: Sí, señor. Nicolás, 100.000 años. Orlando, 100.000 años. Car, 4.000 años. Dani, 5.000.
0: Menos dos para... menos uno para Nicolás y Orlando.
2: En los originales. La corrección.
0: Orlando, ¿pero por qué Daniela sabe eso?
3: ¿Cuánto era?
0: No, pero ¿por qué sabe? Usted no dijo que eso había
4: sido. Seguramente lo había leído.
0: Quítele los audífonos. No, amárrele las manos.
4: La verdad.
0: Yo estaba ahí la boca, ya, brother.
4: Es más, ni siquiera tiene el reloj, director, ¿no?
0: ¿Por qué es lo de reloj? ¿A usted le parece eso chistoso?
4: No. Lo que pasa es que no puedo, así como Daniel no puede con la R, ya a mí me cuesta con la...
5: con la C, con la G.
3: Clago. Dice, Orlando dice clago.
4: Claro.
0: Bueno, un punto para Daniela.
3: Oye, Jenny.
2: Chao.
3: ¿Qué estás haciendo?
2: Porque ante los lobos, que son...
3: yo voy a responder, pero prefiero no hacerlo.
2: Hay que quitarse el sombrero.
3: Torta.
0: Dani, pero tú, ¿por qué permites que te ofenda este man todo el día?
5: No, porque cada quien habla de su condición.
0: Explícate.
5: El ladrón juzga por su condición.
3: ¿Ladrón?
0: No, explícate bien, porque es que...
5: por eso el ladrón juzga por su condición.
3: ¿Ladrón?
0: No he entendido nada. Bueno.
3: Tranquilo.
0: ¿Cómo queda el arepazo?
3: Mire, el arepazo queda de la siguiente manera. Tranquilo, Carl, no ha cambiado el panorama. Orlando tiene menos 19.
0: ¿Por qué el stop?
3: Tengo menos 12.
0: Orlando, ¿por qué el tipo para? Es que no he entendido.
4: Porque es que es tontico. Pendejito.
3: Lord.
4: Es un idiota, director.
3: ¿Yo?
4: Tenemos un idiota en la mesa, director.
3: No, hombre.
0: Pero ¿por qué para cuando da tu puntaje?
4: Es que es muy bandido, es muy malo.
3: Bandido. Dale, no. Estás trabajando mucho, ¿cómo? Orlando. Estás trabajando mucho.
6: Amante bandido.
4: Amante sí. Bandido.
6: Necesito otro día de la familia mínimo.
3: Estás trabajando un montón.
0: Bueno, Nicolás, por favor, lea claro. Otra vez los puntos.
3: Mire, Orlando tiene menos 19. Yo tengo menos 12. Jenny, oye, Jenny, muy bien, tienes menos 4. Muy bien, Jenny. ¿No te sientes orgullosa de ti? Carl tiene 5 puntos.
0: Hola, pero usted es un absoluto imbécil,
3: ¿verdad? No, mire a Orlando.
0: Bueno, pero es que ese siempre pierde los
3: cuatro. Va de último. Yo digo, es como para que no... va de último. Yo estoy en un tercer lugar, que bueno, estoy en el podio, digamos. Tengo bronce.
7: O cobre, más bien. Un poquito bueno, más.
3: Te voy a cobrar porque cómo está.
0: Pero, ¿cobre, pero tiene ya T o tiene G?
3: No, pelándolo, realmente.
0: Bueno, muchachos, vamos con un poquito de música.
3: Qué bueno.
0: Esto se llama Fly con Madison Avenue.

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6: Es que yo vi esta película el año pasado y me pareció espectacular. Dani Pendiente. Uh-huh. Y la chica es muy bonita. En marzo de 2001, Nevenka Fernández, además el nombre, Nevenka. Así se llama la película si la quieren encontrar en alguna parte. Denunció en una rueda de prensa que su jefe, el alcalde de Ponferrada, Ismael Álvarez, la acosó durante muchos años. Y huyó de la ciudad, no dijo nada. Yo esto lo digo, pero este es un ampón. Hacía meses que vivía escondida en Madrid, perseguida por una campaña de descrédito y prejuicios, porque ella denunció por primera vez en España el acoso de un alcalde. ¿Cómo vamos, Daniela?
7: Cumplí.
6: Ayer, 25 años después, Nevenka volvió a presentarse en Ponferrada, que tiene 63 mil habitantes, en un acto público celebrado en la Fundación Ciudad de la Energía, en una jornada organizada por el Ministerio de Transición Ecológica, arropada por un auditorio lleno de 300 personas. Desde aquel día en que puso distancia con Ponferrada, Nevenka solo había vuelto a su ciudad en pequeñas ocasiones y privadamente, sin dejarse ver. Hoy lo ha hecho descubierta. Estoy emocionada, nerviosa, pero muy contenta. Fernández compartió el escenario con Charo Velasco, la consejera, la concejal. Cuando nadie lo hacía, la apoyó saltándose las barras y elogió sobre la valentía de Nevenka, sobre cómo denunció a este huache. En mayo de 2002, el Tribunal Superior de Justicia condenó a Álvarez por un delito de acoso sexual a 9 meses de cárcel. Pues no fue tan exagerado. Y una multa de 6.000 euros. Y tuvo que pagarle 12.000 euros a la víctima. Dimitió de su cargo, pero nunca pidió perdón, Daniela. Y nunca lo hará. Y esta mujer Nevenka, que era súper linda y sigue siendo muy bonita, pues fue la primera mujer que puso la cara y dijo: este man me acosa hace 20 años. Opina.
7: No, o sea.
6: Pero enfréntate, sé varoncita.
7: No, pero siempre lo he dicho, o sea, creo que mis posturas, digamos, con ese tipo de cosas siempre han sido, pues, bastante, bastante claras. Y, digamos, es muy chistoso que ante unas cosas sean tan varones y tan machos y ahí
6: mira
7: sí
6: al lado,
7: digan...
6: Mira al lado.
7: Y ahí sí digan como que las tienen bien puestas y no sé qué, pero ¿qué? Para
8: ¿cómo?
7: Otras...
8: ¿Cómo? ¿Perdón? ¿Cómo?
6: Las botas.
7: Pero
6: botas.
7: Para otras son unas nenitas, como dicen por ahí.
8: Oye, no cosifiques nuestra...
6: Pero me dijiste que Orlando estaba muy fit, que estaba musculoso.
7: No, yo no fui, fue Nico. Es que Nico lo ve Orlando con otros ojos así, de pozo, de pronto.
9: De bandido.
8: Sí, de bandido.
6: Corazón, corazón malherido, bandido. Bueno,
7: Nico lo mira y se moja los labios.
6: ¿Tú crees que Nevenka tiene valor?
7: Sí, sí, claro. ¿Qué pasa, Nico?
6: Búscate la película que tengo, es espectacular. Nevenka.
8: Nevenka.
6: Es que la incultura es muy berraca. Ah, hoy tengo que escribir el...
8: Mi incultura es muy berraca.
6: Tengo que escribir la vaina de la polla.
8: ¿Perdón?
6: Y tengo un pequeño pensamiento de alguien. Gracias, Troller.
9: Con gusto.
6: Bueno, ¿quién tiene...
9: Yo tengo. Las estrellas? Yo tengo.
6: No, pero eso sí es una novedad, que tenga algo.
9: Pero sí es novedad porque lo reveló hoy. Y es Daryl Hall... de 79 años, reveló hoy que recibió hace 2 semanas un trasplante de riñón.
8: No diga.
9: Sí, no había dicho nada, se había retirado un poco, digamos, porque pues mientras un poquito la recuperación, pero dijo que todo estaba funcionando bien.
8: Trabajó mucho a diferencia del otro.
9: Lo recibió, pues...
6: único con el mismo cuento, ¿no?
9: De hecho, dijo que iba a salir de gira próximamente porque estaba que salía de conciertos con su Daryl's House, el famoso sitio donde invita a amigos y todo a tocar. Sí, sí. Pero lo recibió de un donante vivo, no dijo nada más, de un donante vivo.
8: ¿Será alguien de la familia de pronto?
9: Puede ser.
8: A ver si Oates le ayudó al menos en eso.
9: Ay, no, él le quitó el que le faltaba, se le quitó el riñón.
8: Semejante rémora.
9: Pero de todas maneras, él venía de sufrir la enfermedad de Lyme también, ¿no?
8: Claro, sí, señor.
9: O sea, él no le ha ido bien salud, sí. Ha estado bien, bien cascado. Pero bueno, ahí sigue y qué tendremos Hall ya sin Oates para rato.
8: Siquiera, y que descanso.
6: Bueno, Dani, ¿tú tienes algo o no?
7: No, pero sí me parece que es, Nico, bueno decir que Viaje a las Estrellas, el premio que se va a entregar ahorita.
8: Ah, la actividad que tenemos, claro, sí, tienes razón.
7: Es el propio Viaje a las Estrellas.
8: Claro, que estén muy pendientes, por supuesto, porque ya en un rato estaremos hablando con los finalistas para ver quién se va 4 noches a Curazao con un acompañante.
7: Viaje a las Estrellas.
6: Pero entreguenlo bien, no regalen la vaina, ¿no?
8: No, yo siempre... Siempre se entregan bien.
6: Es subjetivo.
8: Todas esas maravillosas actividades que organizamos.
7: Con llamada
8: aquí.
7: Y todo.
8: Con llamada y qué tal.
7: Pero Nico los va a llamar.
6: Nicolás decide quién gana o.
9: No, son preguntas y respuestas exactas.
8: Es el conocimiento de cada uno de los oyentes el que los puede llevar a Curazao.
6: Bueno, mis queridos muchachos, falta un arepaso, les cuento todavía, ¿no?
8: Todavía, mire. Mire qué lindo, hombre. Mire qué bonito. Mire.
6: A ver. No encuentro la lista y eso es una roja, pero violenta. No, aquí está. Bueno, sigamos.
8: ¿Qué le pasó?
6: No. Es que leí una cosa que Joseph Stone estuvo en Estados Unidos y le expulsaron.
8: ¿Quién?
6: Yo no me acuerdo por qué.
8: ¿Qué?
6: Le ha dicho Emilio, se me olvidó decirle a Emilio esta nota.
8: ¿Qué dijo Emilio?
6: No lo sé, pero Troller sabe, ella contó hoy.
8: ¿Qué?
6: Que el presidente Trump, no sé, le hizo la vida imposible. Es una inglesa, canta muy bien. Bueno, vamos con... la canción es que me suena muy feo. Super Duper Love.

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3: Bueno, libres hasta el siguiente repaso. Dua Lipa, que se casó en Sicilia, que le costó el matrimonio $2 millones, pues reveló los detalles de su vestido, que era divino, y se le veía divino, y fue una creación de la haute couture de Chanel, alta costura, bordado en pedrería, plumas y flecos. Lo más lindo del vestido es que tenía culo, o no sé si era el de ella. Qué belleza de culo, qué cosa.
4: No, sí, es el de ella.
3: Qué belleza, eso sí.
4: Sí, lindo.
3: Una obra de arte. Por otro lado, me alegro mucho de la muerte de un tipo que dirigió 1000 episodios de comedias en los últimos 50 años, murió a los 85 años, y fue el creador de grandes títulos, pero me parece bien que se haya muerto, porque fue el que creó Friends. De resto hizo Cheers, Frasier, Will and Grace y The Big Bang Theory, que son buenas todas.
4: Uy, Big Bang
3: pero
4: Theory, bueno.
3: Friends para mí es como un lunar en la vida de ese man.
4: Y fue lo que le dio plata.
5: Sí.
4: Y a todos.
3: Pero Friends, ¿no?
4: ¿No
3: fue un poquito aburrido, ni?
4: ¿Perdón? Uy, es el sumum del bodrio.
5: Nosotros leíamos el otro día que siguen ganando los actores un millón de dólares al mes.
4: Y es una plata impresionante.
5: Después de 20 años.
4: Y decía, ¿quién era? Lisa Kudrow, qué, creo no, que era la que contó
3: un
4: eso,
3: de
4: ¿no?
3: Dólares, ¿por qué no les pagan las regalías?
5: Sí, por eso, pero esas son las regalías que todavía reciben.
4: O sea, Lisa Kudrow dijo que se ganaba como 12 millones de dólares
5: al año.
4: Al año sin hacer nada.
5: En una locura esa vaina.
3: Bueno, ¿quién tiene algo? Porque si no tiene nada, voy al arepaso.
4: No, tranquilo, hombre. Pues, ¿y pues por qué no irnos al arepaso?
3: O sea, no tiene nada. Dani, ya se le acabaron las notas.
4: Por supuesto, obviamente.
6: Claro.
3: Bueno, ¿cómo va el arepaso, Nico?
4: Mire, el arepaso va de la siguiente manera. Orlando tiene menos 19. Yo tengo menos 12.
3: ¿Por qué la pausa, Nicolás?
4: No, pues digo...
5: La pausa que refresca.
4: Es que así usted logra captar
3: Orlando,
4: la atención del público.
3: ¿Qué piensa de esa pausa?
4: Usted logra captar la atención del público así.
7: Nada, director, que le da felicidad al director, le da gusto al director, eso es un buen empleado. Le da gusto al director para que el director disfrute.
3: Pues ya cada vez está una pausa más.
7: Sí, pero es que es un pendejo, hace pausa conmigo, pero con él no, él cree que va punteando, él cree que Troller es un pendejo al lado de él, según él. Y el pendejo es él.
3: Oiga, Nico, Panamá 0, Croacia 0.
4: Y
3: ¿no?
4: casi me tengo el Panamá,
3: que
4: ¿no?
3: Eliminó en el pasado mundial a Brasil, ¿no?
4: Y tuvo una buena Panamá,
3: oiga,
4: un cabezazo.
3: Pero Modric, ¿por qué no se retira?
4: Creo que ya.
3: Yo vi a Modric sonándose con una cortina en el restaurante Numa italiano en Madrid. Pagaba todo y se levantó, vio una cortina y se sonó.
4: Pero me parece muy bien.
5: Es que no sé si sonó
3: con
5: el mantel, porque era de cuadritos y le sonaba que era
4: Croacia, no, que era la bandera, claro, un respeto a la bandera.
3: Era cortina y se sonó con la cortina y se volvió a sentar. Y después eso pedían champaña rosada y al final llegó la cuenta y el tipo apagó. Y eran 8 zánganos en la mesa y él.
4: Bueno, pues,
5: el entourage.
3: Pero venga, Nico, es que Panamá le está empatando a Croacia.
4: Y tuvo un cabezazo, creo que fue Waterman, y lo atajó Livakovic y pegó en el palo. O sea, Panamá estuvo cerca de abrir el marcador,
3: o
4: la
3: sea,
4: verdad.
3: Vamos a muerte por Panamá.
4: Sí, pero con toda.
3: Exacto. Bueno, Nico, entonces.
4: Entonces le digo los puntajes.
3: El arepaso.
4: Ah, perfecto.
3: Sí, claro. Sí,
4: claro, mire, sí. Orlando. Menos 19. Yo, menos 12. Jenny,
3: ¿Pero por qué tanto tiempo, Nico?
4: No, porque pues es como para la reflexión, digamos. Es que usted sabe que cuando la gente va en el carro, cómo se distrae. No, a mí me gusta que la
6: algo
4: gente...
6: Algo pasó, dice la gente.
4: Claro, la gente dice, uy, un momentico, ¿qué fue lo que dijeron? ¿Qué fue lo último que dijeron? Entonces la gente se queda en la memoria con Orlando menos 19. Entonces es una manera
3: ¿qué
4: como...
3: ¿Qué pena, Nicolás?
4: Sí.
3: ¿Me puede repetir la repasión?
4: Claro, ni más faltaba. Orlando, menos 19. Yo, menos 12.
7: De 5 de troller, un momentico, señor, de 5 de troller, que es el puntero, a menos 12 son 17 punticos, papito. Son 17, no son 3, no son 5, son 17. Haga pausita, mijo, haga pausita.
4: Voy a volver a empezar.
3: ¿Me puedes repetir, por favor?
4: Orlando, menos 19. Yo, menos 12. Jenny, muy bien, Jenny, menos 4. Y Carl, 5 puntos.
3: Bueno, pero tiene razón Orlando. Va muy mal. Claro, no como Orlando.
4: Es que ya.
7: Pero mal, es un burro director. Se ha salvado.
4: Es un bandido.
3: Es un bandido. Usted.
7: Es un animal.
3: Bandido.
7: No sabe ni dónde está parado.
4: Bandido, es que será muy. Es que está trabajando mucho.
3: ¿Puede decir algo sobre el puntaje?
4: Está muy ocupado, Orlando. Creo que por eso es como la nota esa que echamos, que la que echó Jenny. Del ministerio, ¿de qué era? Asunto religioso.
8: De la salud de Malasia.
4: De Malasia.
3: Imagínese Jenny un día de la familia, un fin de semana con puente. Imagínese eso.
8: En Bucaramanga.
4: Uy, qué bueno.
3: A esa la vamos a meter el viernes menos 12.
6: Pero eso es que ella tiene muchos primos por allá, ¿no?
4: Sí, claro.
3: Ay, mucha gente. Bueno, listo. Arepaso número 3. No, perdón, número 4.
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3: La vida atractiva, pero después me di cuenta que era un mal.
9: Arepaso.
4: ¿Quién?
3: Y además es de un
9: genio.
3: ¿Jenny? Porque cuando va ganando nadie se la aguanta y cuando va perdiendo tampoco se la aguanta.
9: Y la leche superan los conocimientos. El que piensa pierde.
3: El señor Arino Zabaleta.
9: Buena suerte.
3: Pues ella le acaba de romper el récord a Serena Williams. Oiga, ¿cómo vamos en seguridad, Orlando?
7: Bien, director, estamos bien. Aquí supervisando
3: los
7: bien.
3: Ganancias. ¿Cuánta plata se ganó en los torneos el señor Zabalenka el año pasado? En dólares. El que conteste otra moneda menos 2. No me pongan a sumar esta hora.

0: Bueno, vamos, Geraldine, por favor.
1: Música, creo que sí.
0: Hable claro, sea varón, no escondido.
2: ¿Quién?
0: Orlando.
2: Ah, ese es más solapado.
3: Listo. Dani, 75 millones.
0: Mi amor, ¿qué te pasa? Estamos hablando de tenis, no de Cristiano Ronaldo. Sigue.
3: Car, 25 millones. Nicolás, 15 millones. Orlando, 12 millones.
0: Más dos para Nicolás Samper.
4: En los originales, chapó. Porque ante los logros, que son...
0: ¿Qué reacciones hay en la mesa?
4: Y de vez en cuando hay que quitarse...
2: Sangre y luto, como en los toros.
0: Oro y verde oliva.
2: Exacto. Bueno. Jazmín y cúrcuma.
0: Menos uno para Dani.
2: Menos uno para Jenny. Uy, Jenny. Digamos también.
4: En los originales. La corrección.
2: Digamos también, Jenny. Pero yo no sé a ti qué te dio. Corrected them, sir.
5: And when my wife tried to prevent me from doing my duty.
2: Digamos también.
5: I corrected her.
0: ¿Cómo queda el arepaso?
2: Mire, está el arepaso de la siguiente manera. Orlando, menos 19. Yo menos 10. Jenny, menos 5, porque perdí un punto. Y Carl, 5 puntos.
0: Bueno, Nico, usted va bien. La respuesta es 14.850.000 dólares.
2: Bueno, mire.
0: Bueno, pues... despegamos, por favor, señorita. Vamos a recordar al gran compositor, al gran arreglista Van McCoy, ganador del Grammy, murió muy joven de cáncer en la cabeza a los 35 años, pero fue brillante. Y él tomó a muchos grupos y a mucha gente, David Ruffin, Faith Hope and Charity y su música. Y esto, pues, Dani, ¿tú qué harías si un tipo... que ha sido siempre mi dilema, se te acerca y te parece divino y todo, y te dice guapo, y él te dice solo, yo no tengo nada, solo te puedo dar mi amor? Lo coges a bofetones, supongo yo, ¿verdad?
6: Claro.